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1: Son ya las 6:03 y llega ahora Gian Carlos Centeno y su gran tema, ¿De dónde, amor?

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1: Son ahora las 6:08 y vamos a presentarles enseguida un gran tema de Aníbal Velázquez, Calvario.

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Bueno, pues avanzamos a esta hora, las 6:09 y pues vamos a continuar. Sale María de Lourdes Puente, de ahí de Sala de Controles Técnicos. Damos la bienvenida a Yeli. Seguimos adelante y esto es de Diablitos, lo único que no está...

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1: Bueno, pues tenemos otra rolita que ustedes estaban sugiriendo, como no, aquí en la más grande XEH 1420. Estamos enviando todo lo que tú quieres escuchar, por supuesto. Vámonos con esto, y se llama el Cachahuao, es el Chan Mesa.

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1: Muy bien, la mejor selección de música vallenata la tiene XEH1420 en su programación. Síguenos escuchando. Llega esto que se titula Échame a mí la culpa. Es Horacio Escorcia.

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0: Son ya las 6:28 y tenemos aquí un reporte en línea 2, por favorcito, Yeli, lo atendemos. Buenas tardes.
1: Buenas tardes.
0: Hola, ¿quién habla?
1: El Chupe de los Aguirre Jardines.
0: ¿Qué le podemos complacer a mi amigo?
1: A ver si me puedes poner la hija de Catalina, compadrito.
0: ¿Cuál quieres, perdón?
1: El hijo de Catalina.
0: El hijo de Catalina, ¿cómo no? ¿Para quién le dedicamos?
1: Un solo para mi carnalía de la Lina de los Aguirres, para el Manny, el Andrés Caballero, para Paulín de la 49, toda la gente de los Aguirres ahí en Jardines, toda la gente del Pérez, Colombia, el Omar y Guerreros ahí en el Pérez, el Chemo, el Andero y toda la gente. Internacional, mi compadre, toda la gente de Pradera, Cataleya, toda la gente de la Ruta 13, la 40, la 19, la 38, Roncal, Paraje y toda la gente que me saca nomás de parte de Chupes, de los Valles de Jardines.
0: Claro que sí, esta es la canción que tú quieres escuchar, el hijo de Catalina, es el doble poder.

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1: Esta canción que viene a continuación vamos a dedicarla para la gente allá en la colonia Progreso, para toda la racita del Paraíso que están escuchando esta hora la más grande. Vámonos con esto de los vallenatos, La Tristeza.

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1: Son ya las 6 de la tarde con 37 minutos. Vamos a complacer con mucho gusto un audio que nos llega a cabina.
2: ¿Me podrás complacer, por favor, con los Gigantes del Vallenato? No he podido ser feliz ahí, por favor. Ojalá me pueda complacer.

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1: Son ahora las 6:44, 6:44, cuando presentamos este tema que nos habían sugerido con gusto. Se llama La Cumbia del Monte, Supergrupo Colombia.

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1: Muy bien, vamos a continuar, queridos amigos, con la música de la XEH 1420. Y hasta aquí estuvo con ustedes su servidor y amigo Raúl Mata Álvarez. Yo regreso, primeramente Dios, mañana a las 3 de la tarde. Se van a quedar en consola técnica por ahí con Yelitza. Y en los micrófonos viene a continuación Armando Sanabria. Son ya las 6 de la tarde con 49 minutos y nos vamos con este gran tema. Es de Lisandro Mesa, Rey de Papel.

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2: La Secretaría de Seguridad de Monterrey recibió a 41 nuevos cadetes que iniciarán su proceso de formación y capacitación policial en la Academia Municipal. Durante la ceremonia de bienvenida, el titular Eduardo Sánchez Quirós exhortó a los aspirantes a asumir con responsabilidad, disciplina y compromiso esta nueva etapa de su vida, destacando la importancia de mantenerse atentos durante su preparación. El grupo está integrado por 27 cadetes de policía de proximidad y 14 de la Guardia Auxiliar, quienes comenzaron su preparación profesional con el objetivo de servir a la sociedad regiomontana bajo los principios de legalidad, disciplina, profesionalismo y proximidad ciudadana. 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
4: No estudies para saber más, sino para ignorar menos.
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1: Vámonos con música de Los Corraleros. Se llama Síguela, Síguela, aquí en la XH. Buenas noches.

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1: Vamos a responder ahí, reporte la 1. Hola, bueno, bueno.
2: Bueno, Armando, ¿cómo estás?
1: Bien, bien. ¿Quién habla?
2: La señora Angélica, fuera del aire. ¿Quién habla con usted?
1: A ver, permítame, ¿qué canción le pongo?
2: No. Ah, ponme la de despedida de Mario Alberto.
1: La despedida de Mario Alberto. Ya le va, ahorita se la mando con todo gusto, ¿eh?
2: Oye, espérate, Armando.
1: Sí.
2: Quiero hablar contigo.
1: A ver, espérame tantito.
2: Sí.
1: Aguántame. Vamos a música. Vamos con algo, el binomio de oro. Se llama El Adiós.

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1: Vámonos con algo de Beto Villa. Se llama Solo Contigo aquí en La Más Grande.

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1: Vámonos con más música. 7:36. Aquí está algo de Adriana Lucía. Se llama Llegaste Tú.

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2: Vámonos con más música, 7:42, vamos con algo de Miguel Morales. Aquí está esto que se llama Cuando te enamores, está Yelitza Control. Armando Sanabria con ustedes.

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1: Vamos con la canción del día, 7:48. Vamos con esto, se llama Bonita y Mentirosa. Aquí está la música del Negro González y Los Aferrados en esta noche. 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
2: Andrés Míguez volvió a salir como favorito para ser el coordinador de Morena en Nuevo León, según encuestas de Fotométrica y Pentagrama MX. En un recorrido le envió un mensaje al gobernador diciéndole que anda muy fijado en la paja del ojo ajeno, pero no ve el drenaje reventado, ni miles de fugas que aparecen por todo el estado. Míguez Llovera enfatizó que Nuevo León lleva 5 años sin gobernador y se nota. Por ello, el morenista recomendó menos distracciones y más jale. 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
3: Impresionante las bajas que tiene el equipo de Tigres. Son 9 entre lesionados. Un jugador que no será tomado en cuenta por precaución. Nos referimos a César Araujo. Y un suspendido que es Fernando Gorriarán. La cosa está complicada, por eso el profe Buse va a echar mano de la juventud en ciertas posiciones este sábado ante los Rayos.
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1: Vámonos con más música. Aquí está algo de Lendy, la declaración. Se llama Mi Mejor Canción.

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1: Vámonos con más, llega algo de la tropa vallenata, se llama La Rata de Dos Patas, son las noches regiocolombianas, buenas noches.

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3: Vámonos con más música, vámonos con más. Aquí está, esto se llama Quisiera. Es la música de El Vallenato Regio, las 8:27.

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1: Vamos a llevarle más música. Vamos con reporte. Hola, hola, buenas noches. Bueno. Bueno, vámonos con más música, mejor vámonos con esto de Tropa Colombiana. Aquí está la danza negra.

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1: Vamos con el Popurrí Amaya. Aquí están los príncipes del vallenato, aquí en La Más Grande. Buenas noches.

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2: Vamos con la cumbia huerfanita. Aquí están los niños vallenatos guapachosos.

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2: Una denuncia fue interpuesta contra el rector de la Universidad Autónoma de Nuevo León y el director de la Facultad de Leyes por supuestos desvíos millonarios. Esto se suma a las protestas contra el jerarca universitario por diversas facultades como odontología, FIME, FACPIA y ciencias políticas, donde los alumnos denuncian que no se cuenta con instalaciones adecuadas. A pesar de que se buscó una versión por parte de la oficina del rector sobre este tema, no se concedió alguna declaración. 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
4: Ningún éxito en la vida puede compensar el fracaso en el hogar.
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2: Vamos con reporte de las 9:01. Bienvenidos a la noche de Clásicas. Hola, hola.
3: Buenas noches, Armando.
2: ¿Qué onda, compadre? ¿Quién habla?
3: Topo, de San Bernardo.
2: ¿Qué le ponemos o qué?
3: Póngame, por favor, de Amor Estudiantil, o si tienes ahí el mix de Perla del Mar, cualquiera de las dos.
2: Ándale, ¿para quién, carnal?
3: Ahí para usted, Armando, que tenga excelente juevesito, caluroso, 30 grados, para toda la banda acá en García,
2: Tenemos el mix de Perla del Mar, uno o dos, ¿cuál quieres?
3: El uno es el que es el que más me gusta a mí, ¿verdad?
2: Ya está, compadre. Ya está listo.
3: Y para toda la banda, acá en García, la base de taxis ahí en Santa María, ahí en García, ahí en El Polvo, en la zona norte, la Yalmín del Topo, la Elvia del Porbe, la Marlene de la Alianza, la Susi de Rebu, y toda la banda de parte del Topo de San Berna, y ahí toda la banda que escucha las clásicas. Muchas gracias, hermano.
2: Ya está, compadre, le complacemos, gracias. Saludos a toda la raza ahí en García. Aquí está Lila y su tropical Perla del Mar, el mix número 2.

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1: Vamos con la dinamita, se llama el baile de la vela, 9:08.

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3: Vamos con los hermanos Barrón, aquí está el hijo de Zoom.

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1: 9:19, vamos con esto de los plebeyos, se llama el Chin Chin, 9:18. El XH, saludos a la gente que está al pendiente, toda la gente que está escuchando allá en la Loma Linda, saludos. Vamos con más. Es de plebeyos, ¿no?

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1: 9:25, 9:25, vamos a llevarle más música. Saludos a la gente que está reportándose ahí en la Noria, saludos a la gente de la Cañada Blanca también, toda la raza de golondrinas que están al pendiente. Ahorita a las 10 tenemos las noches sobrenaturales, hoy tenemos la presencia de nuestro amigo Luis García y un invitado especial también que estará con nosotros. Él es un radioescucha que hace algunas semanas se contactó con nosotros porque él tiene, él es pues contactado, es un contactado, exactamente es la palabra, un contactado. Entonces ahorita va a estar con nosotros, él se llama Pablo Marcial Gómez y viene también nuestro amigo Luis García para ahorita platicar con, para platicar el fenómeno paranormal y para platicar con nuestro contactado Pablo Marcial Gómez, que ya viene en camino ahorita a las 10, no se pierda el programa. Si usted es amante de lo el fenómeno OVNI, no se vaya a despegar de la XH. Vamos con esto, se llama... vamos con WhatsApp, es un WhatsApp antes que nada, vamos a complacerle.
2: ¿Qué onda, hermano? Buenas noches, habla el Gumbe, los trancheros acá en Esperanza. Sí, puedes complacer con la grita de la máscara, ahí para... Mi compadrito Limón va de aquí, los plancheros va, y toda la gente de la Esperanza, ahí por favor.
1: 9:26.

0: Nomás la pura máscara. Quítate la máscara. Así mero, cariño.
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1: Vamos con más música. 9:42 son las clásicas en esta noche. Aquí está esto, se llama La Chaparrita, a través del XH, La 1420. Buenas noches.

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0: Vamos a continuar, tenemos llamado. Vamos a llevarle más música a uno. Bueno, bueno. Hola.
1: Buenas noches, Armando Sanabria.
0: Buenas noches, ¿quién habla?
1: Habla el señor José Torres, Armando.
0: Señor José Torres, ¿qué le ponemos?
1: Oye, Armando, quiero una canción, pues que me gusta mucho, ¿verdad? Esa canción anduvo pegando en el año 84, más o menos. Se llama Lambada de Caoma.
0: La Lambada de Caoma, ¿cómo no? La Lambada, sí, es cierto.
1: ¿Me la puedes poner?
0: Sí, la ponemos en clásicas.
1: Muchas gracias, Armando, con todo cariño para ti y para toda la gente que escucha La Más Grande.
0: Muchas gracias, le mando un saludo.
1: Gracias, Armando.
0: Gracias, hasta luego. Qué bueno que nos escuchan, un saludo especial, con todo gusto le complacemos, 9:48. Aquí está La Lambada, la música de Caoma. Recordando 1984-85, aquí las noches de clásicas. Vamos con esto.

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1: Son las 9:53, vamos con Celina, aquí está, esto se llama Como la Flor, ya después de la última, ¿esa? ¿Eh? ¿Otra más? Vamos, es la última del programa de clásicas y ya regresamos a Noches Sobrenaturales. Ya está con nosotros nuestro amigo Pablo Marcial Gómez, que él es un contactado, que ahorita nos va a platicar algo muy interesante. No se despegue.

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0: Muchas gracias, muy buenas noches, un gusto enorme saludarles. Ya estamos aquí a través del XCH 1420 en este jueves 3 de septiembre. Estamos en la temporada 3, en el episodio número 8 de Noches Sobrenaturales, y hoy tenemos otro programa especial. Quedó pendiente la vez pasada que tocamos el tema de los ovnis. Hay gente que nos comentó en redes sociales de que le gustaría otro programa, y lo programamos para hoy con nuestro amigo Luis García, que es el experto en el fenómeno ovni. Le mandamos un saludo. Él tuvo un contratiempo, ya venía para acá, pero tuvo un contratiempo en el camino, el cual ya ahorita nos mandaba un mensaje WhatsApp con él. Está todo bien, todo tranquilo, no pasa nada, pero sí se le dificulta un poco llegar. Le comentamos que igual ahora que guste llegar, ahorita vamos a ver si alcanza a llegar. Si no, le mandamos un saludo y le agradecemos como quiera su participación, y pues lo vamos a programar para otro día. Y también lo habíamos comentado en redes sociales de que nos iba a acompañar. Está con nosotros nuestro amigo Pablo Marcial Gómez. Él es una persona, si usted recuerda, ese día estábamos platicando y él nos está enviando mensajes por YouTube en nuestra página. Ahorita estamos en vivo también en Noches Sobrenaturales. Búsquenos así en YouTube, Noche Sobrenatural, estamos en vivo, y vamos a platicar con él sobre, pues él nos comentaba que ha sido contactado por extraterrestres ya desde muy pequeña edad, desde muy chico. Señor Pablo, bienvenido, qué bueno que aceptó la invitación, y qué bueno que también le agradecemos que comparta pues la experiencia que ha vivido, que es muy extensa, con la gente aquí del programa. Le agradecemos mucho.
1: Bueno, buenas noches a todos y gracias por este espacio que me dan para dar información y pues transmitir, vea, lo que las experiencias que he tenido desde pequeño y hasta actualmente, que sigo contactado con varias razas.
0: Me comenta usted que desde los 14 años ha tenido contacto o empezaba a soñar ciertas, sí, cosas.
1: Bueno, lo que pasó es que tuve una abducción por los grises. Yo salía de la escuela, en la secundaria, salíamos a las 6 de la tarde y ese día estaba muy lluvioso y nos fuimos por una arboleda para no mojarnos los pies, que las calles se llenaban mucho, ¿no? Y íbamos varios amigos y al final quedamos dos, que son los que vivíamos en otra colonia, ¿no? Íbamos a tomar el camión para ir a la colonia, ¿no? Y de repente se presentó como si fuera un rayo, ¿no? Pero no fue rayo, fue una nave.
0: Bajaron. ¿Usted dos... vio todo el resplandor nada más?
1: Sí, el resplandor, y de ahí ya no supe nada hasta que me regresaron al lugar donde iba a tomar el camión. Ahora, ¿cómo supe esto? Me fui a una hipnosis regresiva y ahí ya me vi todo lo que pasó, ¿eh?
0: O sea, usted en ese momento pierde... totalmente el conocimiento, memoria,
1: totalmente.
0: Todo. Se acuerda de nada.
1: Incluso a mi amigo, o sea, ustedes dirán qué le pasó a tu amigo, ¿va? Bueno, hicieron un holograma mío, creyendo que era yo, para que siguiera acompañando a mi amigo hasta la parada del camión.
0: Ah, ok. Entonces usted, ¿cómo dijo la palabra? La palabra que dijo ahorita, abstención, algo así.
1: Abducción.
0: La gente que está escuchando, que no sabe exactamente qué es eso, qué significa.
1: Bueno, es un encuentro del cuarto tipo, ¿eh? En el cual tienes contacto directo con ellos y te suben a una nave, ¿verdad? Eso es la abducción.
0: Entonces, cuando pasa eso, le sacan como que una copia a usted. Así para es. Que siga con su amigo. O sea, su amigo no se dio cuenta de nada.
1: De nada.
0: Él se fue con usted prácticamente en el camión.
1: Así es.
0: Y en ese momento usted se va con ellos.
1: Sí.
0: Pierde conciencia.
1: Todo.
0: Y luego de regreso, ¿cuánto tiempo pasa de
1: dos ese horas. Momento?
0: Dos horas.
1: Entonces,
0: ¿usted regresaría que a las 8 de la noche? O...
1: sí, como 8:30 más o menos, sí. Porque fue como 6:30 que pasó.
0: Y luego eso. Cuando usted regresa, no regresa... adolorido, le va la cabeza, o qué pasó cuando usted regresó.
1: Ok, con mi amigo llego ya a la parada del camión, y parezco como si estuviera zombie. Y luego me dice mi amigo, ya vamos a subir al camión. Nos subimos y ya estando dentro del camión le digo, ¿quién soy yo? ¿Cómo me llamo? Me borraron todo. ¿A dónde vamos? Todo. Uh-huh. Y mi amigo se sorprendió, se está haciendo broma. Le digo, no, dime quién soy. ¿Y a dónde vamos?
0: Entonces, su amigo se quedó ahí en espera las 2 horas. ¿O no, fue algo rápido?
1: No, fue caminando con mi holograma hasta donde íbamos a tomar el camión.
0: Ah, ok.
1: Y ya cuando íbamos a
0: entonces,
1: llegar.
0: Entonces, el que le contesta es su holograma. ¿O cuando, no, cuando no, llega no. ahí?
1: Cuando yo llego, se va el holograma y ya llego yo ahí. Uh-huh. Ya hacen el cambio. Y ya fue que yo le pregunté eso a él.
0: ¿Qué pasó? ¿De dónde vamos?
1: Que no me acordaba quién era. Le digo, dime mi nombre. Y él todavía titubeó. Dice, ¿estás haciendo broma? Le digo, no, de verdad. Y ya cuando vio que estaba yo bien serio, ya me dijo mi nombre.
0: ¿Y en ese momento usted reacciona o qué pasa?
1: Empecé a reaccionar y luego, conforme iba caminando el camión, vi empezando a ver la ruta, ¿verdad? Y ya empecé a recordar que sí era el camino hacia la casa.
0: Y ya, y bueno, usted pasa eso y luego después, ¿cómo se da cuenta? Dice que una hipnosis.
1: Sí, me sometí a una hipnosis regresiva en el cual ya vi todo, ¿verdad? Todo lo que pasó.
0: ¿Y nos puede compartir qué es lo que pasó en el momento? ¿Qué fue lo que...? Digo, no sé si pueda comentar algunas cosas, claro. ¿No? Lo que usted guste comentarnos, bienvenido, porque sí nos llama la atención y la gente que está escuchando también. Pero vamos al corte, ya para ponernos a platicar largo y tendido, porque esto, la verdad, está muy interesante. Y pues aquí estamos con nuestro amigo Pablo, que él es contactado, y todavía hasta la fecha te viene todavía algún contacto.
1: Sí, con una pleyadiana.
0: Ahorita platicamos de eso. Vamos a un corte, no se vaya, póngase cómodo, ponga los audífonos para que nos escuche mejor. O ponga por ahí nuestro canal de YouTube, Noches Sobrenaturales, y escuche.
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0: Son exactamente las 10:07. La verdad, no queremos ni aventar comerciales, porque la plática está muy interesante, pero pues tenemos que ponerlo por nuestros patrocinios. Pero me comentaba, en ese momento, ¿usted cómo se da cuenta que es trasladado a esa dimensión?
1: Abducido.
0: Sí, ¿cómo se dio cuenta?
1: Bueno, fui con una terapeuta, una hipnosis regresiva, y de hecho fue aquí en Monterrey. Le mando un saludo a Cale Guajardo.
0: Pasa eso y usted se acerca con ella para ver qué onda, porque le había pasado que la pérdida de memoria y todo eso.
1: Sí, porque ya soñaba mucho yo sobre eso, ¿eh? Y tenía inquietud simplemente a veces.
0: ¿Usted? Perdón, adelante, disculpe.
1: A veces por el trabajo, pues no tenía tiempo para hacer ese tipo de actividad, ¿no?
0: ¿Usted no es de aquí, de Monterrey?
1: No, de Veracruz.
0: Es de Veracruz. Muy bien, ¿ya tiene mucho tiempo aquí?
1: 18 años.
0: 18 años. Sí. Perfecto. Entonces, cuando usted pasa eso, va con la terapeuta, le explica y hacen la hipnosis regresiva.
1: Así es.
0: ¿Verdad? Y es donde usted recuerda todo lo que pasó.
1: Sí. ¿Qué fue lo que pasó? Bueno, la luz esa era de una nave metálica, como plateada. Bajaron dos seres grises, de los bajitos, como de 1.20. Y se me acercaron y de repente ya... No me tocaron, porque no pueden tocar al ser humano, porque por la frecuencia que trae uno, también a ellos
0: les afecta.
1: Sí, les afecta. Entonces me encaminaron hacia la nave, subí. Estando ahí arriba, me pusieron sobre una camilla alta.
0: ¿Nunca salió de la nave?
1: No. Uh-huh. En una camilla alta, y ahí estaban grises más altos, como de 2 metros. Estaban reptilianos y estaban los insectoides también.
0: Insectoides, sí. Reptilians, ¿qué, cómo son ellos?
1: Como más o menos las mantis. Sí, ellos son los que ponen los chips. Los grises altos simplemente te acomodan en la camilla, como que te escanean, pero no como un aparato, con sus propias manos.
0: ¿Ah,
1: pasan,
0: sí?
1: Sobre tu cuerpo, te escanean.
0: Ahí ellos presienten la energía.
1: Sí, y lo que los están supervisando son los reptilianos. Ellos son los jefes ahí arriba. Son los que mandan y dicen cómo se va a hacer todo. Pero no nada más estaba yo, había otros más niños ahí también dentro de esa.
0: ¿Niños
1: nave?
0: También.
1: Sí, también.
0: ¿Cómo cuánta gente había?
1: No, yo creo que como 20, porque era...
0: Entonces, la nave estaba grandísima.
1: Es grandísima la nave, sí. De cómo se ve por dentro, se ve mucha luz. Mucha luz, como si fuera
0: una clínica. Sí, es como lo ponen así, que se ven las televisioncitas así.
1: Sí, así es.
0: Sí, es así.
1: Sí, y muchos cuerpos, tanto de humanos y no humanos, estaban en frascos transparentes de vidrio, crionizados.
0: Pero ahí grandes. O sea,
1: desde chicos grandes, sí. Y seres humanos y no seres humanos también estaban ahí. Y híbridos también. Como hace poco que sacaron una foto de unos que supuestamente eran extraterrestres, que dijeron que somos humanos nosotros, pero en el futuro. No, ahí lo están fabricando ellos. Están haciendo hibridación.
0: Ahí lo están van programando.
1: Con la genética, tanto de nosotros como de ellos, hacen experimentos.
0: Y lo dice que usted lo pone en la camilla y ¿qué sucede?
1: Bueno, ahí estando en la camilla te ponen muchos aparatos en la cabeza y en los ojos. Y posteriormente ya te ponen como de lado y es cuando te ponen ya los chips.
0: Dice que usted traía...
1: Traía dos, uno atrás en la nuca en forma de canica chiquita, como un balín más o menos.
0: ¿Sí se le distinguía?
1: Sí, de hecho
0: Tenía como un granito. ¿Como una espinilla o como?
1: No, más grande. Más, como si fuera un balín, o sea, una canica. Uh-huh. Fui con el doctor, mamá me llevó porque dice, bueno, eso no es normal, ¿verdad?
0: Estamos hablando de que 16, 18 años.
1: 14 años.
0: 14 todavía.
1: Sí, y porque de nada me salió, ¿verdad? O sea, de la nada.
0: ¿Y el otro dónde lo traía?
1: Atrás, en la espalda, donde termina la espalda.
0: En la espalda, sí. En la cintura prácticamente, sí, la pompa, es. Por ahí.
1: Sí, por ahí, sí. Y
0: ¿Y era igual, del mismo tamaño?
1: No, más grande, un cuadrado, era cuadrado.
0: ¿Y sí sabía como para qué era uno y para qué era otro o no?
1: Sí, uno, el de arriba es para saber tus pensamientos, qué tienes y todo eso. Y el de abajo para las emociones, lo que haces con tu cuerpo, básicamente.
0: Okay.
1: Sí.
0: ¿Y todo eso ellos lo estaban recibiendo?
1: Sí. Todo eso y bueno, a veces les ponen otros más, ¿verdad? No nada más dos, cuatro, cinco, seis, dependiendo.
0: Y luego, estamos ahorita platicando por el aire de que no, esto no le sucede a cualquier persona. Ellos seleccionan, ellos están vigilándonos, ellos están con cómo le hicieron para decir a él, o sea, a usted.
1: Ellos ya traen una agenda y de acuerdo a tu frecuencia es como ellos te identifican, porque ellos lo que manejan, o todos los que manejan ellos son frecuencias, ¿verdad? Y depende, si tienes alta frecuencia, pues eres apto para eso.
0: A ellos les conviene, porque sí. Porque hay más energía y ellos absorben más
1: lo que genética. Pasa, lo que sería. Pasa es que cuando subes a la nave también esa frecuencia es muy importante para que tú puedas entrar. Hay muchos que no regresan porque casi al entrar ahí quedan.
0: Por lo mismo, porque no tienen mucha frecuencia.
1: Porque tienen baja frecuencia. Y hay otros, ¿por qué no regresan? Bueno, ellos le llaman que son como delincuentes cósmicos. Y se los tienen que llevar porque vinieron de otro lado.
0: De ser humanos.
1: Sí.
0: Disfrazados, entre comillas, como ser humanos.
1: Así es. Y eso pues casi nadie lo dice.
0: Entonces usted pasa eso, identifica los chips y me dice que esos son biológicos.
1: Es una nanotecnología biológica. Sí,
0: se va desintegrando con el paso de los años.
1: Así es, sí. Así es.
0: Y ahorita ya no tiene ninguno.
1: No, ya no.
0: ¿Y eso como cuántos años duró con ellos? ¿Qué digo usted? No, pues yo me di cuenta a los 20 o 30 años que ya no lo traía.
1: No, la canica que traía atrás en la nuca demoró como 3 años mucho. ¿Cuándo mucho? Sí. El que duró más fue el que traía en la espalda, ¿va? Ese sí duró casi 7 años.
0: 7 años. Sí. Que serían 14 y 7, 21.
1: 21 años más o menos.
0: Sí. A los 21 años ya prácticamente no tenía nada.
1: Así es, sí.
0: ¿Pero usted seguía teniendo contacto con ellos o soñaba o qué pasaba o...?
1: Sí.
0: ¿O se sentía raro con esos, con los chips que le pusieron?
1: No,
0: usted, o sea, vivía normal.
1: Bueno,
0: ¿no le daban dolores de cabeza o que se mareara o algo, no?
1: El día que llegué a la casa, que era un viernes, todo mojado por la lluvia, le dije a mi amigo que me dolía mucho el cuerpo y la cabeza, no la aguantaba. Entonces, llegando a la casa, mamá me dijo, ¿vas a cenar? Hijo, le digo, no, voy a acostarme. Entonces, nada más me cambié toda la ropa mojada y me dormí. Desperté al otro día como a las 12, 1 de la tarde, pero bien cansado. Ahora, ¿qué pasó en ese momento? No me di cuenta, me bañé nuevamente y a los 3 días, me quité la camisa y me dice, mamá, ¿qué traes ahí atrás? Traía como si fuera un lunar grande acá en la espalda, negro. O sea, fue la radiación que tuve.
0: Exactamente, lo que le decía, no abrieron nada.
1: No.
0: Fue por rayo láser o nada.
1: Así es, sí. Entonces, pero eso se me quitó como 2 semanas nada más. Y ya
0: lo vio su mamá y no le puso importancia. ¿Usted tampoco?
1: Pues no, dijo, a lo mejor fue un golpe o algo así, ¿verdad? Normal, porque ya no me dolía nada. Ahora, ¿qué pasó después de esa parte? O se puede decir que despertaron el tercer ojo. Empecé a tener telepatías, a poder leer las mentes y a poder hacer ejercicios de matemáticas de un nivel mayor al que yo estaba. O sea, yo podía hacer ecuaciones diferenciales cuando yo estaba
0: muy complejas
1: en la secundaria.
0: Ah, ok. ¿Ahorita se dedica actualmente a qué?
1: Tengo un negocio de ingeniería y construcción. Sí, de asesorías.
0: Y en ese tiempo era secundaria, entonces ya digamos que los problemas de matemáticas usted los resolvía fácilmente porque tenía la sabiduría más alta por esos chips.
1: Así es, y también mi cuerpo tenía más rendimiento en cuestión atlética también. Y yo no, o sea, decía, ¿por qué me pasa esto? ¿No? ¿Por qué? Pero no le tomé mucho en cuenta y lo dejé también, todo lo de leer mente y todo eso no me gustó y lo dejé. Pues 14 años todavía eres un niño, o sea, no te importa nada de eso.
0: Y por ejemplo, cuando le pasaba algo así, ¿qué era lo que, cómo le sucedía de lo de la mente? ¿De otras personas o cómo le haría? ¿Cómo le decía?
1: Bueno, sin que yo nada más lo veía y ya sabía lo que iban a decir o lo que traía en la mente, o si tenía una preocupación, yo ya sabía qué era.
0: hacer cosas. Por ejemplo, algún amigo, oye, fíjate que, oye, sí, te sientes mal, te duele la cabeza, sí, o te duele el pie, bueno.
1: Así es.
0: Sí. Usted ya lo identificaba rápido.
1: Sí, así es, así es. Sí. Y en la secundaria, como ya luego pasé a tercero, pues también a los maestros les decía a veces, pasa esto, esto, esto, esto, y se quedaban así, sorprendidos, pues.
0: Me comentaba también que en qué momento fue cuando usted de repente dice que le decían cosas que iban a pasar.
1: Sí, también como una clarividencia, se puede decir. Como me mostraban algunas cosas que iban a pasar y pasaban, ¿no? Sí.
0: Por ejemplo, usted dice, bueno, a los 18 duró con el Chivas hasta los 21. Y después de eso, en esa temporada, ¿usted que nunca notó nada raro ni nada diferente de su comportamiento? Bueno, dice, lo que dice que sabía más, pero... ¿cómo me explico? Sí, en el aspecto del chip, que de repente en momentos sintiera dolor o que se agarrara la cabeza. A lo mejor ellos donde estuvieran agarrando información que temblara o retumbara, no sé. ¿Cómo explicarlo? ¿Sí me explico?
1: Sí, sí, a veces sentía como punzadas nada más, pero muy como si fuera de aguja más o menos.
0: Ah, o sea,
1: así, sí.
0: Me imagino que era donde lo activaban o extraía información o algo, ¿no?
1: Sí, así es.
0: Por eso sentía eso.
1: Y como me gustaba ir mucho a la playa, que vivía cerca de la playa, la parte de atrás y de la espalda se me ponía roja, esa parte nada más, sí se ponía muy roja. Yo creo por el contacto de la sal o el agua, no sé, pero sí se ponía un poco roja. Pero hasta ahí nada más.
0: Sí, porque a lo mejor por lo mismo de la tecnología, tener el contacto con el agua o el agua salada le provocaba algo.
1: Sí,
0: nunca tuvo comezón ni nada.
1: Sí, a veces sí, sí, a veces sí, sí. Pero no siempre, no.
0: Y luego llega a los 18 años, pasa eso, y luego, ¿qué? ¿Dice usted que sigue teniendo contacto o vuelven a bajar con usted, le vuelven a hablar? ¿Cómo, qué pasa después de eso?
1: Bueno, después de eso se presentó un Urman.
0: ¿Qué es un Urman? Es una
1: raza extraterrestre que
0: le pregunto como... porque sinceramente no sé, y la gente que está escuchando no
1: sé. Sí, claro.
0: Tampoco.
1: Es una raza felina que parecen, pueden ser tigres, panteras, leones. La forma de la cabeza así es, ¿verdad? Como un felino. El cuerpo es como nosotros, pero como guerreros muy altos, como de 2 metros, pero así como guerreros, o sea, bien fuertes. Uh-huh. Así son ellos.
0: O sea, el cuerpo humano nomás con
1: la cabeza,
0: con la cabeza
1: felino.
0: De felino.
1: Sí, ellos normalmente están en varios lugares. Son los guerreros cuando pertenecen pues a una confederación también, pero se puede decir que es un alto nivel cuando tienen que haber alguna guerra, se puede decir. Ellos son los que entran primero.
0: ¿De ahí tuvo usted contacto
1: con ellos?
0: ¿Y qué le dijeron o qué le preguntaron?
1: Bueno, ellos lo que me dijeron que... Yo fui parte del grupo de ellos, ¿verdad? Que pertenecía a un equipo de ellos y que iba a seguir teniendo contacto con ellos. Me dieron por ahí unos tips para tener contacto con ellos cuando yo quisiera hablarles, ¿verdad? Pero ellos normalmente casi aquí en la Tierra no son comúnmente vistos, ¿verdad? Como los otras razas, pero sí también llegan acá.
0: ¿Y alguna vez usted hizo contacto? O sea, ¿que usted les hablara?
1: Sí, pero por telepatía nada más. O sea, físicamente no. Esa es otra de las cosas también. Lo que ellos me dicen es que tienes que tener preparado tu cuerpo y tu mente para hacer un contacto físico.
0: No, nada más así como que, a ver, vamos a hacer contacto ahorita, ¿no?
1: No.
0: ¿Tiene
1: no.
0: que ser usted solo, algo de meditación, algo así para...?
1: Así es, y básicamente que tengas una condición física adecuada para poder... ahora sí aguantar el golpe que traen ellos de su energía. No que te vayan a pegar, no, sino que su energía es muy fuerte. Entonces tu cuerpo debe estar capacitado para recibir eso.
0: Si no, puede desmayarse o puede pasar algo, ¿no? Me imagino.
1: Puede sufrir uno como si fuera un choque eléctrico.
0: Uh-huh.
1: Así, más o menos.
0: Y cuando usted tuvo el contacto por telepatía, ¿qué sucedió? ¿Qué pasó? ¿Qué les dijo o qué le dijeron?
1: Bueno, con los Urman no ha sido mucho, ¿eh? Básicamente fue lo que me dijeron, me mostraron varios lugares donde hemos estado y me regalaron una pirámide dorada y me dijo que ese va a ser mi escudo.
0: ¿Pirámide dorada?
1: Sí.
0: ¿Esa la conserva todavía?
1: No, no fue en físico, fue en el astral que me la
0: dieron. Ah, ok.
1: Sí, sí. Pero tengo acceso a ella, claro que sí.
0: Interesante. Y en el aspecto ese, después, ¿qué sucedió?
1: Bueno, actualmente, bueno, después los grises siguieron presentándose, pero ya por la cuestión que tuve, casi ya no les hice caso, ¿eh? Porque ellos dicen, te vamos a ayudar, te damos información, pero es a cambio de algo, ¿eh? No te lo dan gratis.
0: Ah, ok.
1: Sí, entonces.
0: ¿Tiene que uno que sacrificar a algún familiar o algo así?
1: Lo que te piden es tu alma.
0: Ah, ok.
1: Sí.
0: Entonces, ¿qué les dijo? ¿Mejor?
1: No.
0: ¿Y ahí no tiene problema con ellos de que les diga que no, que lo rechace y...?
1: No, porque ellos sí tienen algo de respetar tu libre albedrío. O sea, ellos si le dices no quiero, pues no, buscan otra persona.
0: ¿Y cuando lo vuelven a contactar, cómo sucedió? ¿Usted en dónde estaba?
1: Fue igual por telepatía. Fue una tarde cerca de la playa. Sí. Normalmente ellos se acercan o te dan mensajes cuando estás solo, a veces, ¿verdad? Uh-huh. Cuando ya tienes un contacto directo con ellos, ya puede ser en cualquier lado, ¿verdad? Incluso aquí, ¿verdad? Puede ser que me estén mandando mensajes ahorita.
0: ¿Ah, sí?
1: Actualmente tengo contacto con una pleiadiana.
0: ¿No siente ahorita nada? Digo, no sé qué piensa o... Como dice ahorita que puede mandar mensajes, pero no... Cuando leí así la telepatía de ellos, un mensaje, algo que siente.
1: Bueno,
0: ¿cómo sabe que ellos le están contactando? Sí.
1: Mire, con la pleiadiana siento como si tuviera un casco grandote en la cabeza.
0: ¿Pleiadiana qué viene?
1: Pleiadiana de las Pleiades. De las Pleiades.
0: ¿Pleiadiana?
1: Sí, pleiadiana. Sí, son como nórdicos. Uh-huh. Seres muy hermosos. Son como los, pues sí, nórdicos, o sea, blancos, ojos azules. Nada más que hay varios tipos también de pleiadianos. Esta amiga que tenga, es su piel es como blanco y azul celeste. Así es. Uh-huh. Sí. Y es alta de 1.80. Y el pelo blanco.
0: Y todo es también por medio de la mente.
1: De la telepatía, sí. Sí, ella me manda mensajes casi cada semana por medio de imágenes o palabras codificadas también.
0: ¿Y usted sabe eso?
1: Sí.
0: ¿Sabe leer o interpretar esas cosas?
1: Ella me enseñó. Ella me enseñó y también me está enseñando frecuencia pleiadiana para sanación, que ya la estoy aplicando también.
0: Ah, ok.
1: Sí.
0: ¿Y qué le comenta? No le he dicho nada.
1: Bueno, de información sobre la Tierra me ha dado mucha información. O sea, es inmensa la información que puede ver. Me ha dado de la Antártida, me ha dicho de las pirámides también, de México, de las otras razas. Y más con, o sea, si nos venimos aquí a Nuevo León, hay una base de los grises en el Cerro Las Mitras.
0: ¿En el Cerro Las Mitras?
1: Así
0: es.
1: Por
0: eso se han visto muchos... ovnis, como por
1: avistamientos, sí.
0: Muchos avistamientos. De hecho, es la palabra avistamiento, ¿verdad?
1: Así es.
0: Porque no hay que decir que ovnis, pues no sabemos. Pero entonces ahí hay una base, por eso.
1: Ella me confirmó de que hay una base de los grises ahí y ya tiene tiempo estando ahí. Ahora, ¿qué es lo que hacen ellos? Es como un laboratorio donde hacen estudio de los animales, de las plantas, y lógicamente también siguen haciendo abducciones, ¿verdad?
0: Y ahí los llevan.
1: Sí.
0: Lo que pasó con usted en la nave, pero ahora los llevan ahí.
1: No, se los llevan, o sea, por parte del todo el cerro, abducen a la gente y se lo llevan igual a las naves.
0: Ah, ok.
1: No, lo que hacen ahí es laboratorio, pero animales y plantas.
0: Uh-huh.
1: Y a ellos les gusta mucho comer conejos.
0: ¿Conejos?
1: Sí, se los comen así vivos.
0: Así, ah, caray.
1: Ahora, hay dos tipos de grises que están aquí en México. Unos que pueden digerir. Y otros que tienen que la carne ponérsela en su piel de ellos y así la absorben porque ya no tienen sistema digestivo.
0: Ah, ok. Entonces agarran un conejo y se lo pegan o...
1: Sí.
0: ¿Se lo pegan al estómago?
1: Pero ya muerto.
0: Sí, y lo ya de la misma...
1: Lo absorben, sí.
0: Así como está.
1: Así como está, sí.
0: Ah, caray. Vamos a un corte ahorita. Déjame unos mensajes. Carlos Flores, están escuchando por medio de nuestro... Están viendo nuestro canal. Carlos Flores, saludos. Luis Salazar Huico aquí presente. Ah, saludos, mi compadre Huico Junior, que estuvimos por ahí en su festejo el jueves pasado. Le mandamos saludos a toda la gente de Garaje paranormal. Dice, excelente tema, saludos a todos en el estudio. Carlos Flores, saludos a todos. Dice, saludos Sanja. Saludos Sanja, también ahí la saludamos. Junior Villarreal, saludos, nuestro sonado igualmente, compadres. Dice, los sobrenaturales, saludos, soy Luis García. No puede llegar. Ah, Luis García, un saludo, compadre. Espero que todo esté bien. Por ahí tuvo un contratiempo, un accidente muy leve. Le mando un saludo y espero que esté bien. Mi querido Luis García, próximamente lo programamos. Muchas gracias, compadre. Gracias a todos los que están conectados. Vamos a un corte rápido y ahorita regresamos porque pues yo digo que esta noche yo creo que sí nos vamos como hasta las 2, 3 de la mañana. Dice Pablo, bueno, te dirás tú porque yo ya me voy.
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0: Seguimos con nuestro amigo Pablo. Muchas gracias a la gente que está conectada. Nuestro amigo de Garaje Paranormal, saludos para Angie también, que ahí la saludamos el jueves. Para todos los buenos amigos que están ahí celebrando con nuestro amigo Junior y Wico, que estaban por ahí celebrando. Es que se me escapó el nombre de Luis y Wico. Estaban celebrando por ahí sus 100 programas. Le mando un saludo a la gente de Garaje Paranormal, que ya está agendado. También van a estar aquí con nosotros. Ellos han estado por ahí en diferentes partes, en Horror Fest, en varias partes que han participado, y van a estar aquí con nosotros también y van a dar su punto de vista en el aspecto paranormal. Paco y Marce, muchas gracias. Están en La Pastora escuchándonos también. Y continuamos. Pablo, la verdad, estoy sorprendido. Estoy sorprendido. Yo, sinceramente, te voy a ser sincero. Me gusta la onda de los ovnis. No me metido mucho, no he investigado mucho, pero sí me llama la atención. Ya ves, ahora que en San Luis se vieron unas luces, aquí en Monterrey, en Cerro de la Silla, o sea, se han manifestado mucho en este año. Entonces, por eso también quise tomar ese tema para el programa, porque pues, digo, va mucho de la mano lo paranormal con también la onda de los ovnis. Entonces aquí, por eso dije, voy a invitar a Luis, que también es el experto, pero ya con lo que tú me comentaste por YouTube, por si podemos invitarlo, porque también es algo interesante que, como me llama la atención a mí, pues le llama la atención a la gente que está escuchando también, ¿verdad? Y esto pues se queda por ahí en YouTube también para que la gente lo cheque, lo vuelva a escuchar, lo estudie, porque es algo muy interesante y pues la verdad estoy sorprendido. ¿Algo más que quieras compartir con
1: nosotros? Sí, bueno, como que les comentaba, ¿verdad? Lo del Cerro de las Mitras, ahí pues está la base. Ellos tienen la tecnología para que se abra un portal y puedan entrar al interior del cerro, incluso hasta el centro de la tierra, se puede decir. Ahí entran ellos, ellos dejan un material ahí, sacan materiales y dejan también ahí cosas para que otros vengan y se las lleven a otro lado, ¿va? Y es como, mi amiga me dice que es un tubo grandote que hicieron los grises, pero enorme, que será como de 200 metros de radio, y por ahí bajan hasta el centro de la tierra. Uh-huh. Y ahí hacen sus experimentos y también dejan algunas cosas ahí. Ahora, ¿cómo les llamó la atención el Cerro Las Mitras? Pues porque hay un mineral ahí.
0: Sí, porque también están los demás cerros, ¿no? La Sierra Madre, el Cerro La Silla, el del Topo.
1: Hay un mineral que es muy indispensable para ellos, para sus naves y para su cuerpo.
0: Ah, ok.
1: Sí.
0: Y por eso van ahí como que a nutrir.

0: Sí.
1: Así es, sí. Y para también, digamos, ponerle...
0: Aparte la vegetación también a ellos les beneficia, los árboles, todo eso le...
1: No, los animalitos, ¿no?, que se comen.
0: Los animales, nada más.
1: Sí. Sí, pero ellos están ahí, ya tiene rato, hicieron una pelea con otras razas para tener esa área, pues, exclusiva, se puede decir. Ahorita hay otras razas que están llegando ahí porque ven que están haciendo ya cosas muy oscuras. Entonces ya no se les va a permitir andar haciendo tantas, porque ahí también ellos tienen algunas normas, no iguales a nosotros.
0: Sí, unas reglas.
1: Así es.
0: Sí. Que ya sí las pasa ya. Entonces ahí ahorita es de grises, pero están llegando, ¿qué otra clase o qué otra raza?
1: Están llegando los pleiadianos también.
0: ¿Y ellos los están, digamos que pelean?
1: Para los
0: que...
1: acturianos, ¿no? Es un... Así como estamos hablando, también ellos hablan y les dicen, mira, esto está así, así, así. Ah, okay. Y vete por acá, pero no, sí, es así.
0: O sea, este es mi territorio, no te pongas aquí, esto es mío y tú buscas tuyo.
1: Y acturianos también.
0: Acturianos.
1: Ellos son como azules. Uh-huh. Son azules. También son como de un 80, muy
0: delgados.
1: Podemos
0: decir como los de la película esa que salió. La película, ¿cómo se llamaba? Una que sonó mucho de.
1: El día de la azul. ¿El día de la revelación? ¿Cuál?
0: Una de la película, todos que andan todos de azul. Esa, ¿cómo se llama la película? La tengo en la punta de la lengua. Avatar.
1: Ah, así como ellos. Sí, más o menos, sí. Pero de otra forma de la cara, ¿va? Sí.
0: Otra forma de la cara.
1: Sí. Bueno, los Anunnakis, donde han llegado más o están llegando, es en Tampico. Por acá casi no.
0: Anunnakis, ¿ellos quiénes son? También...
1: Son extraterrestres. Son una de las primeras... Bueno, no de las primeras. Las primeras razas que llegaron aquí fueron los reptilianos. Los reptilianos actualmente viven en la Tierra, en el interior de la Tierra, porque abajo de la Tierra hay ciudades también. Hay ciudades de ellos y hay ciudades de... Se puede decir de humanos, pero diferentes. Y de otras razas también.
0: Abajo de la Tierra.
1: Así es. Es lo que también me ha dado la información mi amiga la pleiadiana. Y ellos están haciendo otras ciudades para...
0: ¿Su amiga la pleiadiana dónde vive?
1: La pleiadiana. Ella está en varias partes porque está en su lugar, en las Pleiades. O también viaja a diferentes planetas.
0: Tiene...
1: Ellos también tienen una agenda, pues.
0: Ah, ok.
1: Mucho tiempo estuvo en África estudiando a todos los animales, pero no hablamos de 100, sino miles de años. O sea, ellos viven bastante, a diferencia de nosotros, ¿verdad? Ellos pasaron también por una etapa igualita a la que estamos pasando nosotros, ¿verdad? Pero ya conforme su conciencia se eleva, pues ya son más diferentes, ¿verdad? Ahora, ¿ellos a qué vienen? Pues vienen a eso, a elevar nuestra conciencia, a que seamos un poco mejores, ¿verdad? Y no seamos tan oscuros.
0: Ahorita que dice eso, ¿a qué vienen? Entonces, en realidad, los avistamientos y todo eso no es para dañarnos, es para abrir los ojos de que seamos mejores o personas, o que nos unamos, que no haya tanto odio, tanto...
1: Sí, así es.
0: Que no haya guerra, que todos hagamos paz.
1: Así es. De hecho, en algunas ocasiones cuando han querido intentar activar alguna bomba atómica, ellos desactivan todo. Tienen una tecnología que pueden desactivarlo, ¿verdad? O incluso, como les comenté, hay gente que está entre nosotros y no sabemos si son extraterrestres. Más sin embargo, ellos han estado en todo. Están en el deporte, están en los espectáculos, son actores, están en la política, en todos lados están.
0: Cuando menos piensa, hay personas
1: así
0: involucradas.
1: Así es.
0: Que son extraterrestres vestidos, disfrazados de humanos.
1: Híbridos. ¿Sí? Híbridos, así es.
2: Caray. ¿Sabes algo de la zona del silencio?
0: ¿De la zona del silencio? ¿Sabe algo de la zona del silencio?
1: Sí, hay varias bases aquí en México y una de ellas está ahí en la zona del silencio, ¿va? Básicamente la han manejado diferente, como que un misil llegó ahí de nuestros vecinos y se cayó ahí, ¿va? Pero realmente no es que cayó, sino que andaban buscando a una nave, ¿va? Pero realmente ahí también hay una base. Hay una base en Yucatán también, la base de Tampico, la base de Tepoztlán.
0: En Yucatán, Tampico, aquí.
1: Tepoztlán.
0: ¿Y en México?
1: En el Popocatépetl.
0: Popocatépetl.
1: Ahí, el estado. el volcán. Ahí entran naves como de forma de cigarros.
0: Mm-hmm. Ahí también de repente se activa.
1: Sí, así es.
0: Sí, es por lo mismo.
1: Pues sí, es parte de. Sí. Mm-hmm. Es parte de.
0: Bueno, permítame un corte, señor Pablo, ahorita regresamos. Ya, oye, faltan 20 minutos para las 11. Qué rápido está pasando el tiempo. Ahorita tengo otra pregunta muy interesante para nuestro amigo Pablo. ¿Y usted tiene algún comentario? Márquenos. Están libres de líneas 8183-432443 y 8183-4598-10. ¿Quiere preguntarle algo a nuestro amigo Pablo, a nuestro invitado? Con todo gusto, mande su mensaje y le contesta.
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0: Vamos a continuar, ya hay reportes. Mi querido Pablo, ¿tomamos llamado?
1: Sí, adelante.
0: ¿Qué nos dice la gente? Adelante, bueno, bueno.
2: ¿Qué tal? Habla acá José de acá, de la Pancho Villa. ¿Cómo están?
0: Muy bien, señor José, bienvenido.
2: Sí, oye, te quería preguntar, no sabes nada acerca de Eric Maldonado. La
0: cuerva. Eric Maldonado.
2: La cuerva. Sí, la cuerva.
0: Ah, pues lo vamos a checar, sí, para invitarlo. Sí, vamos a checar a ver si tiene tiempo
2: para que venga. ¿Verdad?
0: ¿Mande?
2: Hubo un tiempo que estuvo muy activo con ustedes ahí en la anterior ocasión.
0: Sí, sí, sí. Sí, no, igual lo checamos para a ver si puede acompañarnos. ¿Tenía alguna pregunta aquí para nuestro amigo Pablo?
2: No, hombre, pues está medio complicado en el tema ahí, ¿tú? Bueno, sería que si no podía contactar un elemento para los rayados, tú, Armando.
0: Puede ser, ¿verdad? Para que lleguen a la final, ¿verdad? Le mando un saludo, señor, que tenga buenas noches.
2: Muy buenas noches, gracias.
0: Muy amable. Dice, por acá, dice, saludos, soy Alfonso Hernández, de OVNIS UFO Jalisco. O sea, aquí escuchando a Pablo Marcial.
1: Muchas gracias, amigo Alfonso. Gracias por escucharnos. Saludos para allá.
0: Dice Arqui Martín, se dice que los líderes mundiales son reptilianos. Incluso hace 10 años se dice que hubo un video que evidenció a los reptilianos y el servidor de YouTube cayó unas horas. Está comentando que lo dijeron y pues se cayó el servidor de YouTube, se cayó YouTube. Vamos a la llamada 1. Adelante. Se fueron. Dice... Ocupamos más tiempo de perdido de 10 a 12. Pablo maneja y tiene mucha información acerca de seres que lo contactan. Saludos, que les hable acerca de la Atlántida. Dice de Rhinoceros. Nos dice aquí la persona Rhinoceros. Dice que les hable acerca de la Atlántida. Dice los portales en Cerro Las Mitras. Su contacto con una pleyadiana con la que canaliza. Y con un reptiliano también tuve ese contacto. Platícanos un poco de eso.
1: Ok, lo del reptiliano creo que fue lo que les escribí esa vez que los escuché. Ella se hace llamar Guille, ¿verdad? Porque tiene un nombre también raro, que entonces no se puede pronunciar, pero para cuestiones de aquí, de México, me dijo que la llamara Guille, ¿verdad? Y también me dio un código para poder hablarle, ¿verdad? Poco tengo comunicación con ella, ¿verdad? Aunque ya le pregunté, ¿me vas a dar información? ¿Pero qué quieres que te dé? Dice, no, nada, dice, no todos los reptilianos somos así. Pero pues no le tuve mucha confianza. Sí me contó muchas cosas de las pirámides, ¿verdad? Tanto las de Egipto como de México. Una de las cosas es de que tenían contacto ellos por túneles subterráneos. Como lo había comentado, ellos viven debajo de la tierra, ¿verdad? Entonces por ahí tenían contacto y por eso... Hay ocasiones en que se han encontrado reliquias aquí en México que son como de Egipto, pero había una convivencia desde antes, y eso casi no lo dice, ¿verdad?
0: Por eso quedan enterrados.
1: Así es, sí. Ahora, esta reptiliana Guille, como yo le...
0: ¿Cuántas veces ha contactado con ella? ¿Pocas?
1: Como 5 veces.
0: 5 veces.
1: 5 veces, sí. Y yo le dije, bueno, ok, si tú dices que realmente quieres apoyarme y darme información, preséntate en físico conmigo y así te voy a creer, ¿verdad? Dice, ok, está bien. Dice, yo te voy a avisar a dónde va a ser. Y se hizo visible en un cuerpo de una mujer en San Pedro. Fue como a las 2 de la tarde.
0: ¿Y le dijo, voy a estar en tal parte?
1: Sí, me dijo. Y fui y ahí estaba. Y telepáticamente habló conmigo. Dice, aquí estoy, para que creas. Y sí, o sea, le vi los ojos y la fisonomía también. Y era ella. Simplemente como que yo venía con otro compañero de trabajo. Me dice, después hablamos. Pero ya lo que pediste, ya lo hice.
0: Excelente. Ahí ya le demostró que sí era.
1: Así es, y pues me ha contado también muchas cosas, ¿verdad? De las pirámides, de qué ellos están haciendo aquí, cuál es su función, si realmente, pues ellos dice que no podemos decirle que son sus, ¿cómo se puede decir? Sus trabajadores, los grises, ¿verdad? Básicamente. Uh-huh. ¿Sí? ellos hacen lo que
0: el reptiliano le pide.
1: Así es, sí. Y los reptilianos pues también tienen mucha información sobre la medicina cuántica y tecnología también, ¿verdad? Sí. De hecho, me estaba dando una información de tecnología también, pero le digo, ya no seguí porque pues ellos siempre piden algo a cambio, ¿verdad? Aunque dijo que no, pero pues no, ya no seguí insistiendo con esa parte, ¿verdad?
0: Le dice que no, pero pues a lo mejor ya que le diga, le va a decir algo, ¿verdad?
3: Por lo del programa.
0: A ver, vamos a ver aquí el micrófono.
3: ¿Habrá alguna relación entre los extraterrestres y las cosas sobrenaturales?
1: Así es. O sea, hay algunas cosas sobrenaturales que realmente se provocan por ellos mismos. Así es. Incluso hay unos tipos de... Actualmente hay unos tipos de seres que son de baja frecuencia, en los cuales los humanos, por estar haciendo cosas indebidas o irse con lo oscuro, están abriendo portales donde están saliendo esas entidades de bajo astral, y comúnmente nosotros lo llamamos demonios.
0: Mm-hmm.
1: Sí, que básicamente son delincuentes cósmicos que vienen aquí a apoderarse y hacen un festín con todo lo que
0: el humano crea, ¿no?
1: Estas personas están haciendo en forma oscura, sí.
0: Con lo que el humano provoca, ellos aprovechan
1: y
0: ahí se manifiestan.
1: Así es. Sí.
0: Ahorita nos estaba mostrando unos símbolos, de que usted escribe que le pasa su amiga.
1: La pleiadiana.
0: La pleiadiana. Son como símbolos de los que en un momento aparecieron en unos campos de maíz hace muchos años. ¿Se me figuró algo así?
1: Sí, algunos son, básicamente sí, algunos son de esa forma, sí.
0: Se parecen así más o menos, que son diferentes maneras ahí, si son parecidos, ¿verdad?
1: Sí, así es.
0: También le iba a preguntar, ¿se habla de agujeros negros? ¿Son portales o para qué son?
1: Sí, básicamente son...
0: Son los túneles, lo que
1: son. Son portales que se hacen para pasar de un planeta hacia otro, o de una galaxia hacia otro.
0: El agujero negro.
1: Así es, sí.
0: ¿De hecho, una galaxia o de una dimensión a otra?
1: Así es, sí. Ahora nosotros somos también multidimensionales, simplemente que no nos dejan, bueno, por alguna costumbre o creencia que nos hacen desde pequeño o desde antepasados, no nos dejan de manejar esas diferentes dimensiones, ¿verdad? Pero nosotros podemos estar aquí, podemos estar en otro lado, ¿verdad? También. Eso también me lo han explicado ellos, ¿verdad? No nada más una raza,
0: sino varias. ¿El humano se puede hacer eso?
1: Sí, así es. Tenemos esa capacidad.
0: Pero no... Ahí nunca... ¿Y por qué no se desarrolla? Por...
1: Bueno, muchos le llaman que tiene cerrado el tercer ojo. Sí. Que es básicamente parte de la conciencia, pero sí se puede abrir esa parte, ¿verdad? De estar en dos partes a la vez.
0: Dice por acá un mensaje también de nuestro amigo Luis García, dice: tenía contacto con una persona de Venezuela que me estaba pasando información de 49 razas interdimensionales que mayormente tienen contacto en Brasil. Dice Fex Quiroga, saludos. El rinoceuro dice: los arcontes y bajo astral, la frecuencia baja de las personas genera que hay entidades oscuras y portales se abren para que entren y salgan cientos y miles de legiones de demonios. Es lo que me comentaba, de que...
1: Así es.
0: Con lo que provoca el humano, ellos aprovechan para colarse, digamos.
1: Así es. Sí, básicamente, y hay muchas... O sea, ellos... Lo que ellos dicen es de que les da mucha tristeza de que el humano, en lugar de que tenga la capacidad un poco más alta de conciencia, cada vez la está bajando más, ¿verdad? Dice, nosotros le dimos una parte de tecnología para que la aprovechen para ser mejor, no para que sean peores.
0: Exactamente. ¿Usted ha visitado otras partes o lo han llevado a otras partes o nada más ha estado en la nave? ¿Es la única vez que ha estado?
1: No, me llevaron a la Antártida. Y también me llevaron del otro lado del muro de hielo, porque allá también hay vida. Y también tengo contacto con esos seres.
0: Ah, sí. Y platiqué un poco de eso.
1: No sé si va a dar tiempo.
0: Sí, no, igual aquí nos quedamos otro rato, no pasa nada.
1: Bueno, si nos vamos a la...
0: Digo, si tiene tiempo.
1: No, no, claro, no, claro. Ya. Disposición tengo.
0: Qué bueno, no, muchas gracias, le agradecemos.
1: Antártida está en el Polo Sur, ¿sí? Porque el Ártico está en el Polo Norte. Según la esfera que nos dicen o nos han manejado que es, ¿verdad?
0: Sí.
1: Pero en realidad es todo plano. No hay ni una esfera. O sea, sí tenemos un domo, eso sí. Tenemos un domo en el cual no nos dejan salir y supuestamente nadie entra, y el que entra ya no sale. Eso es algo peculiar que dicen. Pero realmente el domo sí lo han podido abrir, y hay un país de Asia que tiene contacto con extraterrestres que ha podido abrir el domo y estudiado el domo. Y ese país, pues ya saben quién es, que ahorita es el primer lugar en robótica.
0: Este... Sí. ¿Cuál se puede decir?
1: No, no lo puedo decir yo. No sé si lo quieren decir ustedes, lo pueden decir.
0: Bueno, vamos a sacarlo así. Sí. Y este, cuando entonces fue ahí en Antártica, ahí a donde dijo más, el de, bueno, hielo.
1: Sí, después del muro de hielo, pero regresando a lo de la Antártida, que dijimos Antártida, que es plano. De forma plano todo, ¿verdad? No, yo creo que es una esfera.
0: Ahorita que hice eso plano, un paréntesis, no sé si tenga algo que ver con eso, pero yo hace poco escuché también de que la Tierra también se decía que era plana, que no era redonda. ¿Eso es algo, tiene que ver eso? ¿O es fake? Es noticia, pero yo vi en internet eso de que últimamente se ha platicado eso de que la Tierra era plana, que no era redonda.
1: Es como forma de un bolillo realmente. A mí me dieron la oportunidad de ver una parte, no toda, porque es también como algo clasificado, pero sí me hicieron ver cómo era, pero así muy muy por fuera, ¿va? Uh-huh. Pero sí, hay varios mundos después del muro de hielo. En la Antártida hay muchos portales, hay gente humana y gente extraterrestre que trabajando con los humanos, ¿va? Básicamente. Uh-huh. Y ahí hay naves también enterradas y llegan de afuera ahí también. Es un lugar muy peculiar porque también ahí hay portales para ir al centro de la Tierra y para ir a las otras ciudades que están abajo. La ciudad que muchos has nombrado es Agartha, que realmente sí existe. Y si nos vamos a los libros, hay un libro muy bueno de Julio Verne que dice Viaje al centro de la Tierra, que incluso hicieron una película. Uh-huh. ¿Sí?
0: Sí, sí, sí.
1: Y si nos vamos también a otro libro de Julio Verne que se llama La Esfinge de los Hielos, pues básicamente ahí vieron una esfinge como la que hay en Egipto, que encontraron, pero está por, o sea, encima tiene hielo, pues.
0: Ah, ok. Sí.
1: Ahora, si quieren saber algo así rápido de la esfinge no es como la mencionaron, es un urma que está arriba, es un león, pero le quitaron todo para que no supieran de qué raza estaba ahí, sí, así.
0: Ah, ok. Sí. ¿Usted cada cuándo tiene contacto con su amiga o con Guille?
1: Bueno, con la Pleiadiana cada semana me da información, pero si yo quiero tener contacto con ella, igual yo me dio unos códigos para hablar con ella a cualquier hora. Sí.
0: ¿Y en este momento que ha estado aquí con nosotros, no ha sentido algo de que quiera decirle algo?
1: Está aquí.
0: ¿Está aquí con nosotros?
1: Sí, así es. Siempre en entrevista me acompaña.
0: ¿Y no está molesta?
1: No, al contrario, o sea, ella está
0: O sea, ¿le gusta que el humano conozca de ellos?
1: Es que la misión que a mí me dieron, porque ella me dice que vine aquí es para dar información, ¿verdad? Y elevar conciencia del ser humano, así como ellos lo hacen, porque básicamente es lo que ellos preparan a la persona para eso. Para yo hablar ahorita de lo que le estoy diciendo, también tuve una preparación, no fue de la noche a la mañana también. Uh-huh. Ya llevo años con este tipo de información que ellos también están preparando. En viajes astrales te dan información, te explican muchas cosas, sobre todo lo cuántico, ¿eh? De cómo una partícula, molécula, puede crearte un caos. Tan solo una, porque sí, se va haciendo como bola de nieve grande, grande, grande, y te puede arrastrar a ti. O cómo te puede beneficiar, ¿verdad? También esa parte.
0: Y ahorita que me dice que está aquí con nosotros, ¿puede usted verla? ¿O nada más telepáticamente?
1: Sí, o sea, en telepatía la puedo ver. Sí.
0: Telepatía. No, o sea, no puede decir que, bueno, está aquí o está a un lado mío. No.
1: Sí, siempre está atrás de mí.
0: Atrás de usted.
1: Sí.
0: Pero ahorita no le, usted no le puede preguntar nada.
1: Sí, sí, podemos preguntarle algo.
0: ¿Y le gustaría preguntarle algo que
1: no? No, o sea, ustedes.
0: Bueno, mire, vamos al cuarto y ahorita regresamos para preguntarle algo. Le podemos preguntar algo y a ver qué nos contesta.
1: Así es.
0: Vamos a un cuarto y te regresamos.
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0: Vamos a continuar. Nos conectamos nuevamente porque se nos cortó la transmisión. Pablo, ¿tendrá algo que ver?
1: Sí, ya me ha pasado. Ya ha pasado.
0: Tu compañero, tu amiga, no sé por qué. Pues en realidad yo pensé que se nos había acabado la pila.
1: Los reptilianos que a veces no quieren que se dé a conocer varias cosas.
0: Sí, porque en realidad siempre transmitimos todo el programa con normalmente la pila de la cámara. Ahorita yo dije, como pitó al momento de cortar esa transmisión, pitó y dije, se acabó la pila. Entonces me paré a conectar rápidamente el cargador y la cámara está encendida con 23% de pila.
1: Hubo una ocasión que tuve también
0: nada más lo que hicieron fue cortar, o sea, cortaron la transmisión.
1: Y se fue todo también.
0: Sí.
1: Y ya no pude seguir.
0: Bueno, ahorita ya me volví a conectar. Ya están conectándose otra vez la gente que estaba con nosotros. Le puse, estamos de regreso, nos cortó la transmisión. Y ahorita en la otra transmisión puso una persona, dijo, es demasiada la energía de ella que... De Guille, dice, por eso se les cortó la transmisión. Pero pues sí me sorprende porque normalmente hacemos transmisiones también con los grupos y todo y nunca se nos corta. Nunca se nos corta. Pero, bueno, me platicaba de qué era lo que quedó ahorita pendiente de...
1: De si querían antes de irnos el corte.
0: De que si queremos preguntarle algo, pero yo ahorita ya con esto que nos pasó que se nos cortó la transmisión, se me hace que lo dejamos pendiente o algo que me recomiende que...
1: Sí, mire, vamos a hablar de qué hay después del muro. Que eso no
0: también lo de los arcángeles que ahorita estaba platicando, esa es la diferencia de un ángel y un arcángel. Porque uno dice, tú naciste con un ángel, pero también hay arcángeles.
1: Okay.
0: Me dice que tuvo un accidente y su arcángel lo...
1: A los 5 años yo morí y regresé. Tuve un accidente muy fuerte.
0: 5 años.
1: 5 años, sí.
0: ¿Accidente automovilístico o qué pasó?
1: Sí, un camión de carga. Con papá, un tío y el chofer fuimos a cargar maíz allá por Veracruz, en un pueblo, porque mi tío se encargaba de eso, vender maíz, era comerciante. Entonces fue a buscarlo. Y ya de regreso, fue un 31 de diciembre.
0: 31 de diciembre.
1: Así es. Y ya veníamos de regreso y de repente se atravesó un camión muy grande, de esos tipo Thornton, que le llaman. Sí, anteriormente, sí. A lo mejor ahorita ya no los conocen así, ¿verdad?
0: Sí, esos los que traen la arena y el cascajo. Exacto, y eso.
1: Sí, sí. Entonces se nos vino encima y nos fuimos a un barranco, como de 7 metros más o menos, de profundidad.
0: Dimos ¿ustedes varias, iban en una camioneta?
1: Sí, todos íbamos adelante, porque todo el maíz iba atrás, los sacos del maíz atrás. Y caímos al barranco, las llantas quedaron hacia arriba y dando vueltas. O sea, no se paró, la camioneta seguía funcionando.
0: Seguía acelerada.
1: Y tirando gasolina. Y posteriormente se me nubló todo a mí. Totalmente se me nubló todo y de repente... Vi cómo salí yo de mi cuerpo y salí a ver cómo estaba la camioneta. Por eso le estoy contando cómo fue que vi la camioneta que estaba dando vueltas.
0: Las llantas. Arriba, sí. Porque usted sale, desprende su cuerpo y ve el accidente.
1: Y veo todo.
0: Y su papá y su papá y su...
1: Estaban ahí adentro.
0: Adentro.
1: Queriendo
0: salir
1: y no estaban... O sea, con todo el movimiento que se dio en las vueltas que dio hasta llegar al barranco, pues las puertas se achataron y quedaron prensadas, ¿verdad? Entonces, después de que ya vi todo, otra vez se me nubló todo y vi el túnel famoso que dicen el túnel.
0: Sí.
1: Y yo iba como volando, no caminando, como volando hacia el túnel que estaba oscuro. Y luego se miraba hacia allá algo muy resplandeciente, ¿verdad? Resplandeciente y diferente. Cuando ya iba yo a cruzar allá, escucho una voz, regresa, regresa, regresa, regresa. Y ya yo me regresé igual, como si estuviera volando. Como Superman.
0: Como si dio la vuelta y
1: así
0: regresó.
1: Es. Regresé y ya cuando regresé, me estaba sacando una persona blanca, sí, totalmente, como si fuera un nórdico más o menos. Me sacó a mí y luego sacó a papá, a mi tío y al chofer. Y pero no nos sacó nada más ahí, nos subió hasta donde estaba la calle.
0: ¿Hasta donde cayeron? ¿Hasta arriba?
1: Sí, hasta arriba. Y nadie supo cómo va. Y ya luego que nos subió y que todos estaban, pues, golpeados, inconscientes casi. Yo vi cómo se subió como si fuera prácticamente una nave y se fue. Posteriormente ya,
0: ¿pasa el tiempo?
1: pasa el tiempo, yo tenía 35 años. Yo iba a cenar a un lugar que normalmente me gustaba mucho ir, la comida, ¿no? La cena. Uh-huh. Y cuando llego ahí, ya no existe nada. Está todo vacío. O sea, ni siquiera estaba la construcción.
0: Ni el local, ni nada.
1: Un totalmente lote baldío.
0: Ah, caray.
1: Digo, ah, caray. ¿Y ahora qué hago? Digo, no, pues... Y de repente, como que se abre un portal. Uh-huh. Y aparece el lugar.
0: Ah, caray, sí. De la nada.
1: De la nada. Y yo entro, ¿eh? Es como si yo me diera la vuelta... Y regreso y ya está.
0: Y ya está.
1: Ya está. Digo, a caray, ahora
0: igual todo abierto al público y todo.
1: Y entro, ¿eh? Pido lo que iba a comer. Y por ahí andaba un bolero. Sí, creo que los que ilustran zapatos.
0: Sí, ese sí, bolero.
1: Y estaba en otro lado. Y ya luego se acerca a mí. Dice, le digo, bueno, sí, está bien. Y le digo, ¿ya comiste? Dice, no puedo. Le digo, bueno, ya le pedí y se sentó ya. Ya terminó, se sentó y empezamos a...
0: ¿Ahí lo acompañó a comer?
1: A comer, a comer. Y me empieza a hablar de lo que fue mi vida anteriormente.
0: Caray.
1: Le digo, ¿tú eres pariente mío? ¿Cómo sabes de mi vida? O sea, ¿quién te dijo? ¿Hay alguien aquí que contactaste? No, dice, ¿te acuerdas de aquel accidente que tuviste? ¿Qué pasó esto, esto y esto?
0: Que le dijo exactamente todo.
1: El ser... ¿Qué te sacó? Fui yo.
0: Ah, caray.
1: Y ella me dice, yo soy tu ángel de la guarda.
0: Ah, la torre.
1: Le digo, ¿y por qué hasta ahora vienes?
0: Dice, después de 30 años.
1: Dice, porque necesitas escuchar lo que te voy a decir y que te alinees en tu vida porque te estás descarriando.
0: Y en ese tiempo, ¿por qué le dijo que está descarriándose?
1: Porque pasaban muchas situaciones, sí, pues uno joven, buen trabajo.
0: La fiesta, y todo eso, sí, la así cerveza.
1: Es,
0: y
1: sí,
0: todo
1: así es, sí.
0: ¿Y luego qué pasa? ¿Se acomoda usted? ¿Se alinea?
1: Sí, sí, me dijo lo que iba a venir, ¿verdad? Incluso me dijo que iba a venir a vivir acá.
0: Ah, le dijo que iba a venir a Monterrey. Sí. ¿Ahorita qué edad tiene? Disculpe la pregunta.
1: 5'3".
0: 5'3".
1: Sí. Y en ese entonces, pues yo... Pues no tenía pensado todavía venir para acá, pues digo, tengo un buen trabajo allá, nada que ver. Y
0: él le dijo, ¿vas a ir a Monterrey a trabajar allá?
1: Me dijo eso, e incluso, o sea, me dio muchas recomendaciones, esto es lo que tenía que hacer, o sea, mucho, mucho, mucho. Me ayudó bastante, bastante. Y actualmente, pues sigo teniendo contacto con él, ¿verdad? Y me dijo que se va a volver a presentar en físico, que ellos son legiones. Ellos están en varios lugares. O sea, no nada más te cuidan. Algunos sí nada más tienen esa función de cuidar a una persona. Pero muchos cuidan a varios. No nada más a uno.
0: ¿Y uno le dijo un nombre que tenga él? ¿O nada más su ángel de la guarda? Dijo.
1: Sí, dice, tú llámame como quieras, ¿verdad? O dame un código. Muchos manejan códigos. Pero tú, si quieres llamarme ángel de la guarda, ángel de la guarda. ¿No?
0: ¿Y ya no has tenido contacto con él después de ese tiempo?
1: Sí, cada 2-3 días hablo con él.
0: Ah, ¿sí?
1: Sí, y sí me contesta, telepáticamente igual, sí. Porque ellos dicen que están en varios lados, ¿verdad? Y dice, lo que ustedes manejan como este trabajo que ahorita es home office. Uh-huh. Yo puedo estar en otro planeta, pero te puedo oír y te puedo ayudar. Así trabajamos hoy nosotros. Ahora, ¿ellos cómo se transportan? Se teletransportan. O sea, si ellos piensan, a ver, yo quiero estar en México en tal coordenada, ¡bum!, aparece. Así, tan rápido.
0: Okay, más rápido momento, que la luz. Sí. Prácticamente el momento.
1: Así es. O sea, su tecnología es más mejor que los extraterrestres. Claro, también conviven con ellos. Uh-huh. Tienen comunicación con ellos también. Porque es una parte, dice, de la agenda que tiene cada humano. ¿Qué personaje vas a conocer y qué vas a tener durante tu vida? Dice que hay una parte que cuando tú bajas de allá... Tú ya tienes como unas tareas que vas a hacer. Claro, llegando acá se te olvida todo. Pero claro, ya lo hiciste ahí arriba.
0: Pero ya te lo programaron.
1: Sí. Así es. Así es.
0: No, la verdad, muy bien. Vamos a un cuarto ahorita. Regresamos, son las 11:10 de la gente que está conectada. Muchas gracias. E dice rápidamente, ya estamos de regreso. Hice muy buenos relatos. Saludos, Carlos Flores. Wico, saludos, ya regreso. Muchas gracias, Wico. Una duda, ¿dónde aparece o se plasma toda la información de los que llaman Anunnaki? que en dónde aparece o dónde se plasma toda la información de los que llaman Anunnaki. Ahorita le contestamos después del corte. 11 con 12, regresamos.
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0: Paco, ya estamos al aire nuevamente en Noches Sobrenaturales. Un poquito más de tiempo aquí nos estamos colgando porque en realidad algo muy curioso que ahorita platicamos fuera del aire, ya ahorita se nos cortó la transmisión. Digo, normalmente nos traemos nuestra lámpara, nuestros tripiés para la cámara y todo, y hoy curiosamente les voy a decir, porque pues yo soy el que me encargo de eso, se me olvidaron. No sé por qué, definitivamente cuando venía a la mitad del camino me acordé que no me había traído los pedestales para la iluminación y el tripié para la cámara. Ahorita la tenemos aquí, usted ve, la tenemos en otra parte diferente, aquí recargado en una orilla, en la ventana, porque se nos pasó. Dice algo, nos comenta aquí nuestra amiga Yelitza, que está en el control de audio, que es algo muy cierto y se lo quería comentar a nuestro amigo Pablo. Casualmente también venía Luis para acá, tú dices que publicó en sus redes sociales que iba a estar con nosotros y tampoco pudo llegar porque tuvo un contratiempo, un accidente. Y hemos durado más transmitiendo también programas, entrevistas de 1.5-2 horas y nunca se nos había cortado la cámara, ahorita se nos cortó. Yo creo que no querían que se diera este programa, Luis. A lo mejor tus contactos ahí no querían que vinieras aquí a informarnos porque está muy raro esta onda, ¿no?
1: Sí, la verdad ya me han pasado en otras ocasiones, no la primera vez, que sí hay alguna información que no quieren que se sepa, ¿va? Pero igualmente tarde o temprano se va a saber, ¿va? Básicamente. Ajá. Entonces sí hay que dar a conocer, claro. Hay algunas restricciones también que ellos me dicen, ¿va? Que no se puede saber todavía, pero que sí se va a saber. Sí,
0: bueno, ahorita saber. Unos comentarios que digo que no se pueden hacer al aire por cierta situación que es tu...
1: Así es.
0: Tu privacidad, y pues lógico, la respetamos, ¿no? Porque sí. Pues también por la invitación se respeta también los comentarios de los invitados. Prácticamente, Luis, definitivamente no estamos solos en el... Perdón, Pablo, le mando saludos a Luis, está también conectado. Pablo, definitivamente no estamos solos aquí, o sea, está 100% comprobado. Yo tenía esa duda, pero ya con lo que me platicas, definitivamente hay todo un mundo diferente en esta situación de los extraterrestres, de los reptilianos, de todos los términos que me has dicho, que la verdad te digo, no conocía, pero definitivamente puede ser, o a lo que ahorita me platicas y a lo que somos nosotros de humanos, yo siento que estamos muy en pañales todavía. A lo que me platicas, en tecnología y en transportación y todo, ¿no?
1: Sí, básicamente ellos lo que mencionan es que para estos años que tenemos, ya es para que nos hubiéramos superado, pero demasiado. Pero básicamente, pues hay muchas personas, ¿verdad?, que no quieren que pase eso. ¿Por qué? Porque pues básicamente... les interesa que estemos dormidos, no despiertos.
0: Tranquilitos.
1: Así es. ¿Verdad? Sí.
0: Tranquilitos. ¿Qué otros seres o qué otros eventos se irán presentando para que los grises se vayan acercando a nosotros? ¿Qué puede suceder para que ellos se empiecen a manifestar, a tener contacto con nosotros o no se irá a dar?
1: Pero es que ya están entre nosotros, o sea, hay mucha gente que uno piensa, o bueno, ha habido bastantes ejemplos de personas que dicen como que esta persona ya cambió, no es el mismo, ¿va? Como que algo tiene, como que ya no concuerda bien sus cosas.
0: Cambió
1: no,
0: su forma de...
1: No camina bien, o no camina igual, o está muy delgado, o ya no habla bien. Pues esas son manifestaciones de que ya ellos están dentro de ese cuerpo.
0: De que ya lo... Ya absorbieron, ya se apoderaron.
1: Así es. Y básicamente, pues, ¿qué pasó? Pues hicieron un convenio y pues ya se fue aquel y entró él.
0: Exactamente. Por eso el cambio.
1: Así es.
0: Oye, Pablo, ya prácticamente para retirarnos son las 11:20. No sé si le podríamos preguntar a Guille o a tu otra compañera de... Pues, no sé, ¿qué le podemos preguntar? Estoy ahorita pensando, pero para no meternos mucho en compromisos, ¿verdad? con cuestiones de la sociedad y eso. Pero, no sé, ellos podrán ahí también estar al pendiente de alguna catástrofe, alguna de esas... como temblores y eso, que estén ellos enterados de que va a suceder o algo.
1: Como te mencionaba, algunas cosas que han pasado ahorita con los cambios climáticos no han sido naturales, ¿verdad? Solamente te puedo decir eso. O sea, no han sido naturales, sí. Hay otras cuestiones que manejan para que se provoquen. ¿Por qué? Pues varias circunstancias, ¿verdad? Cuestiones exopolíticas, se pueden decir, ¿verdad? Básicamente. Mm-hmm. Pero sí, ahora, hay algunos compañeros, ¿verdad?, que se dedican también a hacer o son investigadores o difusores de este tipo de ambiente, que en lugar de meter conciencia, esperanza, meten mucho miedo. O sea, ¿qué va a pasar esto? ¿Qué va a pasar el otro? Entonces, básicamente, las entidades de luz es lo que no quieren, ¿verdad? Va a pasar esto. Ellos no te van a decir una catástrofe, simplemente te van a decir, preocúpate por esto, haz esto y esto y esto, esto.
0: Ten cuidado con esto porque puede pasar
1: esto. Exacto, pero
0: no tiene exactamente, si va a haber un temblor en tal parte, ¿no?
1: ¿Por qué? Porque eso manifiesta caos, dolor, preocupación.
0: Sí, cierto. Alteración. La gente que sepa.
1: Y eso es el alimento de las entidades oscuras. ¿Eso se alimentan?
0: ¿Cómo se dice? De los delincuentes
1: cósmicos,
0: ¿verdad?
1: Así es. De eso se alimentan, sí. Y básicamente hay que tener mucho cuidado a quién ves en redes sociales, lo que le puedo decir. ¿Sí?
0: También.
1: Así es. ¿Por qué? Algo que te sienta realmente agradable y no que te sienta miedo o que no puedas dormir, pues que yo creo por ahí no va.
0: Sí, no. ¿Para qué? Porque estás tú mismo atrayendo, ¿verdad?
1: Y luego eso lo atraes y a tu casa también puedes abrir portales que no se deben abrir.
0: Efectivamente. Fíjate, Pablo, no sé si se puede saber, pero hay artistas como, por ejemplo, Jim Carrey, como Selena Gómez, que se dice que ellos fueron reemplazados. ¿Tendrán algo que ver con esto de que alguien se apoderó de ellos y se manifestó de otra manera?
1: Sí, puede ser. Sí.
0: Porque ellos mismos han dicho de que han sido reemplazados. A lo mejor el cambio ese de que, como dices tú, de que se meten en su cuerpo y son otro diferente.
1: Sí, puede ser, claro que sí.
0: Uh-huh. Muy bien, excelente, Luis. No, voy yo terco con Luis. Pablo, la verdad te agradecemos mucho que nos hayas acompañado. Yo digo que estaría bueno tener una segunda parte del programa más adelante cuando tú tengas tiempo. También tú tienes tus redes sociales, tienes tu podcast, tu canal de YouTube también. Si quieres compartirlo también para la gente que quiera seguirte, que quiera, pues que le gusta también esto, adelante.
1: Sí, claro, en TikTok y en Instagram me pueden contactar como Contacto Canicán. Contacto Canicán.
0: Canicán.
1: Canicán, sí.
0: Como así canica, pero al final la N.
1: Así es.
0: Canicán.
1: Así es, sí. Y en Facebook, pues hay un programa que es todos los martes, 6 de la tarde, que se llama Y si hacemos contacto. Ahí también hablamos de los fenómenos ufológicos, extraterrestres y sobrenaturales o paranormal también. Uh-huh. Sí, ahí también pueden, cada martes a las 6 de la tarde.
0: ¿Lo haces tú con otra persona?
1: Sí, básicamente yo soy el conductor y invito a varios amigos ahí a participar.
0: ¿Es en Facebook? ¿Cómo te buscan?
1: Y si hacemos contacto.
0: Y si hacemos contacto, sí, todos los martes 6 de la tarde.
1: Así es.
0: Muy bien.
1: Y perfecto. Lo que les puedo decir es de que faltó tiempo para hablar del muro de hielo acá y después de allá, porque tengo contactos con varias...
0: Tenemos 7 minutos, si gustas compartirlo.
1: Pues en resumen, ¿verdad? Básicamente conozco, se puede decir, una persona que es como un hada, pero es de nuestra, se puede decir, complexión, pero son muy hermosos, ¿verdad? Tanto hombres como mujeres. Me ha estado información de la alimentación, esa información que le me ha dado, básicamente cómo debemos nosotros alimentarnos y cada planta, cada fruta, cada legumbre que tiene y cómo podemos también desintoxicarla antes de comer. O cualquier cosa antes de comer, cómo podemos desintoxicar.
0: Ella te informa todo eso.
1: Y lo que me dice, las enfermedades las hicieron ustedes, porque antes no había. Y todo tiene cura. Todo tiene todo sanación. Tiene cura. Así es. Y hay que hablarle a tu cuerpo también para que llegue a la sanación.
0: Entonces también hay que saber, digo, qué comer también sanamente, ¿verdad? La verdura, las frutas, y cómo desintoxicarlas, así desinfectarlas.
1: Es. Así es, sí. Y hay que, de vez en cuando, hacerse unos baños de sol.
0: ¿Es baños de sol cómo son?
1: Que salgas a caminar cuando el sol esté a 45 grados.
0: Ah, el más fuerte.
1: No, el más fuerte es cuando está en el centro.
0: Ah, ¿cómo es ese? No me lo sé.
1: Dependiendo la temporada, en la mañana como 8 o 9 de la mañana hasta 45, y en las tardes como a las 3 o 4 de la tarde. Ahora, ¿verdad?
0: Uh-huh. Entonces, ese tiempo hay que ir a caminar.
1: Así es.
0: ¿Cuánto tiempo? ¿Media hora? ¿Una hora?
1: 15, media hora, ¿verdad? Digo, lo que puedas aguantar. Pero
0: ¿y sí, eso bueno, también qué hace? ¿Energía para el cuerpo?
1: Así es.
0: ¿Te carga de energía?
1: Te carga de energía y te limpia también.
0: Ah,
1: ok. Así es. Y hay muchas cosas, ¿verdad? Muchas cosas que me ha enseñado y pues en el próximo programa pues lo daremos a conocer.
0: Con todo gusto. Ya estamos aquí al aire, ya está grabado, entonces ya te comprometemos aquí al aire.
1: Y también de la Antártida, porque faltan muchas cosas. También del Triángulo de Alaska, que creo casi no conocen, que hay una pirámide negra ahí.
0: No, eso no sabíamos. Una pirámide negra, el Triángulo de Alaska.
1: Así es.
0: Ah, caray, no, pues entonces sí hay mucho que platicar.
1: El Triángulo de las Bermudas también.
0: El Triángulo de las Bermudas también es otro importante, ¿verdad? No, pues igual checamos la fecha un día que tengan la oportunidad para recibirte con todo gusto y que chequen tus redes, contacto Canicán en TikTok y Facebook.
1: No, en Instagram.
0: En Instagram y TikTok, sí. Contacto Canicán, y en Facebook.
1: Y si hacemos contacto.
0: Y si hacemos contacto, así lo encuentran a mi amigo Pablo. Es Pablo
1: Marcial.
0: Marcial, Pablo Marcial Gómez, aquí nuestro invitado, que él ha sido contactado con pues la verdad me quedé sorprendido. Muchas gracias por compartir todo eso con nosotros y pues planeamos otra fecha con todo gusto para que nos acompañes y nos sigas platicando, porque la verdad hay mucho que conocer también, ¿verdad? que aprender.
1: Así es, y nuevamente muchas gracias por el espacio que nos dan, ¿vea? Y a todos los radioescuchas también que nos apoyaron con sus comentarios, gracias.
0: Muchas gracias. Nos vamos a retirar, Yelitza, gracias, control de audio. Armando Sanabria, recibieron aquí en micrófono. May González, aquí también en la colaboración. Y agregando, también agradeciendo a toda la gente que estuvo conectada, muchas gracias. La gente que se volvió a conectar después del corte, muy raro, muy misterioso, pero bueno, se respeta también. Verdad. Con todo gusto, gracias, que tenga una excelente noche. Pásela bien, hasta mañana. Ah. 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Y ahora sí nos despedimos, muchas gracias, que tenga una excelente noche, esta mañana.
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0: 11:42, son las 11:42.

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6: Bienvenidas y bienvenidos a Revista del Consumidor Radio. Yo soy Leos.
7: Yo soy Cha. Y hoy estamos aquí con todos ustedes para cocinar el platillo sabio de Profeco.
6: Les traemos una receta que combina sabores dulces, ácidos y saladitos. Atún a la vizcaína.
7: Tome nota. Para preparar nuestro platillo necesitaremos 5 latas de atún, ya sea en agua o aceite, pero bien drenadas. Medio kilogramo de jitomate, una cebolla, 2 dientes de ajo finamente picados, 3 papas medianas cocidas y cortadas en cubitos y media taza de puré de tomate.
6: También vamos a utilizar aceitunas verdes, alcaparras y chiles güeros en escabeche al gusto. Además, 3 cucharadas de aceite de oliva, 2 hojitas de laurel, sal, pimienta y un poquito de sazonador de hierbas a la italiana. Y si le quieren dar ese toquecito crujiente, 1/4 de taza de almendras fileteadas. ¿Vamos a la preparación?
7: Para iniciar, en una cacerola u olla grande calentamos nuestro aceite de oliva y sofreímos la cebolla junto con el ajo hasta que estén transparentes y bien doraditos. Después agregamos los jitomates cortados en cubos pequeños y salpimentados.
6: Añadimos el puré de tomate, agregamos un poquito de sal, el sazonador de hierbas al gusto y las hojas de laurel. Dejamos cocinar a fuego medio por unos 10 minutos hasta que el jitomate reduzca un poco.
7: Pasado este tiempo, agregamos las aceitunas sin hueso y las alcaparras. Y aquí va un paso que es opcional, pero que le da un toque muy rico, la verdad. Unas almendras fileteadas. Mezclamos todo muy bien y lo dejamos al fuego unos 5 minutitos más para que todos los sabores se integren a la perfección.
6: Ahora vamos a agregar la papa precocida para que termine de cocinarse con el calor del guiso. Después incorporamos el atún y lo mezclamos con muchísimo cuidado. El secreto aquí es hacerlo suavemente para que no se nos bata la papa ni se nos deshaga el atún.
7: Y para el toque final, sazonamos con sal y pimienta al gusto, pero mucho ojo aquí. Les vamos a pasar un tip muy importante. Recuerden que las aceitunas y las alcaparras ya son bastante saladas, así que prueben su guiso primero para que no se les vaya a pasar la mano con la sal.
6: Para cerrar vamos a agregar chiles güeros enteros al gusto. Y un secretito es que le podemos poner un chorrito del mismo vinagre con el que vienen los chiles, que le va a dar un poco de acidez muy característica y muy deliciosa. Tapamos después la olla y dejamos a fuego medio por 10 minutos para que ahora sí todos los sabores se integren por completo.
7: Y listo,
6: ya quedó.
7: Ya podemos disfrutar de este espectacular atún a la vizcaína. Para presentarlo, decoren con unas hojitas de perejil fresco, un poquito más de almendras fileteadas y, por supuesto, acompáñenlo con unas buenas tostadas, puede ser también un bolillito.
6: Lo que quieran, galletitas. Queda buenísimo. Anímense a prepararlo y cuéntenos en nuestras redes sociales cómo les fue. No se les olvide que también pueden ver esta receta en el canal de YouTube Profeco TV. Yo soy Leos.
7: Yo soy Cha y fue un gusto cocinar con ustedes aquí en Revista del Consumidor Radio.
6: Hasta la próxima.
7: Bye bye.
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4: 12:08, son las 12:08.

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1: 12:36, son las 12:36.

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2: En XEH 1420, la hora exacta, 1:30, 1:30.

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2: Las 2:35 minutos. 2:35.

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1: Ahora son las 2:50, 2:50.

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0: En XCH 1420, la hora exacta son las 3 en punto. Eso

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2: Son las 3:25 minutos, 3:25.

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2: 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Son las 3:44. 3:44.

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1: 3:56, son las 3:56.

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1: Para ti que estás trabajando, la hora exacta, las 4:13, 4:13 minutos.

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1: 4:31, son las 4:31.

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1: 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Son las 5:12. 5:12.

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1: 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Ahora las 5:21, 5:21.

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4: Ya son las 5:40 minutos, 5:40.

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2: En San Nicolás continúan afectando a usuarios de diversas colonias los sorpresivos cortes de luz sin que la CFE informe previamente. Varias familias reportan afectaciones en diversos aparatos.
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2: La bancada de Morena en la Cámara de Diputados metió reversa y negó tener sobre la mesa propuestas para incrementar el IEPS, impuesto especial sobre productos y servicios, en cervezas y productos con alto contenido de sodio. 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
3: La final de la Leagues Cup del equipo de los Rayados ante Toluca será este próximo domingo. Esto en Houston, Texas, una sede con alta población de mexicanos. El encuentro se llevará a cabo a las 7 de la tarde con 15 minutos tiempo de Monterrey. La Raya por un título más en su historia.
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1: Olvídate del atún de todos los días. Para preparar el platillo sabio del mes, nos acompañaron Leos y Cha, que nos compartieron una receta ideal para variar el menú de la semana. Atún a la vizcaína.
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2: Bienvenidas y bienvenidos a Revista del Consumidor Radio. Yo soy Leos.
3: Yo soy Cha. Y hoy estamos aquí con todos ustedes para cocinar el platillo sabio de Profeco.
2: Les traemos una receta que combina sabores dulces, ácidos y saladitos. Atún a la vizcaína.
3: Tome nota. Para preparar nuestro platillo necesitaremos 5 latas de atún, ya sea en agua o aceite, pero bien drenadas. Medio kilogramo de jitomate, una cebolla, 2 dientes de ajo finamente picados, 3 papas medianas cocidas y cortadas en cubitos y media taza de puré de tomate.
2: También vamos a utilizar aceitunas verdes, alcaparras y chiles güeros en escabeche al gusto. Además, 3 cucharadas de aceite de oliva, 2 hojitas de laurel, sal, pimienta y un poquito de sazonador de hierbas a la italiana. Y si le quieren dar ese toquecito crujiente, 1/4 de taza de almendras fileteadas. ¿Vamos a la preparación?
3: Para iniciar, en una cacerola u olla grande calentamos nuestro aceite de oliva y sofreímos la cebolla junto con el ajo hasta que estén transparentes y bien doraditos. Después agregamos los jitomates cortados en cubos pequeños y salpimentados.
2: Añadimos el puré de tomate, agregamos un poquito de sal, el sazonador de hierbas al gusto y las hojas de laurel. Dejamos cocinar a fuego medio por unos 10 minutos hasta que el jitomate reduzca un poco.
3: Pasado este tiempo, agregamos las aceitunas sin hueso y las alcaparras. Y aquí va un paso que es opcional, pero que le da un toque muy rico, la verdad. Unas almendras fileteadas. Mezclamos todo muy bien y lo dejamos al fuego unos 5 minutitos más para que todos los sabores se integren a la perfección.
2: Ahora vamos a agregar la papa precocida para que termine de cocinarse con el calor del guiso. Después incorporamos el atún y lo mezclamos con muchísimo cuidado. El secreto aquí es hacerlo suavemente para que no se nos bata la papa ni se nos deshaga el atún.
3: Y para el toque final, sazonamos con sal y pimienta al gusto, pero mucho ojo aquí. Les vamos a pasar un tip muy importante. Recuerden que las aceitunas y las alcaparras ya son bastante saladas, así que prueben su guiso primero para que no se les vaya a pasar la mano con la sal.
2: Para cerrar vamos a agregar chiles güeros enteros al gusto y un secretito es que le podemos poner un chorrito del mismo vinagre con el que vienen los chiles, que le va a dar un poco de acidez muy característica y muy deliciosa. Tapamos después la olla y dejamos a fuego medio por 10 minutos para que ahora sí todos los sabores se integren por completo.
3: Y listo,
2: ya quedó.
3: Ya podemos disfrutar de este espectacular atún a la vizcaína. Para presentarlo, decoren con unas hojitas de perejil fresco, un poquito más de almendras fileteadas y, por supuesto, acompáñenlo con unas buenas tostadas, puede ser también un bolillito.
2: Lo que quieran, galletitas. Queda buenísimo. Anímense a prepararlo y cuéntenos en nuestras redes sociales cómo les fue. No se les olvide que también pueden ver esta receta en el canal de YouTube Profeco TV. Yo soy Leos.
3: Yo soy Cha y fue un gusto cocinar con ustedes aquí en Revista del Consumidor Radio.
2: Hasta la próxima.
3: Bye bye.
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0: Buenos días, ¿qué digo? Buenísimos días. Ya es viernes. Y el cuerpo lo sabe. Ya es viernes sabroso, viernes bonito. El cuerpo dice, fin de semana, ya no aguanto, ya ando hasta el chongo, ya no me quiero mover. Y, pero con toda la actitud, con toda la alegría, con toda la armonía y todo el amor. Saludamos, como siempre, a nuestros amigos y hermanos que están ya en sintonía de la 1420 allá en la Unión Americana. A toda la gente allá de Texas, le mandamos un cordial saludo. Gracias por estar siempre en sintonía de la 1420. Por supuesto, también a toda la gente de nuestra hermosísima República Mexicana, Centro y Sudamérica, y por supuesto, la ciudad de las montañas, Monterrey, Nuevo León y toda su área metropolitana. También a la gente allá de que nos escucha por vía internet. Espérame.
1: Acá, a ver, déjame conecto aquí. Espérame, ahí tú me dices, ahí estás.
0: ¿No? Ah, caray, ya está conectado. Ahí mero, ahí está, y ahora sí. ¿En qué me quedé? Para todos nuestros amiguitos que están escuchándonos, no me falta mi jetón, nadie que les lleve en la mañana. Como les decía, mucha precaución a la gente que va conduciendo por la lluvia, ¿verdad? Toda la semana, una semana muy lluviosa allá en la Ciudad de México, ¿verdad? Si es que mucha precaución, si usted nos está escuchando por allá. Y si no nos está escuchando, pues usted que maneje como le da su regalada gana, total. A nosotros, ¿qué nos importa? No es cierto. Saludos a toda la gente que también nos sigue vía aplicación allá en lo que viene siendo México, Puebla, Querétaro, en Coahuila, Chihuahua, en Baja California, en ¿dónde más nos han marcado? En Cancún, allá en Quintana Roo. También en... Ay, Tengamandapi está en
2: Michoacán.
0: En Michoacán, ¿no? La gente de Michoacán. Y por supuesto a toda la racita que nos sigue también vía teléfono celular y su radio aquí en Monterrey. Saludos a mi buen amigo y compañero, el Chivichivi.
2: Hola, ¿cómo amanecieron? ¿Cómo está la raza de la XH, la 1420, sobre todo el parrandón mañanero? Bueno, pues ya estamos aquí en este programa para ustedes, que es de ustedes. Y que ustedes lo hacen, el número uno de las mañanas, por supuesto, de la Vallenata Mayor, la XH, la 1420, Jaime Erispe Laborre, que usted ya lo escuchó, Lázaro Cervantes, que está en el audio control, y por supuesto, un amigo y servidor Chividivi con ustedes, ya cuando son las 6 de la mañana con 19, y hay 25 grados en el centro de Monterrey. Ya a partir de hoy se pronostican lluvias, ¿verdad? Para a partir de hoy. Ayer se nubló y no estaba pronosticado lluvia. Pero bueno, pues hoy tenemos una probabilidad de un 19%, mañana un 24% y el domingo atáscate que hay lodo un 63%, el lunes un 50%, el martes un 43% y la otra semana se pronostica lluvia. No bajan tanto las temperaturas, lo más que baja son 32 grados como máxima y como mínima 22, así es lo más... que baja la temperatura, no, pues se cuenta que es lo mismo. Y si llueve poquito, pues ahí se va a alterar la cosa, ¿no? Vamos a arrancar en esta mañana. Aquí está Alfredo Gutiérrez. Hoy nomás arrancamos con buena música en el parrandón mañanero.
0: El diario de Pánfilo. No, perdón. El diario de un borracho.
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2: Esta rola está muy chida, se llama Entre Amigos, 6:24.

0: en la mañana, ya con 30 minutitos, 6:30, la raza ya se está manifestando y bueno, pues ya está ahí en el estado de WhatsApp. ¿Qué prefieres? No, nomás que no le puse para desayunar, pero ¿qué prefieres para desayunar? ¿Café o refresco?
1: Yo café.
0: ¿Tú? No sé, café. Pregúntenme a mí.
1: ¿Tú?
0: Nada.
1: ¿Por qué?
0: Porque no traigo dinero. Ah.
1: Solo quizá por eso.
0: No, yo prefiero, pues, la verdad, las dos cosas me hacen mal.
1: Ajá.
0: ¿Verdad? Pero si me hace elegir, pues preferiría el refresco. ¿Eh?
1: A ti que no te hace daño.
0: A mí sí, traigo un estómago bien fregado. Bien fregado. Por no decir que jodido.
1: Todo es café, te hace daño.
0: Me da gruras. Todo
1: refresco, te empanza.
0: Sí, me dan azúcar.
1: Si tomas jugo de naranja.
0: Me da grura.
1: Si tomas leche.
0: Me da grura.
1: Ok, la canción. Si tomas jugo.
0: También me da grura.
1: Yogur.
0: Me da grura.
1: ¿Qué más se puede tomar? ¿En un té?
0: No me da tanta grura.
1: No te da tanta grura. Pues entonces ponte.
0: Uy. Uy.
1: ¿Y el chorizo?
0: Ay, no. Ese aunque me dé agrura.
1: Vas a ver quién está en la línea. Buenos días.
2: Buenos días, Borre. Sí, díganselo. Todo el bandón.
0: Y más si es de mi George.
1: Ay. No. Buenos días, mi George.
0: Es que en la carnicería venden uno bien rico.
2: Ahí sí, ahorita que estaba cante y cante la de Entre Amigos. Sí,
0: No.
1: Te escucho.
0: Sí, güey.
2: Que con mi mejor amigo ella me engañaba.
0: Ya ni me quiero acordar porque es septiembre, mes del grito de la independencia.
1: Oye, ¿sabes quién? Sí, nos mandó un chorizote.
0: Ah, sí.
1: Pero chorizote.
0: Señor chorizo.
2: No, no.
0: Gordo y largo.
1: No.
0: Era de kilo, ¿no?
1: Sí.
0: Era un kilo de chorizo.
1: Imagínate nomás, pero...
0: Pero sí.
1: No.
0: Gordo.
1: ¿Cuánto medía? No,
2: porque dice, pues el mío también es un kilo, pero te lo dejo en medio, no sé.
0: Yo creo que era como unos 20, 25 centímetros.
1: Sí, nada más. En 25 centímetros, imagínate un
0: choncho.
1: Kilo.
0: Choncho, así como del tamaño de, ¿qué te puedo decir?
1: No, un salami, yo creo.
0: Sí, ándale, ándale.
1: Sí. Neta, yo ya no sabía si... Sí, comérmelo.
0: O guardarlo de recuerdo.
1: Guardarlo. No sé. Ya al último hasta me lo untaba, güey, porque el Chucky.
0: El Chucky, allá, el Chucky alemán.
1: Sí.
0: Ah, de San Huicho, le mandamos un saludo, Chucky.
1: No.
0: Extraño tu chorizo, Chucky.
1: Qué bárbaro.
0: No importa, el de Chucky está muy rico.
1: Me pasa tal sal de uvas. Ya no se toma uno sal de uvas.
0: No, ya no. Puro omeprazol. Ah, y Riopan.
1: Mi George Oro.
2: ¿Qué onda?
1: ¿Usted qué prefiere? ¿Soda o café? ¿Qué quiere mi hijo? ¿Soda o café?
2: ¿Para desayunar?
1: Sí.
0: Di refresco porque se me van a emocionar después. Di refresco.
2: Café.
1: Cafecito, ¿ah?
2: Sí, pues para desayunar es café.
1: Mira, yo, güey, yo jamás te digo cómo, o sea.
2: Yo en el Starbucks.
1: Yo para desayunar, güey, o sea, primero, antes de cualquier alimento es mi té verde, güey. O sea, un té verde y luego, ahora sí, unos, unos eggs, over easy, güey.
0: O sea, huevitos.
1: Sí, o sea, over easy, o sea, nada más así un té ellos. Con un jugo de naranja, o sea, primero, o sea, y después una tacita de café.
0: No, ya me dio gastritis de amargo.
1: Los huevitos, los... Fíjate
2: para acá.
1: No, fíjate que...
0: No se te pegan a ti.
1: Fíjate que tengo tiempo.
0: En el sartén.
1: ¿Sabes que tengo tiempo de que no me hacen
2: ya
1: en mi casa?
2: Ya como para las 12, sí se me pegan. Ya.
1: Hace mucho que en mi casa ya no me hacen huevito.
0: Ajá.
1: A que ya no le gusta. Si ves cómo extraño ver ese par de huevitos yo. con tocino.
0: ¿Cómo no?
1: Sí, salsita... yo verde.
0: Yo me voy a poner de aquí en adelante, porque como dice mi George, después de las 12 está complicado. Voy a poner teflón en los boxers.
1: ¿Para qué?
0: ¿Eh?
1: ¿Para qué teflón?
0: Para que resbalen nomás. Para que no se peguen, no se vayan a golpear estos muchachos.
1: Deja tú, pues yo ya se confunden.
0: Oye, Millars, entonces cafecito.
2: Sí, nada, un cabecito.
1: Cabecito, ¿qué? Con el lonche que te mandan, ¿verdad?
2: Sí, bien sabroso.
1: No sé por qué, a pesar de que dices que no puedes comer tanto, tú siempre traes lonche. ¿Sí? ¿Eh? Siempre traes lonche.
3: Pues es que es manzana y plátano.
1: No, pero acá. Pues la vasijita esa que traes ahí.
2: Bueno, esa fruta picada. No, me faltan muchas vasijas en la casa.
3: Es fruta picada, fruta picada. Mira, estas vasijas yo las compré en una de plásticos.
1: Ah, sí.
3: Estas, ya. Nomás que a una amiga se las voy cambiando, porque de repente me manda y le regreso. Me manda y le regreso. Bueno.

0: Luis Alberto Cacique, mi compa Miguel en la Esperanza, la Ángela Buenos Aires, Portada de los Necios, Borrón de la Genaro, el compa Quejo 14, Nancy la Vicente, María Juárez, Sergio El Porbe, Cleber de la Vicente, Paco Lobos, Omar 112, Cinco de las Sabinas, Omar Vázquez, Luis de Saltillo, Huicho Vampiro, Ser de los Duendes, Bebé la 32, Rico la 51, Caquí, Ser de los Chiblados, Chapo de Santa, Champis en Juárez, Chile, Santa María, R. Fantásticos, Willy Juárez, Beto de la Alianza Real, El Comiso Pelanchero, La Chupiraguas, El Poblín de la 49, BTR, Los Chidos, Norma en la Forma 4, y de parte Jorge Los Panchos y de Edmín del Topo, gracias.
1: Dele, compadre.
2: Aquí están los hermanos Tuirán.
1: Se llama Como Pretendes. Son las 6 de la mañana con
2: 37 minutos.
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4: 6 de la mañana ya con 43, continuamos con más del Parrandón Mañanero.
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4: Aquí está la música de las diosas aquí en la XH. Ya son 6:43.

0: 6:48. Vamos a ver si hay gente en la línea número 2. Buenos días.
1: Sí, buenos días.
0: ¿Sí, quién nos llama?
1: Habla Daniel. Yo pensé que se habían olvidado de esta línea.
0: No, jamás. Los que se olvidaron un tiempo fue Telmex, pero ya la arreglaron, sí.
1: Excelente, excelente.
0: ¿Qué onda, compadre Daniel? ¿Cómo amaneciste?
1: Fíjate que muy bien, gracias a Dios, hombre.
0: Qué bueno. ¿Y qué prefieres para desayunar? ¿Un café o un refresco?
1: Mira, yo creo que, bueno, para desayunar es un café. Unos huevitos con papas.
0: O en papas
1: con chorizo. Con una salsa molcajeteada, frijoles del último saco, bien refritos, así bien rico, con quesito arriba.
0: Que gorgoré la manteca.
1: Ándale. Que nomás lo gorgoré por el chorizo.
0: Ay, correcto.
1: Ajá. Y en la tarde una coca, un refresco, así medio. Y en la noche una amargosa para descansar a gusto.
0: No, pues le revuelves bastante.
1: Por eso está. Una diarrea tremenda.
2: Por eso está exquisito, exquisito,
0: no,
2: mi Dani.
0: Nadie ha dicho. Yo con agüita natural. Nadie. Más que yo.
1: Bueno, pues es que tú tienes problemas con tu estomaguito, es que ¿verdad? No, cualquier cosa que no, te tomas te hace daño.
2: No todos estamos malos de la panza.
0: Es correcto, ¿no? Yo sí padezco mucho.
1: Yo creo que es algo que te corretea las lombrices, los parásitos.
0: Fíjate que me mandé a hacer estudios. Ajá. No tengo nada, güey, en el estómago.
2: Bueno, es que, ¿para qué te juntas con Paulín? Ese es el problema.
0: Me salió mal otra cosa, el colesterol y triglicéridos, fíjate. Tan tronquete.
2: Y no entiendo por qué, si todas las mañanas tú comes fruta. Uh-huh. O sea, tienes una alimentación,
0: Pues se puede decir sana entre comillas. Sana. Pero sí, como la mayoría del día la paso en la calle, como mucho en la calle. Que eso es lo que llega a afectar porque... No es los mismos cuidados de donde realizan las comidas que realizarlas en tu casa.
2: Es correcto.
1: Así como es cuando comemos en la calle no sabemos cómo cocinan. Si la manteca o el aceite está muy refrito, eso también tiene mucho que ver para la cocina.
0: Por ejemplo, mira, en las manzanas, ahí en la casa, pues yo las desinfecto, las dejo un rato en agua y así, ¿verdad? ¿Tú crees que si compras una manzana en la calle?
2: Hombre.
0: No, yo creo que ni la pasan ni por agua, güey.
1: No. O cuando comes pollo en la calle y se separan bien las piernas, pues también te puede hacer daño.
0: A mí me gusta separar las alitas.
2: Sí. A mí la pechuga.
0: Si quieres, te dejo el pescuecito.
1: Bueno, a mí me gusta mucho el pescuecito.
0: Hay muchos que les gusta ruñirlo.
2: Sí.
1: Ándale, hasta sacarle toda la carnita.
0: Toda la carnita, que la saques toda.
1: Ay, no, es muy temprano para andar así de coche.
2: Yo la pechuga, yo prefiero pechuga.
0: No, está muy seca.
2: Sí, pero es que...
0: Bueno, la de mi vecina no. Porque es de pavo, es de pavo.
1: Si te controla la de la vecina, no, hombre. Guajolote que tiene pechugón.
0: No, hombre, a ver.
2: Es más seca la de pavo, ¿sí? Es más seca toda
0: la de pavo. No, pero sí es más seca la de pavo, pero la vecina la prepara, la inyecta. ¿No inyecta en el pavo? Queda jugoso. Le pone unas especies.
1: Y más que no quiere que le rellenen el pavo.
0: No, hombre, qué bárbara.
1: Por eso me quebraron la taza.
0: Vecino, ¿me lo puede rellenar con un bote de aluminio? ¿Cómo no? Oye, ¿qué canción te ponemos, compadre?
1: Si ven encantado del señor Miguel Morales, ¿no va a haber convivencia o algo así para apuntarme de una vez?
0: Claro que sí, compadre. Vas a estar al lado de él en el escenario. Al ladito.
1: Le vas agarrando el micrófono para que cante bien.
0: Lo que tú quieras agarrarle, señor.
1: Oh, pues ya está, raza. Que tengan excelente viernes.
0: Igualmente, gracias. Carnal.
1: Para ahí les encargo si viene encantada, por favor.
0: Órale. Cuenta con ella.
1: Ándale, nos vemos.
0: Ven, compadre.
2: Pues aquí, al cliente lo que pida.
0: Una vez.
2: Sirena encantada para mi Dani.
0: Aquí está la música de Miguel Morales, la voz que ya viene a Monterrey.
2: Viene a Monterrey.
0: Ahí, chécate en el Facebook, la página de Facebook que es Antología Vallenata, página oficial. Ahí están las bases para participar.
2: Grandes sorpresas.
0: No, hombre, que se va a poner espectacular. También viene otra sirena.
2: ¿Cuál sirena?
0: Esmeralda Orozco.
2: ¡Uy!
0: Sirena como la lotería, así, ¿no? Sirenota. ¡Uy!

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2: En Escobedo se sigue trabajando intensamente en ofrecer una mejor seguridad a la población, dijo el encargado del despacho de la presidencia municipal, José Antonio Quiroga Chapa. De acuerdo a estadísticas, la reducción de delitos de alto impacto en el municipio, como los homicidios, disminuyeron un 50% en comparación con el año 2025, al pasar de 14 a 7 casos. En delitos sociales se registró una reducción del 49% en los casos de violencia familiar, al pasar de 641 en el año 2025 a 325 en 2026. En delitos patrimoniales, el robo de vehículos disminuyó 64% como resultado de las estrategias de seguridad diseñadas.
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10: Pero

Bueno, pues ya fue la agrupación, la número uno por confirmarse para los 105 años de la XH, La Doñiza. También otra agrupación que se agregó por segunda ocasión, bueno, no por segunda ocasión, como número dos, La Tropa Vallenata de Poncho La Calaca. La tercera en destaparse fue La Tropa Colombiana de Paco Silva. Y la cuarta fue El Negro González y Los Aferrados. Hoy o mañana, ¿verdad? Vamos a dar otra agrupación. Mañana. Mañana vamos a dar otra agrupación. Así es que muy pendientes del Parrandón Mañanero el día de mañana. 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Vámonos aquí con algo de La Doñiza. Se llama Doctor Psiquiatra. Súbele, súbele, súbele. 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
1: Aquí está la voz romántica de Amin Martínez.
2: Se llama Antojos esta rolita. Ya son las 7 de la mañana con 8 minutos. 7 con 8, escuchas
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0: 15 minutitos, 7 de la mañana con 15. Saluditos para Cano Zamora. Dice que nada como un buen café. ¿Qué prefieres, café o refresco? Dice nada como un buen café. Saludos, compas. Ya saben, desde el Libramiento Matehuala los escuchamos. Ponte la de ¿quién eres tú? Eso es lo que nos están solicitando por acá, mi querido Jaime. Y tenemos un audio antes de irnos con llamada. Vamos a ver quién anda por acá.
1: Muy buenos días, señor Chiquilibi.
0: Buenos días.
1: Como todos los días, aquí al pendiente, escuchando la XH1420. Oye, ¿cómo era de eres mi vida de la tribu? Y respecto a tu pregunta, ¿qué prefiero? Pues para las mañanas un cafecito. Y pues no tomo refresco no oscuro con col y peps. No tomo esas cosas. Una piña, sal y limón está mucho mejor. Oye, saludos cordiales a toda la raza de la XH para. Mi hija Charo Carrancó, la piloto, Chava de Candida, la Chola Santiago, Luis Santillo, el bueno Miraloco, cercano de la modelo, ahí Raza Norte, López Las Sabinas, entonces mi loco, ahí el Pablo Incerra Ventana, ahí el toque, Juan de Pablo Lobo, Tony Mendiola, Manuel Barrio 12, López Las Sabinas, así de Rubia, Mide Topo, 25, y falta la banda que. Falta la banda que me contrae, aparte de Morelio y Verde, de la W, los pedidos de la 24, saludos.
2: ¿O lleva la ventana abierta o va en el. Trae el abanico?
0: Trae el abanico del 3.
3: Y ya te bate café.
0: ¡No!
2: Vamos a ver qué está en la línea número 1. Buenos días.
4: Hola, buenos días.
5: Ahorita vengo, voy al baño, no me tardo nada.
2: Le saques. No le saques.
0: No, pues ya me andan hasta que son viandas de ella y que no sé.
2: Yo iba a decir que eran topper, pero no, o sea, son de los del
0: que de aquí de los plásticos aquí que venden aquí.
2: Ahí en, ¿cómo se llama la avenida esta?
0: De Reyes.
2: Sí. En la tienda de la W que tiene un
0: 40.
2: Un 40, sí. Oye, Yasmín.
4: ¿Qué onda?
2: ¿Tú qué prefieres en la mañanita?
4: Ay, pues...
2: ¿Un cafecillo o un refresquillo?
4: Pues, yo digo que las dos cosas.
2: ¡Ay, chiso!
4: Es que yo estoy tomando coca. Uh-huh. Y de ratito a lo mejor me tomo...
0: Cafecito.
2: Es que mira...
0: Ahorita voy a bajar con un café.
2: Ahorita dijeron
4: un café. Oye, no, hombre, sé que venía, iba por el trabajo y en Coctemoc compré uno en una islita, un café frío, un cappuccino. Ay, qué rico. Costaría, helado.
0: A mí me gustan también los cafés
2: helados. Fíjate que.
0: A mí me gusta también bien helado.
2: O sea, hasta en eso también los dos.
0: Ah, bueno, que es una coincidencia.
4: Yo dije primero.
0: Sí, está bien. A mí me gustan los cafés helados o frappés.
4: Era un frappé de capuchino, ¿ves? Bien rico.
0: ¿Ves?
4: Con un sándwich. Ahí en Coctemoc, abajito en una islita.
2: ¿Dónde lo compraste tú, Chivi?
0: En Coctemoc, en una islita.
2: Ah.
0: No, ahí lo compró Yasmín.
2: Ah, y sí. ¿Pero tú?
0: ¿Eh?
2: ¿Tú?
0: ¿Eh?
2: ¿Tú dónde compraste el?
4: ¿Dónde compraste?
0: Pues no puedo decir porque me cobran el comercial.
2: Ah, ok. Pero en la misma islita.
0: ¿Eh?
2: En la misma islita.
0: No, está cerquita ahí.
2: También de Coctemoc. Oye.
0: Da la vuelta ahí.
2: Es que, mira, estamos ya.
4: A lo mejor si lo compró fuera con las que venden ahí los panes, las tortas que. Oye, dicen que ahí venden unas tortas que en vez de milanesa es servilleta.
2: Es papel sanitario.
4: Papel de servilleta, no, el café.
0: Con razón, el otro día no ocupé limpiarme.
2: Todo en uno.
4: Ya salió
0: que aceite lubricante y servilleta, ¿no?
2: Qué chulada.
0: No, hombre, qué va.
2: Oye, Yasmín.
4: Mande.
2: ¿Qué te vamos a poner?
4: Mira, quiero la de Te Quiero Igual o Más que Ayer de Omar Geles.
2: Ok. ¿Para quién?
4: Un saludo para ustedes.
2: Gracias.
4: Y especialmente para mi amor, Jorge Los Panchos, el Miguel de la Esperanza, Diego 14, Omar de la 112, el Daniel Ratas, Omar Vázquez, R. Los Fantásticos. Clever y Nancy, la Vicente, Luis Atiza, 8, Pueblo Santa, Polín 4, Noel, Gorranda, la Genave, Cheque, Santa María, el Miquel, los Playas, Mosquiquil, Loto, de Vela 3, 2, la Elvia, el Porbe, Lucho, Reloco, Camisa, Pelanchero, Caca, Chiflado, 5, la Sabina, Chilo, 36, Willy, Toque, en Juárez, Chema, Revueltos, Manuel, Villa, de Valleverde, Pablo, Duracel, y de Admin, el Topo, Iván, Jorge, Panches, y Bye.
2: Nos vemos otra línea, buenos días.
6: Ese, mi Borre.
2: Hey, ¿qué video quiere hablar?
0: Ese, mi Chema.
6: Ese mero, el tema y los revueltos en jardines.
2: Mi Chema de oro de ¿cómo se dice? De porcelana y este... Y
6: algo más algodonado, ¿no?
2: Ah, bueno, de cierto pelo. Digo, terciopelo. Mi buen.
3: Muy guapo y de cartón.
2: Y de cartón. ¿Se lava su carita?
3: Ping-pong, ping-pong.
6: Afirmatorio.
2: Oye, ¿qué prefiere mi rey en la mañana? ¿Cafecito o refresquito?
6: Ahorita fíjate que andamos bien fit. Empecé esta semana bien fit con puro, ¿cómo se llama? El puro jugo verde.
3: De verde.
6: Juguito. Licuado o jugo verde, no
2: ah,
6: sé.
2: Ah, ok, jugo verde.
3: Con apio, acelgas, espinacas.
2: Fíjate que...
3: Pepino, qué rico el pepino.
2: Yo no sabía por qué le decían así al té verde hasta que me comí un licuadón besos verdes.
3: Ajá.
2: Y luego dije, un lonchecillo de las tiendas de esas de conveniencia. Y cuando hice, fue al baño, dije, ya sé por qué es...
3: Té verde.
2: Sale todo bien,
3: No, te salen los tamales del 2020, güey, ahí.
2: Oye, es que mira... También
3: te sale el plasma que te transfusió, que te trasplantaron en la pandemia.
2: Oye, estamos ya mal acostumbrados. Yo soy cafetero, a mí me gusta mucho el café.
3: De hecho, a la borra le dicen Juan Valdés.
2: Juan Valdés, el cafetero. Pero ya estamos acostumbrándonos a tomar cualquier tipo de café. Ajá. O sea, yo era desde que café de grano, por favor. En aquellos años iba aquí en Morelos, a una tienda que no voy a decir su nombre, pero estaba bien sabroso el café de Sanborns, que ahí mismo lo molían.
3: Ah, sí.
2: Entonces, ese estaba muy sabroso.
3: ¿Y ya no está tan chido ahí?
2: Ya ahora ya es como los de las acá de abajo. O sea, ya lo traen así nada más como para que revuelto. Así como mi Chema.
3: ¿Por qué?
2: Y los revueltos. ¿Qué le vamos a poner a mi rey?
6: Mira, ponme ahí. Ahí le voy a recomendar algo a Lázaro. A lo mejor si la conoce está con ganas. Si no, ahí para que le cambie la de las 6 de la mañana.
2: A ver.
6: ¿Cómo se llama la de las 6 de la mañana? Que también pide un camarada siempre Dios. Algo de repente Dios.
2: ¿Cuál? Lo que le pidas te da.
6: Ándale, esa.
2: Okay.
6: Sí, siempre las 6 la oigo, pero ahí le voy a recomendar otra a Lázaro. Se llama Padre.
2: ¿Cómo?
6: Corazón de Padre.
2: Corazón de padre.
3: ¿La otra se llama? ¿Cómo se llama la otra?
2: Lo que
6: Gabriel del Chiche Maestre, creo. Oro de Opir, algo así se llama el grupo. Gabriel Chiche Maestre, algo así. Ahí para que la busque mi Lázaro y la ponga y le ponga oído, está chida.
2: Ok, a ver, también busca la de Satanás. No.
3: Corazón de padre, ¿con quién?
6: Oro de Opir, creo. Gabriel Chiche Maestre, algo así.
3: Okay, ahora de Ofir, okay.
6: Sí, no, sino ahorita se la mando a Lázaro al privado.
3: No, gracias, así está bien, ya la encontramos. Muchas gracias.
6: Ah, órale. No venga. Te pongas celoso, Chivi, no, está muy contada esa la de la INDEP, ya ni dijiste nada.
3: Pues ya no me dijiste tú, ¿cuándo vas?
6: No, pues te dije que cuando quieras quiero.
3: Ah, bueno, no. Este sábado te va a quedar mal, pero el otro sí.
6: No, cuando, tú nomás avísame cuándo y muevo acá todo el...
3: Inbox.
2: ¿A quién le va a mandar saluditos?
6: Un saludo para ustedes, que tengan excelente fin de semana, Chivi, lo aborre, Lázaro.
3: Igualmente, compadre, gracias.
6: Y para mi chava, Adri Latinas, va, y el gato comiso, y los pelancheros, y Susi de Rebu, pues Yasmín del Topo, Gris 45, la Nancy de la Vicente, el Bola de la Piloto, ¿quién más? Betty de Sierra, May 31, Mario Juárez, Beto la Almaguer, Chilo de 36, Rico la 51, Saúl de la Unidad Topo de San Berna, el Tony Mendió, la Manelilla de Valleverde, Meme del Barrio 12, Day 3 puntos, Miguel de la Esperanza, Conillo de la Curva, y toda la banda que cotorrean, Chema y los Revueltos, mi Chivi, Borre, Lázaro, Dobres.
3: Gracias.
2: Vámonos con música, aquí están los Gigantes.
3: Se llama ¿Quién eres tú? Aquí en la XH 724.
7: El consentido.

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3: Aquí está lo que nos están solicitando. Es Oro de Ofir, esto se llama Corazón de Padre. Ya son 7:30.

0: hoy nada más es el binomio de oro.
1: Se llama Florecita de Campo, esta rolita aquí en el Parrandón Mañanero.
0: 7:35.
1: Feliz viernes, ya fin de semana.

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0: 7 de la mañana ya con 41 minutitos, 7 con 41.
1: Papá, muy bien.
2: Lo que manda el Keiko.
1: Ay, muchacho ese tan loco. Ay, qué muchacho tan loco.
3: De esas tortas que dices con servilletas son de las que como porque no me echas lonche.
0: Ah. Esos paparazzi andan con todo, Los paparazzi andan con todo. Ese Keiko se la bañó,
4: ¿Qué pasa, el desgraciado?
1: A ver, pasa, mándamela.
0: Ajá, te la mando. Pues mándame un WhatsApp,
1: ¿no? Ah, pues sí.
0: Oye, vamos a ver quién anda por acá. 812-980-0676.
5: Yo prefiero un cafecito.
0: Qué
5: cafecito
0: rico.
5: Para que me despierte.
0: Eso.
5: Me pone de favor la canción de Ajena, de Nelson Velázquez. Y saludos para las pequeñas desmalocas y las comemberlocas, el Vía del Porro, Gordos Miralocos, el Tony Mendiola, Celso de Caque, los Chiflados, Jorge, los Panchos, Oscar de los Ingenieros, Luis de Saltillo, Chilo, la 36, Chemo, los Revueltos, Omar 112, Miguel de la Espe, el Cheque, el Hurtado, el Güero, la Piloto, May 31, Meme, el Barrio 12, Cris de Santa, Daniel, los

0: Santa Chapiz de Juárez, de ahí de los tres puntos, Neto, el Indepe, Cliver de la Vicente, Perla, la Duracel, Yancelo, Buenos Aires, Lacho, los Piragos, Capibara, la 49, Yasmín del Topo, R, los Fantásticos, Serena, Namir, Pabeto, el Almaguer, Gorrando, la Genaro, Checo de Santa, Quirino, Álvaro, Chema, Jardines, y Nancy, la Vicente, bonito día.
1: Eso, gracias, igual.
2: Excelente día, Parrandón. Yo prefiero tomar un licuadito en la mañana para desayunar. Ahí sí me pueden complacer con la de Los Ideales, ahí con el binomio. Y va para ustedes, va, y va para mi amor, esta le voy a jugar, el Pájaro del Pedre, con Policiano Saltillo, Yasmín del Topo, el Corque de los Panchos, Coco 14, Samantha 116, el Bola la Piloto, Lampe Payasos, Coimbones, el Chepo de Santa, de la Gasca, para la Alianza, el Marion Juárez, el Lina la Mil, Perra Fantástico, Cheque Santa María, la Chapa San Juárez, el Bebé del Puerto, Guerrero Locos, el Bebé la 3-2, va, y de parte este 5 en las Sabinas.
3: Pues no te echa lonche, se anda paseando por Morelos tomando café.
1: ¡Ah! Esos paparazzi, ¿qué pasó con esos paparazzi? ¿Por qué andan difundiendo unas imágenes? Oye, ni me parezco.
4: No te parece. No, por eso cuando...
1: Salí muy chino, güey, del cabello.
4: ¿Eh?
1: Salí muy chino del cabello.
4: Ah.
1: Oye, eran las patotas de gallo que tengo.
4: Bueno, eso sí.
1: Oye... Bueno, pues continuamos con más del Parrandón Mañanero.
4: Mándaselo.
1: Ya se lo mandamos a bueno, Lázaro, que anda ahí de Cupido. Mándaselo ahí.
5: Yo prefiero un café con piquete, pero de la marcha.
1: Ay.
4: Mi George, ¿puedes checar tu WhatsApp?
1: No, George, no lo hagas. Atención, mencionar dos veces.
4: No, eso no se dice.
1: Perdón. Recuerda que te estamos, que te esperamos, perdón, que te
4: se
1: estamos
4: puso, esperando. Estaba nervioso.
1: Nervioso, güey. Es que ya no veo, güey, del sueño que traigo. Recuerda que te esperamos a la fiesta de aniversario de la XH. La 1420, los 105 años, será el día miércoles 21 de octubre en la calle Mérida, entre Cacalchen y Loma Bonita, a una cuadra de Avenida Constitución. Esto en Alianza Real. O sea, 105 años de la XH, la 1420, y tenemos muchas agrupaciones, ¿eh?
4: Así es, ya están las primeras, que viene siendo la Doñiza.
1: ¿Cómo no? La Tropa Vallenata de Punch, o la Calaca.
4: La Tropa Colombiana de Paco Silva.
1: Y el Negro González y los Aferrados, que los destapamos el sábado pasado, y mañana vamos a destapar otro más.
4: Yo quiero agradecer, ¿no?, de todo corazón a los divorciados Lalo. Ajá. Los del Sabor Regio.
1: Hombre, que esos clamatos están bien ricos.
4: Mañana.
1: ¿Qué?
4: Me voy a echar uno.
1: No, hombre.
4: Sí, señor.
1: No dejes para mañana lo que puedas hacer hoy. Échatelo hoy.
4: Bueno, ándale, terco, que mañana no venga.
1: ¿A qué hora te caigo en tu cantón?
4: Mañana no venimos, Lázaro. Va a tener los dos micrófonos.
1: El sábado pasado iba a pasar eso. Lo bueno que no fui el general.
4: Oye, y aparte también a nuestros buenos amigos de la refaccionaria SMA, ¿verdad? Allá en Solidaridad. Todas las refacciones y todas las marcas las encuentras ahí.
1: Así gracias. Es, para los amigos también del gobierno de Escobedo, ¿verdad? De ahí del municipio de Escobedo. Ajá. Saluditos a toda la raza que, pues, hace posible. Ellos tres, junto con la XH, hacen posible, pues, este evento, ¿verdad?
4: Espectacular. Así es que... evento. Se tuvo que hacer al aire libre, sí. ¿No? Porque se espera
1: mucha gente.
4: Sí. Entonces, gracias, agradecemos al gobierno municipal. Sí. Allá de Escobedo, Nuevo León.
1: Así es.
4: ¿Quién está para allá?
1: Pues el licenciado Mijes, pero con licencia ahorita.
4: Ok.
1: ¿Es licencia?
4: Yo también, yo ando como él.
1: De veras.
4: Con la licencia de Dios nomás.
1: Ándale, porque, mira. Yo ando mal ahorita.
4: Andas mal.
1: Ando con la licencia vencida.
4: Vamos a ver quién está en la línea. Buenos días.
6: Buenos días.
4: ¿Sí, quién habla?
6: Colombiano de la unidad.
4: No estamos, gracias.
1: Hasta mañana. Que Dios lo bendiga. Gracias.
4: Vaya, platique con los testigos de Jehová.
1: ¿Qué onda, compadre? ¿Cómo amaneció?
6: Aquí, acabando de desayunar unos huevitos revueltos.
1: ¡Qué rico!
4: ¿Con soda o café?
6: Con Pepsi.
1: ¿Con refresco?
4: Con refresco.
1: ¡Ey!
6: Sí, con Pepsi.
4: Sí, es aferrado.
1: Ya no digan la marca, con refresco.
6: Bueno.
1: Con refresco negro.
6: Con refresco negro.
1: Ándale, güey.
4: Sí, con refresco negro.
1: Oye, compadre.
6: ¿Qué
1: onda? Andas bien agüita. ¿Qué tal?
4: ¿Qué canción? Y ya, saludos.
1: Espérame, porque quiero saber el chisme. ¿Ya te volvieron a dejar o qué? Entonces, ¿qué está pasando?
6: Tenemos de vuelta a su niñita ahorita en el hospital igual.
1: Ah, okay. Está malita, pero no muy grave, ¿o sí?
6: Está No, pues él se pone de repente, pero se recupera y la traemos de vuelta para la casa y de vuelta sí, de repente recae.
4: Va a estar bien, no te preocupes, sí, va a estar bien.
1: Vas a ver que todo va a solucionarse pronto, pero compadre.
6: Dicen los doctores que sí se va a recuperar, está recuperándose, pero eso es por todo el tratamiento que están poniendo.
4: Mira, que las manos de Dios nuestro Señor estén en las manos de los doctores, para que le lleven pronto alivio. ¿Verdad?
6: Sí, por eso ahora íbamos a festejarme, pero le digo que es primero su salud, mi festejo, después que acabo voy a cumplir más años de que ya mañana me fuera ahí.
1: Sí, pues ¿cuándo cumples años, compadre?
6: Ahora cumplo 37.
7: ¡Felicidades!
4: Hoy está cumpliendo años.
1: Déjalo, deja el celular ahí, déjalo. Compadre, le deseamos muchísimas felicidades y mire,
8: porque hoy es tu cumpleaños.
7: Un, dos, feliz cumpleaños, que Dios del cielo te regale vida.
4: Mucho amor.
7: Feliz cumpleaños, lo celebramos con mucha alegría.
4: Mucha alegría.
7: Feliz cumpleaños.

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1: ¡Felicidades! Compadre, que sean muchos años más, compadre.
2: Que Dios te bendiga.
3: Como mi bisabuela, 110.
2: Ay, que no, ¿para qué tantos? Oye, que Dios te bendiga y te permita llegar a la edad que aparentas, de veras, de todo corazón.
3: Sí, pues ya me escucho,
2: usted
3: medio
2: correteador,
3: ¿verdad?
2: No, y no nada más te escuchas, también te ves, o sea.
3: Qué gacho. No, pues yo
1: compadre, que Dios nos lo bendiga. ¿Qué canción le vamos a poner el día de hoy por su cumpleaños?
3: Ahí, pónganme ahí, Vida de mi Vida, ahí del binomio para mi morrita Adrianita, ahí que no se agüite, está estando en el hospital, pero de rato llega.
1: Claro primero que sí, Dios. Compadre, primero Dios. Saluditos, carnal.
3: Pues ustedes nomás, y para mi Adriana, ¿verdad? Y para ti, para todas las razas que escuchan, las que no escuchan también, y aquí estamos, ya saben.
1: Órale, compadre, gracias.
4: Estás viendo y no ves, que no digas marcas donde entiende, por favor.
2: Aquí están personas.
1: Aquí está la música de Silvestre Dangond. Ya faltan 10 para las 8.

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1: Aquí está la música de Omar Geles y Esmeralda Orozco. Se llama Te Quiero Igual Que Ayer. Ya viene Esmeralda a la ciudad, ¿eh? 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
2: En Monterrey, para fortalecer la coordinación entre corporaciones de auxilio y promover la prevención, la Dirección de Protección Civil impartió un curso especializado en rescate vehicular y atención prehospitalaria a personal de protección civil del municipio de Galeana. Daniel Betancourt Saldaña, titular de Protección Civil de Monterrey, señaló que por instrucciones del alcalde Adrián de la Garza se trabaja de manera cercana con corporaciones de auxilio para compartir conocimientos y fortalecer sus capacidades de respuesta. La capacitación tuvo como objetivo homologar criterios de activación y actualizar los protocolos de extracción ante accidentes vehiculares, considerando los cambios en la tecnología de los vehículos modernos. 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
3: Los perdedores de las semifinales de la Leagues Cup, América y León, jugarán por el tercer lugar este domingo a las 4 de la tarde en punto hora de México. La Raya venció al América, el Toluca se comió al León, así que tendremos un partido de perdedores.
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4: Y también son parte del elenco, bueno, es parte del elenco el Negro González y los Aferrados, por supuesto, de los 105 años de la XCH. Y esto se llama Ella featuring con Don Javier López.
3: Es correcto. Y ya vienen los 105 años de la 1420, la más grande.
4: Es correcto. Vámonos, súbele, súbele, compadre.

0: CD 84.
1: No. Nada más se lee ajena, nada más.
0: Es que dice CD 84.
1: Sí, sí, sí, pero es que es eso.
0: Mira, ya está medio sueño.
1: Es Nelson Velázquez, la voz de Cristal.
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0: Hay muchos mensajitos de audio. ¿Qué prefieres, café o refresquito? Sobre todo en la mañana.
1: Sí, sí, sí.
0: Vamos a ver qué opina la raza.
2: Hey, buenos días, Parramón. Buenos días, excelente fin de semanita. Saluditos ahí para todos, en especial, para todos. Yo prefiero un refresco con hielito para entrar en sí. Saluditos para la XCH. Dax de Escobedo, a ver si me puedes complacer. Es una canción, pero es una voz femenina, la verdad no recuerdo quién la canta, cómo, o la agrupación. Pero la canción se llama Una Lección. Ahí sí mi compadre Lázaro Cervantes, que yo sé que él sí sabe, ahí sí me le pueden poner.
0: Fascinación para, vallenata, compadre.
1: Sí.
2: En especial para mi esposa Lupita Alvarado. Dax de Escobedo, saludos para mi compadre Carón de Jardines. Saludos, excelente fin de semana. Vámonos, y para los amigos de la original e internacional, Sangre Diomedista, de mi compadre Gabriel Moreno y compañía. ¡Ánimo!
0: Eso, compadre.
3: Saludito por Rendón, excelente mañanita, Oldan. Con un cafecito, el almuerzo. Una cancioncita, por favor, El Gato y la Gata con Gildardo. Un saludo para Chividibi, Jaime Laborre, el buen Lázaro, el Chirula 36, que 14, Nancy, la Vicente, de 3.20, Piratita, Yamil del Topo, Malandera, el Lanza, Antonio Mendiola, Mario Juárez, Yancelo, Buenos Aires, la Mano de Pedro, Mosque, Loco, Lucho, Reloco, Mamel, Barra 12, 5, Sabina, Robo, Zona Norte, Luis de Saltillo, Chuque, Privado, Miguel de la Esperanza, Jorge, Los Panchos, Oscar, Esquina 8, Uy, Laranja, Jaque, Cesar, Los Chiflados, El Bel, Porro, de parte, deja el cheque en Santa María.
0: Y tan, tan.
4: Buenos días, Parrandón Mañanero. El Tony Mendiola, yo prefiero la coca, pero el refresco sabe mejor, Suéldense ahí la cumbia solideña con los vecinos y va para allá para toda la Gloria Mendiola y la Nancy, la Vicente, la Susi de Rebu, la Perla Duracel, mi camarada, la Malu del Pedre, el Cheque Santa María, el May 3-1, el Dani Los Ratas, el Oscar Esquineros, el Bebé La 32, el Luis de Saltillo, el Queco 14, el Iván de la Granja, el Miguel de la Esperanza, el Manuelillo Valleverde, no, hombre, y toda la banda, y gracias a Tony Mendiola.
0: A ver.
5: Oye, Chividibi, borre, dejando en broma y todo lo demás, Carlitos, le acabo de escuchar lo del compita con lo que está pasando, y la verdad sí es muy cierto, la oración y la fe, carnalito, aunque no tengo el gusto de conocer a ese compita, ni a su personita que tiene ahí enfermita, y de todo corazón le digo que, viejón, y muchos de nosotros hagamos eso, no nos cuesta nada, pero que le hagamos de corazón para que esa personita salga de donde está, que es difícil para nosotros verlo, es más difícil para ellos que están ahí. Una oración, carnalito, me la voy a aventar para hoy en la noche, carnal, y espero que todos ustedes también pidan por esa criaturita que está ahí ahorita pasando y por el amigo ese que habló también en la radio. Dios los bendiga, viejones, a todos, aquí andamos.
1: Gracias, carnal.
5: Y no soy cristiano ni católico, nada, simplemente creo mucho en Dios y sé que Dios siempre nos ha ayudado y siempre ha estado con todos nosotros.
0: Sí, compadre.
5: Tenga un buen día.
0: Pide por la niña, compadre, por favor, pide por la nena y por mi compadre Londeo, que ya no tome.
1: Sí, por favor.
0: No tome, compadre. Sí.
1: Debería de tomar una decisión que es diferente, o sea.
0: Queremos ese hígado bueno.
1: Sí, sí, para la pequeñita, que, como lo dije, que los doctores tengan en sus manos a Dios y que la puedan dar pronto alivio, porque, mira, uno de grande... Ya viviste y te nos hacemos responsables de lo que de desveladas, de tomar, de fumar, de todo lo que sabemos que nos hace daño.
0: Sí.
1: Pero una pequeñita que apenas está
0: viviendo,
1: comenzando a vivir, sí se siente feo, se entristece uno porque como que no es justo. Hay quienes andamos pues despilfarrando o... Me refiero a la vida, ¿eh? Despilfarramos la vida, también el se despilfarra. Tiempo, sí. Entonces, y no es que andamos de repente muy bien, y no, me ando con ganas y toda la cosa, y una pequeñita o un pequeñito que su único labor de vida es ser felices, pasen por alguna enfermedad. Para todos los pequeñitos que están enfermos y para los papás, un fuerte abrazo y una oración para todos y cada uno de ellos, a la gente que está en los hospitales, que en realidad el que sufre mucho más es, a veces es el que cuida. Uh-huh. El que cuida, ¿verdad? Porque los enfermitos, pues las enfermeras ahí andan dándole su medicamento y todo, pero el que está ahí cuidando es el que se desgasta, es el que falta al trabajo, el que pone mucho de su parte. Así es que para ellos también una oración para darles esa fuerza que necesitan.
0: Es correcto. Vamos a continuar con más mensajitos.
6: Yo prefiero un cocón. Buen día, Parrandón. Hablo el Panfis de Sierra Ventana. Ay, porfa, causa perdida con la revelación vallenata. Y hay un saludo para este gorrión de la Genaro, Susi de Rebu, Chino a la R, Huicho Vampirus, el Manuelío Valle Verde, Queco 14, Blanca Lamileño, Nelly Rayadita, el Juanio La Curva, el Cremas de Valle, Luis de Saltillo, el Miguel de la Esperanza, la Malu del Pedre, Chilo 36, Doña Monza en San Berna, Marvaz, Espíritu Santa, la Yancy de la Buenos Aires, Tagris 45, Cari de Provi, el Pollo Escobedo, el Paulín, Mario de Juárez, Conan 31, Lompe Paeso de las Sabinas, Dani Ratas, y el Rico 51, y ahí para los que mandan, Robesona Norte, y gracias.
7: Póngame una rolita,
0: otra vez.
7: Que pasen buen fin de semana, Chivi, Borre, Lázaro.
8: Hey, buenos días, Parrandón. Yo, la neta, prefiero un chesquito bien helado, compadre. ¿Me puede complacer ahí, por favor, con la rolita de Llámame de Alex Manga? Y unos saludos ahí para mi compa, el Panfis de Sierra Ventana, el Manuel Iba, Lleveres 5 de Sabina, CRU Blanca Millennium, el Bebé La 32, el Gorrión de la Genaro, el Cheque Santa María, el Chepo de Santa Robert de la Zona Norte, Malo del Pedro, el Chico Privado, Omar Vázquez, Huicho Vampiros, el Jorge de los Panchos, Ogui de la Granja, Miguel de la Esperanza, Mosca de Quilocos, Oscar Esquineros, el Beto de la Alianza, Eli Raíta, Nancy de la Vicente, Queco 14, Marco Rodríguez, el Beto de la Alma y el Tony Mendiola de parte de Luis acá en Saltillo, gracias.
0: Esa debió llamarse, márcame que quiero hablar contigo.
1: Sí, mejor. Sí, sí, sí. Así sí, muy feo. Aquí está la línea número uno, buenos días.
9: Hola, bueno.
1: Hola,
9: buen día.
1: Hola, qué milagro.
0: Hola, ¿cómo amaneció?
9: Muy bien, gracias a Dios.
0: Qué bueno, ayer con sus fresitas.
9: Ay, bien rico.
0: Y una emplumada.
9: No, yo no tomé, nada más Dani.
0: Ah, bueno. Porque pusiste la combinación perfecta. Dije, mira, le va a dar un curso tremendo.
1: Nunca en mi vida. Y no creo que se me antoje.
9: Ya sí.
1: Estar levantando unas fresas con crema y luego
0: un apache.
9: No, las fresas con crema eran para mí, para Dani eran las guamas.
0: Las guamas. No, está bien, no pasa nada, ve. No, si tienes un estómago no muy débil como el mío, se aguanta. Sí, se aguanta. ¿Qué onda, Susi? Oye, ¿qué prefieres en la mañana? ¿Refresquito o cafecito?
9: Yo soy más como que de licuado.
0: Te estoy dando dos opciones, o me haces.
9: No, qué bárbara. No me gusta el licuado ni el café. La coca es ya para la tarde.
0: Por eso, no, pero en la mañana, café.
1: Ahora, no.
0: O refresco.
1: A ella le gustan los licuados, por eso ahora todo tiene sentido. ¿Eh? Ahora todo tiene sentido.
0: ¿Por qué?
1: Pues no ves cómo está.
0: Déjame que. ¿Licuadito de qué?
9: De mango.
0: Yo no puedo comer.
1: No puedes comer licuado de mango.
0: No.
1: Algo.
9: Tú nada puedes comer y como quiera yo es enfermo.
1: ¿Por el estómago?
0: ¿Eh?
1: ¿Por el estómago?
0: No, porque sería canibalismo. Mango con mango.
1: Ay, no, sí. Eso.
0: Igual los dulces y los bombones tampoco
1: puedo.
0: Oye, eso sí, ¿qué te ponemos?
9: Me complace ahí, por favor, con la de La Quiero Así, ahí con Alex Manga.
0: Órale, ¿me avisas cuándo vienes para traerte tu refractario? Mm.
9: Sí, yo te aviso.
0: Órale, pero me avisas antes para traerlo con algo.
9: Te aviso. Ah, bueno, entonces, ándale, eso ya me gustó. ¿Ves? No, sí, yo te aviso.
1: Y aquí no lo comemos.
0: Sí.
9: De hecho, lo mejor. No, voy a pasar ya después de las 10.
0: Fresas con crema.
1: Qué bañada.
0: Oye, saluditos.
9: Ahí va para ustedes tres, que pasen bonito día.
1: Gracias.
9: Y ahí va para mi amorzote, el Chino, el de la R, mi consentido, el Daniel Orratas, Nacho Piraguas, el Tony Mendiola, Polín de la 49, Bola de la Piloto, el Panfis de Sierra, Luis de Saltillo, el Chama Revuelto, Teco 14, Bueno Miralocos, Chepe Cris de Santa, Oscar Esquinero, Lucho de Locos, Tomito Pelanchero, Clever de la Vicente, Bebé de la 32, Chema Revueltos, el Crema de Valle, Tobu de la Granja, Topo en San Berna, Gorrión de la Genaro, Paco Lobos, Omar 112, Ser Duendes, Meme del Barrio 12, Manolillo de Valle Verde, y ahí de parte de Susi de Reu y mi amorzote, el Chino, el de la R, mi chivito.
0: Ándale, cuídate, mi Susi. Estaba para mi Dax de Oro, se llama
1: Una Lección
0: en la Fascinación Vallenata. Ya son 8:23.

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1: Por favor, ey, no toques ese botón. No le cambies. Si te aburrimos, espérate. Todavía te podemos aburrir más. Continuamos con el parrandón mañanero.
2: 6:26, mira. 8:29. 8:29. Aquí está el binomio de oro.
3: Los ideales.
4: O sea, nosotros, ¿eh? Nosotros. Los ideales.
2: ¿Seramos nosotros?
4: Somos nosotros.
2: ¿A poco sí?
4: Oye. Tenemos puras ideas brutas.

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1: Aquí está la voz de Alex Manga, La Quiero Así. Son ya las 9 de la mañana con 35 minutos.

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0: tengo unos caracoles
1: de los que andan nadando en el mar. ¿Caracoles de colores? ¿Eh? ¿De colores?
0: No, son blancos, pero los voy a pintar apenas. Oye, ya son las 8:40, 8:40. Hoy toca competencia parrandera para más adelante, para ir afinando para la noche.
1: Ajá.
0: ¿Eh? Hombre, ya me ando haciendo destapando unos dos.
1: ¿Dos qué? ¿Dos botes? ¿Eh? ¿Dos botes de...?
0: No, dos tuberías de caño, que porque sale el plomero en las tardes.
1: Oye, estaba una, ahorita que dices, una vecina, la vi como que media machonchita. Y le digo, ¿qué onda, vecina? Y se medio molestó, yo jugando, ya es que yo, con todo el mundo bromeo. Le digo, ¿qué pasó, vecina? La veo como que repuestita. Dijo, no, hombre, ¿cuál? Te mira los pies. No, eran unos zapitos, o sea, estaban...
0: Unas tortas.
1: Tortas. En las piernas y caminaba así como barquito de lado, ¿no? Es que se da meneando.
0: Dios. Así ando yo, sí. Últimamente.
1: Y luego le digo, ¿qué pasó? Dice, no, hombre, es que estoy reteniendo líquidos. Dice,
0: caray.
1: Traigo ahí unas bronquillas. Traigo líquido en las piernas. Si miro los brazos, bien hinchados también. Sí, pero también la que pasó los cachetes, ¿va? La carita. Me dice, no, esas sí son mis cachetitos.
0: Son naturalitos.
1: Naturalitos. Dice, voy a ir a buscar un doctor para que me diga. Le dije, ¿por qué mejor no se busca un plomero? Ya que hay un chorro de agua por dentro.
0: Para que le drenes.
1: Sí,
0: así,
1: porque no,
0: Oye, vamos a atender reporte por la línea número uno. Buenos días.
2: ¿Qué dicen? ¿Cómo están? Buenos días, compadre.
0: Buenos días, compadre. ¿Cómo amaneciste, compadre?
2: Excelentemente bien, compadre.
1: Tiempo.
0: ¿Qué pasó?
1: Bajen el audio, por favor.
0: ¿Qué pasó, compadre?
2: Uy, vamos a empezar.
1: Solamente sin malas palabras, por favor.
0: ¡Alama!
1: No, es que ya nos regañaron.
2: Espera, borre.
1: Deja tú, la bronca es de que...
0: ¿Al huipirí?
1: La bronca es que la gente, las escucha, las dicen, y luego a nosotros nos llegan, muchachos, en buena onda, porque mi Sergio es bien...
2: Bueno, sobre, si me va a pegar el artículo 20...
1: También, mamá, ya también, delincuente.
0: Oye,
1: qué delicadito.
0: Sergio...

0: tan buena gente que nunca nos va a correr hasta que renunciemos.
1: Sí. Ahora salió, ahora ya no le podemos decir nada al señor, o sea, no, ahora está acostado, se enoja, ni que nos hubiera ni que nos siguiera trayendo naranjitas acá sabrosas.
0: No, al rato, ahorita no es temporada, ahorita no es temporada.
1: Así, así mira, ¿sabes qué? Atiéndelo tú.
0: No, yo lo atiendo a mi compadre. ¿Qué pasó, mi Hugo de Oro? ¿Cómo amaneció el bebé?
1: Yo mejor callado, mira, yo mejor callado.
0: Ya. Sí, sí, no, no te preocupes, yo te atiendo, Hugo. ¿Cómo amaneció mi Hugo de Oro?
2: No, chido, les mando saludos, mi compadre, que hecho vallenato, va, compadre.
1: Yo, así, mira, sin decir nada, mejor, si le molesta al señor que yo le haga un comentario, mejor, ahí muere.
0: No.
2: Que anda, barre, que se ha visto.
0: Yo te atiendo, compadre, no te mortifiques.
2: Ay, ya sé, carnal.
0: Nomás sin maldiciones.
2: Yo no digo maldiciones, lo que pasa es que este programa es para intelectuales,
1: ¿no? Yo callado y sin hablar. A mí me dicen, cállate, me callo y mira, ¿para qué voy a andar molestando?
0: No,
2: ya tomó café el borre,
0: Se me hace que sí, porque anda medio alterado.
2: Sí, no, me dejaste mucho
1: gusto. Yo no estoy alterado, ¿cuál alterado? Yo no, mira. 2 tacitas de café nada más me tomé.
0: No, pero ya no,
2: falta, compadre.
0: Ya no le eches azúcar morena, échale el otra.
1: ¿Cuál alterado, hombre?
0: Sustituto de azúcar, échale.
2: Deja tú, le falta el cigarro, lo compró.
1: Ya, también fue a las 8, bajé también ya a las 8.
2: Entonces, ya nomás falta tirar el risco, ¿no, compadre?
0: Ya, también fue.
1: Ya fui también.
2: Uy, no, porque pues faltan las naranjas, pero todavía no es la temporada, borré.
0: Ahora en octubre, aguántala.
2: Sí, en octubre, cálmate, ya falta.
1: Ni que fuera bruja, hombre, ya.
0: Oye, compadre, ¿qué prefieres en la mañana, café o refresco?
1: Nada, no le des.
0: Ajá, ya, güey.
2: Los dos, ambos.
0: ¿Eh? Los dos.
2: Cuando no hay dinero, coca, cuando no hay dinero y no hay azúcar, pues café, ¿verdad?
0: Cafecito, muy bien,
2: y compadre. Y si no, pues pura agua, compadre. Ayer salió sucia porque cortaron el agua y así mero, va. Ayer cortaron el agua y
1: así mero. Ya, ¿qué canción quieren?
0: Espérate, dale calmado.
2: La rolita del esqueleto no se puede, compadre.
0: Claro que sí, compadre.
1: Claro que se puede, hombre. Pues si somos de la que más grande del vallenato, tenemos todo, hombre. ¿A qué preguntan si ya saben?
0: Saludos, compadre, saludos.
2: No, dile a mi compadre Lázaro que le mando saludos a mi compadre Quecho.
1: Sí,
2: me lo
1: para
2: corriendo.
1: Tus saludos, ¿cuáles van a ser, hombre?
2: Un saludo también para el Harry, va. Ya sabe, Harry.
0: El Harry.
2: Para mi compadre.
0: El Harry todavía tiene jale ahí en la 13.
2: Todavía está Harry, compadre.
1: ¿Qué hecho que tiene?
0: Pues una chompota tiene así, pues sí, hecho.
1: Pues está ya de este lado, hombre.
2: Está cayendo con los frenos.
1: A nosotros no nos importa si está ya en el otro, hombre.
2: Compadre. Pues una rolilla con el esqueleto.
1: Le mandé la canción de las amantes y nunca la puso,
0: güey. Que se subieron al escenario él y pequeño.
2: Sí, nada, andan copiando, compadre. Pero
0: por eso y los bajaron.
1: Más se tardaron en subir que los bajaron, hombre.
0: No, hombre, qué bárbaro.
2: Hombre, vaya, compadre, pero bueno.
0: Órdenes son órdenes, ni modo.
2: El 21 de octubre, ¿verdad, compadre? Ir personal.
1: No. A mí qué me importa que el quechua no es siempre bien pedo.
0: No.
2: Este vato se metió un cigarro eléctrico, se me hace.
0: No, se me hace que se aventó uno de María Juana.
2: Sácale de poco.
0: De María Julia, perdón, de María.
1: Es más, Radio 3 ya ni se oye, hombre. Harry, ¿qué tiene, hombre?
0: No, hombre, sí se escucha. Harry está. Harry está en la mañana.
1: Harry, tú, pequeño,
0: Está de 6 a 9, Harry. Está de 6. Escúchenlo a Harry, escúchenlo. De 6 a 9 en la mañana.
1: Se oye, hombre.
2: Se escucha más tu primo recta, compadre.
0: Mi primo, no, es mi amigo recta. Mi amigo es recta.
2: Ay, pues de que era tu primo. Como
1: ya, ya. Es recta.
2: Pues pon esa rolilla, compadre.
0: Claro que sí, compadre. Con todo gusto. Saluditos, compadre.
1: Pero pues, nomás que no diga malas palabras, que no diga maldiciones.
0: No está diciendo maldiciones. Quecho no es maldición.
2: ¿Y si te pintas pelo, ya la borre o no?
0: Harry tampoco es maldición.
1: Venga, aliendo, estoy pelón, ¿y qué?
2: Sí, borre. Se me hace que te falta ir a la iglesia, borre.
0: No, se me hace que le falta subirse a otra parte, mi compadre.
2: Ay, okay.
0: Oye, compadre, saludos, carnal.
2: Un saludo para mi compa el Willy ahí en la granja y para toda la banda, va, para acá por los cercos, compadre. Acá en Agua Nueva y para toda la balita, va, compadre.
0: Órale, ya le va, mi Hugo. Cuídese, compadre. Vamos por la otra.
1: Hugo.
0: Ya se fue.
1: Hugo, te mando un abrazo, carnal. Te mando un abrazo, hermano.
0: No va a traerte naranjas como quiera, ¿eh?
3: Bueno.
0: Dos rejillas. Dos rejillas.
1: Tú también, ¿qué quieres?
0: No. ¿Quién habla?
3: Ya sabes, su amor, compadre, Mike 3-1 y la zona tamalera, carnal.
0: Pues no sabía, por eso estaba preguntando que quién era.
3: Es que los viernes me cambia la voz.
0: Ah, sí, cierto.
1: Canciones, saludos también.
0: Ajá, espérate. ¿Qué prefieres en la mañana?
3: Yo prefiero un poco ahorita, compadre, porque estoy haciendo el almuerzo, carnal.
0: Ándale, saludos y canción, compadre.
3: A ver si me puedes complacer, por favor, con la de la sigo amando.
0: Claro que sí, cuenta con ella.
1: Haciendo el almuerzo y todo.
3: Dale un cafecito a mi Jaime porque amaneció muy alterado.
0: Se va a alterar más, güey.
1: Haciendo el almuerzo. ¿Cuál? Lo hace mi tía, hombre. El almuerzo lo hace mi tía. ¿Qué onda? Gracias.
3: No, yo lo estoy haciendo, compadre. No, tu tía está acá sentada, nomás viéndome y aplaudiéndome.
0: Fíjate.
1: Saludos para mi tía.
3: Acá está, a este lado tenía vuelta, pero no lo salí, compadre.
1: Tía, rúmbelo a este mejor para la calle.
3: No, carnal, no, porque tengo un compromiso el rato.
0: Sí, saluditos, compadre.
3: Para usted, mi hija, y me lo borre. Y no le coraje tan temprano, el viernes, disfruta la vida. Y qué más, chibidibi, carnalito, va. Y mi
4: gracias.
3: De la cilindrina, la Sarín, que tenga bonito día, va, carnal.
0: Gracias. Igualmente, compadre, que estés bien.
4: Gracias.
3: De nada, y para mi amiga bien guapilla, va, la peca de la Fome 3, va, que aquí estamos en línea. ¿Quién más? Blanca de Milenio, soy Marco de la Granja, carnalito chido, va, güero, mira loco, Paco Lobo, que le los Álvaro de Llamoses, Amerna.

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2: En Santiago, durante la administración municipal que encabeza el alcalde David de la Peña Marroquín, se logró la digitalización del 90% de los trámites, la actualización del Plan Municipal de 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

0: Son las 9:03. Oye, tenemos varios mensajitos, mi querido Jaime.
1: Échamelos todos.
0: Le recordamos a la raza que la dinámica del día de hoy es: ¿qué prefieres en la mañanita? ¿Refresco o cafecito? A ver, vamos a ver qué opina la raza, qué dice la raza.
2: Buenos días, Brandon. Yo prefiero el refresco. Ahí sí me puedes complacer con la de Rey y Papel, de Lisandro Mesa. Ahí, para todos en sintonía, en Juan Calafón 4.
3: ¿Qué onda, compadre? Primero que nada, muchas bendiciones y oraciones ahí para el hundido de la unidad y su gente, que todo salga bien. Y segundo, complázcame por favor con la de Llegaron los RK. Ahí para todo el heroico, respetable y honorable cuerpo de guachicoleros, División San Antonio, Texas, de parte del emperador de la quinta rueda, el asfalto y el carril derecho, izquierdo también. Me complaces y bye.
0: Vámonos.
4: Prefiero cervezas, prefiero cervezas.
0: Oilo.
3: Claramente se ve ahí que anoche, ni antenoche, ni antenoche ha cenado Pancho, va, Borre. Andas bien bravo. Ya se le metió el espíritu de burger a la Borre.
1: ¿Y no qué? Ajá. ¿Y no qué?
5: Compadre Chivivivi, Borre, Lázaro, ¿qué? Buenos días.
1: ¿Problemas?
5: Yo prefiero un vaso de agua de sabor fresca con hielitos. Y habla R de los Fantásticos de Loma Linda. Pidiéndoles la canción de No Quiero Despertar, de Omar Geles. Y un saludo para ustedes, tres, los Fantásticos de Loma Linda. Y compadre Vivi, si lo...
0: Ay, ay, lo borró. Ja, ja, ja.
6: Ya sabes, un buen cafecito, mi amigo. Y el sole, la de ella es mi todo, Clés Morales, y para toda la banda Davis que andamos jalando Chibidibi.
0: Eso.
6: Y yo quiero un cafecito.
0: Ya tómate café, ya tómate café.
7: ¿Para qué tanta crema? Pues un simple trailero levanta travesaños.
0: Vamos a ver quién está para el libro número uno. Buenos días.
8: Buenos días.
0: Sí, ¿quién habla?
8: Para acá, tremendo para el número 24.
0: Sí, sí, sí. ¿Qué te vamos a poner? Ah, no, espérame. Espérame. Primer, ¿café o soda?
9: ¿Refresco o cafecito, compadre?
8: Un tecatito.
0: No, bueno, andale pues. A ver, ahora sí, ¿qué le ponemos?
8: Méteme la de la combita, ¿no?
0: Ok, ¿para quién?
8: Acá para mi camaradito, acá a los guerreros del perro, donde tú y el Maxi, va. El vato loco 24, en el todo el chato, el vato lave, mi camaradito va. Mi camaradito, la de Gris 4-5, la de la Alaska, mete la peña, esa 49, y mire topo, va. Mete la peña, y todos los camaraditos que me encontraron en el ronzo, lleva loco el chute, el negro también va.
0: Tu gente.
8: El perro Washington, el chino 36 también. Ya sabe, parte del perro número 24, levantando el 1, todos los pedidos, como quiera, estamos.
0: 5-3-6-9, que eres sabroso, gracias. A ver, vamos, ya tenemos otro todavía. Ya no, ya son todos.
10: Compadre. Compadre.
0: Tu gente.
10: Soy yo, compadre. Me he dormido, compadre.
0: Oye, ¿refresco o café?
10: Tecatito.
0: Ok.
9: Te la pusiste de pechito y como le vale que se diga.
0: En cambio, mi vecina.
9: No, mi Yancy, 100% rayada. Escúchala nada más.
11: Buen día para los mañaneros. Soy Team Cafecito, ya sea a cualquier hora del día, 45 grados de temperatura ambiente. Ahí sí, por favor, pueden incluir la de Volví a Fallar de Patricia Terán. Salud para mi compadre Titi, Julio Molina de las Tejas, Daniel Rata, Jorge Pancho, Sol en Unidad, Mac 3-1, Lacho Espiragua, Nancy de la Vicente, de parte de Yancy en la Buenos Aires.
0: Patricia Terán a Ramones.
11: Buen día para los mañaneros.
0: ¡Ay, espérate! ¡Date me salió!
9: ¡Ay! Dale con música, compadre. Dale con
0: aquí
9: música.
0: Está lo que están solicitando. Son. Llegaron los RK.
9: Son los muchachos de los RK, precisamente.
0: Ellos llegaron, los RK.
9: Ellos también van a estar.
0: ¡Ey!
9: ¿Eh?
0: ¡Ey!
9: Ellos también van a estar.
0: En el evento.
9: No, van a estar ensayando hoy, por si quieren ir.
0: Ah, bueno. Este va para el trailero mayor.
9: Para mi compadre Omar Garza, guachicolero number one. Guachicolero number one.
0: Ay, qué pitote.

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continuamos en el Parrandón Mañanero. 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
1: Y aquí está la música de la Tropa Vallenata.
2: Se llama Tres Minutos, esta rolita. Ellos van a estar presentes en los 105 años de la XCH.
1: La 1420. Y te digo una cosa.
2: Sí.
1: Seguramente la vas a escuchar en vivo.
2: Claro, de todo color.
1: La recordamos que los vamos a esperar en esta gran fiesta de aniversario el día miércoles 21 de octubre allá en Escobedo, Nuevo León, en la Alianza Real. Esta sería en la calle Mérida entre Cacahualchén y Loma Bonita. ¿Sabes dónde está?
2: ¿Dónde?
1: Está a una cuadra de la Avenida Constitución allá en la colonia Alianza Real.
2: No, pues se va a poner bien padre y va a estar presente la Doñisa. La también, tropa vallenata de Poncho.
1: La tropa colombiana de Paco. El Negro González y los Aferrados.
2: Y también y, el binomio.
1: ¿Eh?
2: El binomio va a mandar una memoria USB.
1: Ah, con canciones.
2: Para ponerlas ahí entre corte y corte.
1: Quiero mandar un saludo muy especial y darle las gracias también a nuestros patrocinadores. A Divorciados Lalo, los del Sabor Regio. Un clamatito, ¿sí?
2: Qué rico, compadre. Con agua mineral o con cervecita, con lo que lo quieras acompañar. O así solito.
1: Así mero.
2: Qué rico. Oye, refaccionaria. SMA en solidaridad, todas las refacciones y todas las marcas, ¿eh?
1: Así es que también, y por supuesto, darle las gracias al gobierno municipal de Escobedo, Nuevo León, que nos ayuda y nos da las facilidades para este gran evento.
2: Es correcto, así es que aquí está la tropa vallenata, que ellos van a estar presentes el 21 de octubre, allá en Escobedo, Nuevo León, Alianza Real. Se llama Tres Minutos, ¿es lo que duro yo?
1: Sí, oyéndola.
2: Ah, en el baño.
1: Ah, okay.
2: Lo que duro. Voy rápido.
1: Simón.

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1: Hoy nomás que rolón, aquí está Lisandro Mesa.
2: Se llama La Pérgola, esta rolita, 9 de la mañana con 22, 9 con 22. ¿Escuchas?
1: El Parrandón Mañanero.
2: Ya viene la competencia parrandera, no se desconecte.

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0: Mañana ya con 28 minutitos, 9:28. Seguimos con más a través de la XH, la 1420. Tenemos llamado por la línea número
1: 1.
0: ¿Uno?
1: Buenos días.
2: Bueno, buenos días.
1: ¿Sí, quién habla?
2: Hey, familia. Hola, Paulín de la Fumura 49.
1: No hay gente.
2: ¿Qué onda? ¿Cómo andan acá?
1: Bien, bendito Dios. ¿Y tú?
2: Bien, aquí en sintonía.
1: Qué bueno.
2: Mañanero.
0: ¿Se te hizo tarde ahora, compadre, o qué? Compadre. ¿Eh? ¿Se te hizo tarde, compadre?
2: Ah, puse la alarma a las 9, dije, no voy a hablar más tarde.
1: Qué bueno, deberías de marcar como a las 10:30.
0: Ponla a las 10, la alarma, mañana.
1: Sí.
2: No, porque me cortan a las 10. Es que de repente hablo a las 7, de repente hablo a las 9 y así.
0: ¿Cuándo nos hablas a las 6 de la mañana? ¡Mañana!
2: Mañana es sábado.
0: Sí, mañana.
1: Hombre, es que mañana se va a levantar ese temprano.
2: Muy temprano, muy temprano.
1: Oye. Se va a levantar ese temprano, ese es un...
0: ¿Ya se paraste?
1: Es un prangana.
0: Ya se paraste la fecha del 21, ¿verdad?
2: 21 de septiembre, pero va a ser en la Alianza Real, ¿o qué?
0: ¡Octubre! ¡Octubre!
1: ¡Octubre!
2: ¡Uy!
1: No, no,
2: ¿es un salón o qué?
0: Sí, es una cancha.
2: ¿Ah, las canchas de ahí o qué?
0: Sí, dijiste que ibas a caer.
2: Para llevarme un... Para que no te tiren piedras, un cosa más que traen los policías.
0: Sí, un escudo.
2: Ándale, un escudo, ándale.
0: Sí, yo me baño con sets.
2: Ándale. ¿Qué onda? ¿Qué invitaciones?
0: ¿Qué traes?
2: Ah, ¿cuál es la dinámica?
0: Refresco o café en las mañanas.
2: Refresco, café, no, yo tomo agüita de
0: Guanajuato. Refresco o café en las mañanas.
2: Ninguno de los dos.
1: Nada más dijimos
0: café.
1: Refresco, café.
2: Me hace daño.
1: Permíteme.
0: A ver.
1: Te preguntamos. La dinámica es: ¿te hace daño refresco o te hace daño el café? ¿Verdad que no?
0: No.
2: La dinámica.
1: No, Paulín, te voy a cortar, Paulín. De veras.
2: No me cortes porque. ¿La metiste rápido?
1: No.
0: ¿Refresco o café?
1: Refresco o café.
2: No, me hacen daño los dos.
0: Refresco,
2: no,
0: café, escoge uno.
2: Ah, bueno, refresco.
1: No, ese no.
2: Ahora sí.
0: No, café, rápido. Queríamos que escogiera el café.
2: Échelo. Llega una señora con...
1: Está bien feo, ya no.
2: Espérame, dice, oiga, le traje el auto. Dice, ok, señora, ¿qué lubricante usa? Dice, lo que sea es vaselina, manteca, saliva. Dice, no, el del auto, oiga, señora, es del auto, no el suyo. ¿Qué onda? ¿Una rolita?
1: Paulín. Paulín.
2: ¿Qué onda?
1: La rebanaste más con lo de me hace daño, que con el chiste, daño, chiste feo ese que contaste. Chiste grosero.
2: Mira,
1: eres un grosero, o sea, deja todo lo malo, eres un grosero.
2: Polito.
1: Eres un grosero, Paulín.
2: ¿Qué dicen los chirimastríos?
0: Nada, ya no te quieren.
1: Nada, ya no te quieren, ya no manda nada.
2: Una quieren más al Lacho, ¿verdad?
1: Sí,
0: es correcto.
2: Canción,
0: saludo, Lacho. Te digo todo, Paulín.
1: Canción, saludo, dije.
2: Ah, saludos. ¿No me has dicho qué canción?
0: Sí, canción y saludos.
1: Canción y saludos.
2: Canción La Cumbia Doris con Armando Hernández.
0: Órale, saluditos, mi Pablo.
2: Saludos para la Susi de Rego, y la Yasmín del Topo, sin tiroguita, Jorge de los Panchos, el Rico 14, que dice que no le mando, el Caer de los Chuquis de San Rafa y su programa.
1: ¿Quién dice?
2: Lenny Mari Villajuárez.
1: ¿Quién dice? No me manda, Paulino.
2: Los hijos de la Bianca Baidón, la...
1: Ridículo.
2: Panillo de la curva. ¿Quién más? Me olvida. El Chilo Chiribillo 36, que está mandando a todos los chiribillos para acá.
1: Pelado.
2: Pelado. De la borre,
1: tan sin embargo, grande. En serio. Pelado tan sin embargo, de verdad.
0: Sin vergüenza.
2: Todos los de la 57. Acá andamos, viejo. No, estamos
1: para... Oye, a todo esto. R.A. A todo esto se me olvidó. ¿Cuál pediste?
2: Cumbiadores con Armando
1: Hernández. Ah, sí, okay. Es que está, ya está apuntado. Bueno, gracias, bye.
0: Gracias, Tupere.
1: Por otra línea, buenos días.
3: Buenos días, Chuy.
0: Ahí te aguantaron.
3: Buenos días, compadre, borre.
0: Regrésame. Paulín.
2: ¿Qué onda?
0: Ahí están los dos.
1: Dios los cría y ellos se juntan.
0: Platiquen entre ustedes, por favor.
3: No, vámonos.
0: Di quién habla en la dos, quién está en la dos.
3: Lacho,
0: ¿eh?
3: El Lacho.
0: Lacho de los Piraguas está en la 2. Ahí está Lacho. Ahí está Lacho. ¿Eh?
2: ¿Qué onda?
1: ¿Qué onda? ¿Qué onda, Lacho?
0: ¿Qué pasó, Lacho?
3: Tranquilo, Paulinho. Me llevo la paz, hombre.
0: Dice Lacho que te manda un abrazo, Paulín.
3: El tendero.
0: ¿Por qué, Lacho?
3: Porque siempre
1: trae
3: la misma camisa.
1: Tendedero, digo tú, Paulín. Que te dicen el tendedero porque traes la misma camisa.
2: No, tengo muchas, tengo como unas 100.
0: ¿Es la misma? Pero la
2: misma. No.
0: O sea, el mismo diseño, es el mismo diseño.
3: Ya, no, bueno, Paulín, ya, es que tu sueño, compadre.
0: Sí, cierto, Paulín, ya rúmale.
1: Sí.
3: Ya, tenemos otro banco de leche, güey.
1: Para rebanarla, mi buen Lacho.
0: Mi Lacho. Esas sí son imitaciones de Francisco Javier.
3: Metí una mala una máquina y me la rebanó.
0: ¿Qué? ¿Qué? Oye, imitaciones de Francisco Javier.
3: Yo soy Francisco Javier, azote de las muchachas.
1: Me ha gustado.
3: Me ha gustado para andar.
1: Y ven a darme las nachas. Ah, no.
3: Tengo una en Guadalajara.
0: Lo imita.
3: Y otra en Monterrey.
0: Lo imita también, que también trae bastón, ya, mi compadre.
3: O quiera que tengo casa. Cuidado.
0: ¿Con quién te vas a casa? Oye, Lacho.
3: ¿Qué te pasa, compadre? ¿Cómo andamos?
0: Muy bien, Lacho. ¿Café o refresco por la mañana?
3: Yo soy cafetero, compadre.
0: Cafetero, muy bien. Cafetero. Muy bien.
3: Cafetero. De hecho, esto me está echando un cafecito,
0: qué,
3: papá.
0: Qué rico.
3: Para aliviar la concha.
0: Qué rico. Te iba a decir que si café o coca, pero no, te me emocionas después. Mejor refresco. Refresco.
3: Sí, no.
0: Sí.
1: Y lo que tenga de almuerzo la vecina también.
0: Ah,
1: también.
0: Claro. Si es recalentado, mejor.
3: Claro.
0: Compadre, claro. ¿Qué canción le ponemos a Milacho?
3: Compadre, póngame a ir a Prisionero del Amor de Fabio Ortiz, compadre.
0: Órale, saludito, Milacho.
3: Un seguito romántico, va.
0: Claro.
3: Un saludo para mi amiga Susi, la Rebo, Vete Gatita, Yasmine Topo, Celeré de la Mil Pellajes, Maloca, 345, Elvia del Porto San Vivo M, Yancy de Buenos Aires, Bianca la Milenio, Elio Reyita, Bolo de la Piloto, Toca de Villajuares, Paco de Lolo, Manolillo, Mayibar de Jorge Los Panchos, Dani Rato López Payaso, Marlene de la Alianza, y quién más, y pues todas las recetas que me manda de parte del Lacho, tú, Michi, corre.
1: Lacho, tú puedes mandar todos los saludos que quieras, el tiempo que quieras. Contigo no hay ningún problema.
3: Que te quedes,
1: si te es posible, dígalo a mí. Gracias, Lacho.
3: Ay, compadre.
1: ¿Qué?
3: Un chiste, ¿no?
0: Échalo, Lacho. Los tuyos sí dan risa.
3: Un chiste, te voy a contar el chiste más rápido.
0: Órale.
3: Paulín.
1: Hey, ese fue un chiste gracioso y grosero.
0: No, hombre, qué bárbaro.
3: Bueno,
1: traes una. No.
0: Está mi Lacho, ya está mi Lacho.
1: El que la trae. O sea, no, Lacho es otra cosa.
0: No, hombre, mi Lacho de oro, qué bárbaro. Oye, tenemos audio, a ver quién anda por acá.
4: Buenos días, Chivi. ¿Qué onda, Lázaro? Ese Borre, habla el Dai de los tres puntos, carnal. Mira, pues por la mañana prefiero un refresco, pero pues ya sabes que un Tecatito no te caerá de nada mal, ¿verdad? Y ahí me pones la misma de mis sueños ahí con la Dinastía. Y un saludo chidote ahí para mi chaparrita Betty de Sierra Ventana y para los tres puntos allá de San Berna, Colombia. Ahí el Pato y el Meme en el Barrio 12, el Mickey Los Payas, el Chepo de Santa, Yancy La Buenos Aires, R Fantástico, Lucho Rielocos, el Queco 14, el Ser de los Duendes, el Chucky Los Privados, el Pájaro del Per, el Chema de Jardín, el Chilo 36, Nancy La Vicente, el Pavón del Almaguer, el Mickey Los Payas, Luis Atizado, Saúl de la Unidad, Rícula 51, el Clever de la Vicente, el Cheque Santa María, el Miguel de la Esperanza, el Paco Lobos, el Tosti Inocentes, el Toque Villa Juárez, y pues para toda la banda, carnal, ahí de la adicción de la zona norte, de parte del DAI, de los tres puntos, y Betty de Sierra, y sobre...
5: Buen día, compadre Chividivi, mi compadre La Borre y también mi compadre Lázaro ahí
1: buenos
5: en cabina.
1: Buenos días.
5: Pues yo tomo puro refresco con hielitos por las mañanas.
0: Eso, compadre.
1: Buenos días.
5: Y ahí me podrán complacer con la de Un Poco de Ti con Iván Ovalle.
1: Buenos días.
5: Y ahí un saludo para ustedes, ¿va? Y para mi compadre Sellao, que aquí estamos trabajando, ¿va?
1: Buenos días.
5: Y Malu del Pedre, ¿va? Y mi compadre R Los Fantásticos, y mi compa Vivi del Pedre, ¿va? El Lompe Los Payasos, el Meme Barrio 12, esta Betty Sierra Ventana,
1: buenos
5: y
1: también
5: el Topo, el Luis El Pío, el Queco 14, allá el Chique Santa María, ¿va? El Güero Miralocos, el del Forbe, Miguel de la Esperanza, el César Chiflado, Polín 49. Y nomada, y de parte de Mosca, de los X Locos en el Pedre, y muchas gracias.
6: Excelente día tenga mi estimado locutor. Soy Ren Villa de Juá, el colombianito del barrio. Me puedes complacer más de ratito con la canción, la de La Abejita con la Dinastía Romero. Y va un saludito para mis primos, los Alex de la Buenos Aires, para el buen Coyen del Cuadro Villero, de la Buenos, para mis camaradas, los Muñecos de Colima del Sol en Juárez, para la Unión Ganchera, Walter de los Vagos 131, Javier Solos de la Croc, y para todo el radioescucha que ahorita está en sintonía. Excelente viernes, multifín de semana, de parte de Rey de Juan, el colombianito del barrio.
7: Lacho, Lacho.
0: Lacho, unos tacos.
1: Aquí está Prisionero de Amor.
0: Buena música, Suárez.

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0: Hablando de café, llegó el pelado como a las 9 de la mañana. El domingo, desde el viernes se fue, no regresó. Y le dice a la mujer.
1: ¿Qué le dijo, compadre? ¿Qué le dijo la mujer?
0: Vieja, hiciste café. Hice verde, desgraciado. No llegaste en el fin de semana.

0: Hasta las tripas se vieron. Me hace que traes una muela picada. Una hemorroida, entonces yo.
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2: Vámonos por el lado tejano norteño. El lado bravío.
3: Dice por ahí un colega:
4: ¡échate otra, boca seca!
5: Estos serán dos amigos.
3: Di tú, Friends.
5: Te venían de Mapimí.
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0: Three Friends.
1: ¿Eh?
0: Contra Three Friends.
1: O sea, no, no sé tu inglés. Compárame, ¿lo puedes traducir?
0: Tres amigos.
1: Ah, ok.
0: Dos amigos contra tres amigos.
1: ¿Quién vale más? ¿Dos o tres amigos?
0: Estos no traen caballo y este sí.
1: No, estos traen uno, pero es de palo, güey, el que traen.

0: Darío Cárcamo, featuring Grupo Maya.
1: Es el bostezo asesino.
2: Hombre, me está transmitiendo todo esto. ¡Pero, pero!
1: Es el momento de marcar 81-73-43-24-43-81-73-45-98-10. ¿Por quién votas? ¿Por los dos amigos o por los tres amigos? Vamos a ver qué está para la línea número uno. Buenos días.
3: El Tony Mendiola por la de dos amigos, ya que es viernes.
1: Dos amigos.
0: Dos amigos de Cadetes de Linares. Muy bien. Vamos a ver qué dice la raza por acá.
4: Voto por la 4T norteña.
0: Espérate, no, güey. Todavía no somos elecciones. Espérate, dale quemado.
5: Por los tres amigos, para abrir la primera guama. Ay, tres, no, ¿verdad?
0: Tres amigos. Van uno a uno. Uno a uno, raza.
1: Se está poniendo duro esto, mada.
0: Dos amigos con Cadetes de Linares, con tres amigos de Darío Cárcamo. ¿Por quién vota usted, señoras y señores? Se está poniendo bueno, se está poniendo bueno. El bostezo hace. Sí, no. Oye, se presenta.
1: Te operaron las amígdalas de aburrir.
6: Por Darío Cárcamo.
1: ¿Eh? Dos para Darío Guerrero, para los tres amigos. Dos para los Cadetes de Linares.
0: ¿Por cuál vota? Por la línea número uno.
7: Por un Tecate Rojo.
0: ¿Pero cuál votas? Hombre.
8: R Fantásticos por tres amigos.
0: Muy bien.
1: Tres para los tres amigos.
0: ¿Por cuál vota? Por la línea número dos.
9: Hola, el Dani Los Ratos, compadre, por la tres amigos y sobre
0: chido. ¡Tres amigos! Tres amigos por la línea número uno. ¿Por cuál vota? Si sí, dice sí, pues, los tres amigos, pierde.
9: Bueno, por el 49.
0: ¿Por cuál?
9: Los tres amigos.
0: Ya perdió, gracias.
1: ¿Es a quién bajabas ahora en esta ocasión?
0: No, no, ya perdió los dos amigos.
1: Sí, ya. Oye, pues, a ver, antes de irnos.
0: A ver.
10: ¿Para los tres asesinos?
0: No, es el cazador de asesinos, güey. No,
4: ¿cuánto por la 4T norteña?
0: No, todavía no.
1: Dijo bostezo asesino.
0: Bostezo asesino. Ah, bostezo asesino. A ver.
10: ¿Para los tres asesinos?
1: Es que, no, bueno. Pasó algo muy
11: El Paulín se limpió con.
0: No. Ahorita lo ponemos, compadre. Ahorita lo ponemos. Ya nos vamos.
1: Ay, apenas estamos alivianando, hombre.
0: No, hombre, apenas se me estaba quitando el sueño.
1: Yo ando bien preocupado porque siempre a las 9 me da sueño y ahora desde las 7, quién sabe por qué.
0: Se me hace que el café me lo hubiera tomado a las 3 de la mañana.
1: Gracias, Lázaro Cervantes.
0: Esto fue
1: El Parrandón Mañanero.
0: Mañana los esperamos a las 6 de la mañana aquí tempranito. Una disculpa porque se quedaron muchos mensajes aquí, ¿eh? Se quedaron muchísimos mensajes.
1: Pero ahorita los pasa Oscar.
0: No, me te crees.
12: To my friend.
0: Ya perdió tu my friends. Gracias, pásenla bonito. Mañana sabadito aquí vamos a estar presentes. ¿Quién va a traer tacos?
1: Aceptan tacos.

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2: Dos obras del circuito vial Guajuco que ofrecerán nuevas alternativas de movilidad para quienes transitan por el sur de la ciudad, entregó el alcalde de Monterrey, Adrián de la Garza Santos, quien acompañado del secretario de Obras Públicas, Nazario Pineda, encabezó la inauguración de la avenida Acueducto en el tramo de las avenidas Palmares y Carolco, así como de los carriles laterales de la carretera nacional desde la avenida La Rioja hasta la avenida La Estanzuela. Durante el evento, Adrián destacó que estas obras permitirán mejorar la movilidad en el sector y generar alternativas para los habitantes de la zona, al evitar que una parte de los desplazamientos tenga que realizarse por la vía federal. 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
3: De la fecha número 7 solamente se jugarán 5 partidos y quedarán pendientes 4. Los encuentros Bravos de Juárez y Pachuca se juega hoy a las 9 de la noche. Partidos del sábado, Atlético San Luis Chivas a las 5, Tigres a las 7 ante Necaxa, a las 9 los Potros de Hierro del Atlántico visitan al Atlas, y Cruz Azul en el Azteca a las 8. En domingo juega ante el Santos.
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2: Ya comenzamos de una manera excelente los viernes de pura cumbia. Si quieres tu cumbia favorita, mándame tu nota de audio al 81-29-80-06-76. Así como le dice este programa, mire, escúchalo.
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7: Hola, ¿me puedes complacer con la canción El Gallo Moro de Andrés Landero? 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
2: Es correcto, tu voz manda, ya lo sabes, mándame tu audio y rápidamente te lo complacemos. 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
8: Buenos días, Burger.
2: Buen día, carnal.
8: Me puedes complacer con la Devuelve de los Vallenatos. Un saludo ahí para mis primos y mis tíos, los Rodríguez.
2: Te la checo.
8: Y para la raza de la Fome 18 de parte del Meño. Gracias.
2: Y está
9: Meño Burger de Oro.
2: ¿Qué onda, carnal?
9: ¿Puedes poner una cumbia?
2: ¿Cuál?
9: La mochila tercera consenso. Aquí para Toño, que vamos a sacar rumbo a la red a entregar llantas, mi Burger de Oro. Y excelente viernes.

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1: Buenos días, mi burger. Ahí, porfa, la de colegiala, te quiero, compadre. Y un saludo ahí para toda la banda que le manda Luis de Saltillo, carnal. Gracias.

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1: Buenos días, Burger. A ver si me puedes complacer con una canción, Cumbia Brava. Hay un saludito para usted y para

0: lo que tú pediste.
1: Muy buenos días, carnal. Muy buenos días. Oye, a ver si me puedes poner una cumbia, la de Silbando Cumbia. Juan Alfredo Gutiérrez, aquí para la carpintería Arte en Esencia. Para que todos los que trabajamos aquí, para el Flaco Escobedo, Fefo de Metroplex, el Naúl de Metroplex, Clemente de Robles, 913 Metroplex, carnal, y muchas gracias.

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0: mano. ¡Que viva la cumbia! Landero vive, te lo dice Jason Landero. Compadre Oscar Rodríguez.
1: ¿Qué onda, compadre?
0: ¡Viva la cumbia!
1: ¡Viva la cumbia, compadre! Siempre, mi querido Jason Landero. Son las 10 de la mañana, exactamente, con 29 minutos, 10 con 29, temperatura de los 27 grados. Por fin, un día no tan caluroso como días anteriores, ¿verdad? La cutícula que no se quiere ir. Vamos con el siguiente audio de WhatsApp. Manda el tuyo al 8129-800676. En estos viernes ya tradicionales, viernes de pura cumbia por la XH1420.
2: Buen día, Oscar. ¿Me podrás complacer con la de esta sí es cumbia con los graduados? Por favor. Y solo para los que estamos trabajando acá en el Parque Industrial Escobedo, que estamos aquí en sintonía, más de parte de Mosca, los X locos en el Pedre, Oscar, y gracias.
1: Este, compadre, con todo gusto te complacemos. Ahorita lo checo, carnal, no te preocupes, ahorita lo checamos. Estamos checando todos los audios de WhatsApp aquí a través de la XH1420. Usted no se preocupe, ahorita buscamos la manera de complacerlo, no se me desespere.
3: Buenos días, mi burger. ¿Sí puedes complacer con la cumbia chévere?
1: Sí, compadre.
3: Aquí para todos los de el jale aquí en San Pedro, para el Edward, okay, para el Chore Mamey, para Colchoniza, para el Flejardo, para el Viper, para el Tomás, al Mala, a la Pingua y el Trivi y el Robert de allá de Santa Mónica, de parte del Chendos Bar, Campeche y Castelaz.
1: Ya quedó, Chendos, con todo gusto te complacemos, mi querido Chendos Bar.
4: Excelente día tengas, mi estimado locutor. Soy Rey en Vía de Juárez, el colombianito del barrio. Me puedes complacer con la cumbia de los Estados Unidos, con Supergrupo Colombia.
1: Claro.
4: Va un saludito para mis primos, los Olex de la Buenos Aires, para el buen Coyen del Cuadro Villero de la Buenos, para los muñecos de Colinas del Sol en Juárez, Nuevo León, para la Unión Ganchera, para mi compa Javier Solos de la Cro, mi compita Walter de los Vagos 131.
1: Excelente, mi rey, gracias por llamar aquí al XH Antología Vallenata. A ver, esta audio lo puse. Sí, ¿verdad?
2: Buen día, Oscar. A ver. ¿Me podrás complacer con la de esta sí es cumbia con los graduados?
1: Claro que sí, compadre, con todo gusto. Antes, vamos con Supergrupo Colombia y se llama la cumbia de los estados. Después, los graduados en la XH. Continuamos.

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Por supuesto que estamos de regreso, son ya exactamente las 10:37, 10:37. A toda la gente que está en sintonía, la 1420, le mandamos un saludo para mi compadre Rafa Ramos, que ya anda.

0: de las calaveras con la tropa vallenata, compadre.
1: Ah, es todo. Va
0: para todos los muertos de la Camaya, ya para los duros de la Indepe también, ¿verdad? Para sí, la, mi compadre Willy en la Granja y toda la bandita que escucha la 1420, compadre. Y para los tercos acá en Agua Nueva, compadre.
1: Ya está, compadre. La tropa vallenata que también va a estar con nosotros en el aniversario número 105 de la XH 1420, la cumbia de las calaveras, mi querido Serín. Prepárala, compadre, por favor, cumbia de las calaveras. A ver, vamos a checarla bien. La cumbia de las calaveras, compadre, sí es. Cumbia de las. Ah, es que le puse cumbia de la tropa vallenata. Es cumbia de las calaveras. ¿Cuándo va a salir, Lazarín? Ponle bien ahí, hombre. Mientras ponemos otro audio, mi querido Lazarín Cervantes, por favor. Ahí está, comprémonos.
2: Hey, ¿qué onda, mi burger? Excelente inicio, mañana de viernes, compadre. Compréscame con los Golden Boys, la Rubiela, compadre. Y un saludo para usted y para Lázaro, mi hijo Javi Loco y Elón. Y huepa, compadre, que suene la cumbia. Y excelente día.
1: Huepa, compadre. Gracias. Siguiente audio, Lazarín.
3: ¿Me pones de favor la canción de Muchacha Encantadora?
1: Estamos en los viernes de pura cumbia, pura cumbia.
4: Bendecido inicio, fin de semana. Tengas, Oscar.
1: ¿Qué pasa,
4: Habla,
1: carnal?
4: Oscar Esquineros de las Sabinas. Ahí sí me puedes complacer hoy viernes de pura cumbia. Una que se llama La Muerte a Caballo con Enrique Díaz.
1: Ya está, compadre, enseguida la complacemos con todo gusto. Y mi querido Alan, ahorita la ponemos, compadre, no se me desespere. Ahorita me la ponemos, la devuelve los vallenatos, mi querido Alan de la Fome 18.
5: Buen día, Oscar. Buen día. Que me complace con la de En Tu Pelo o la de Ala de Olvido con Lisandro.
1: Sí, compadre.
5: Esto nomás para la banda Los Basurientos de Recanga, que andamos en la idea. El tío Choco, el compadre de la Muni. De parte de Celso Los Chiflados, va, y tenga buen día, burger.
1: Excelente, compadre, gracias. Aquí está la cumbia de las calaveras. La tropa vallenata de mi compadre Poncho La Calaca. Ellos también estarán en el aniversario 105 de la más grande.

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1: Oscar, buenos días, hablo Francisco. Ponte la de la tarara ahí, por favor. Sí, Oscarín, saludete, ¿de quién andamos? De la fábrica. Saludos para ti también.

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1: Tras reconocer los casi 44 años de trabajo de Cáritas Monterrey, el senador con licencia, Waldo Fernández, afirmó que la organización representa el ADN de Nuevo León y destacó el papel que durante décadas ha desempeñado la sociedad civil para acompañar a quienes más lo necesitan. Este es el ADN de Nuevo León. El ADN de Nuevo León es que somos emprendedores con responsabilidad y sentido social. El ADN de Nuevo León es que donde ha fallado el gobierno de todos los partidos, incluido el mío, ahí está la sociedad civil para sacar la cara por las personas, afirmó Waldo Fernández, quien entregó a Cáritas de Monterrey un donativo de 179,068.44 pesos. Este correspondiente a uno de los pagos mensuales del acuerdo reparatorio derivado del caso de Karina Barrón. 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

0: Excelente, continuamos, son ya las 11 de la mañana con un minuto y la temperatura se encuentra en 31 grados. Qué diferencia, ¿verdad? Que otras semanas anteriores, cuando estaba la clavícula, todo lo que da, estaba la temperatura, ahorita ya estaba en 35. Pero bueno, ahorita vamos con temperatura. De hecho, hay pronóstico todo el fin de semana, bendito Dios, de pura lluvia. Es correcto. Ojalá que sí. Como ahorita los viernes es pura cumbia, ojalá que el fin de semana sea de pura lluvia.
1: Buenos días, Oscar. Estrellas. Oye, el Ismael de Santa.
0: ¿Qué onda, Isma?
1: Oye, en los viernes de pura cumbia, me puedes hacer con la canción de la cumbia de Lazo. Ajá. Con los dinamiteros.
0: Ok, compadre.
1: Gracias, Oscar. Saludos.
0: Claro que sí, compadre. La cumbia de Lazo de los dinamiteros se la voy a poner con todo gusto a mi compadre a través de la XH1420. Recuerda, estamos a un mensaje, una nota de audio de distancia. Solamente manda el tuyo al 81-29-80-06-76 y al instante te lo complacemos como debe de ser. En la más grande, los viernes tradicionales, viernes de pura cumbia, en la más grande de

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4: ¿Así me podías complacer, por favor, con la de la cumbia de las cuerdas? Y va para ti, va, y quien está en controles. Y para mi camarada, el Tabo, va, que andamos aquí laborando. El compa, el Paco de los Lobos, Gris 39, el Meme Barrio 12, el R, la Loma Linda, el Con el Maíz 31, el Pecos de la 37,

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2: Gracias a la gente que sigue pidiendo su combi favorita al 81-29-80-06-76. Rápidamente te complacemos con todo gusto en XCH 1420 los viernes. Son de pura cumbia, Mirani. Saludos para todos los que andan chambeando en la fábrica de papel San Francisco de Cienega de Flores, dice por aquí. De parte de su compañero el Ray de Planta Mexicali, Sobrenatural. Compadre, pídeme la cumbia, carnal, porque los viernes ya sabes que son pura cumbia aquí en la XCH, la 1420. Cumbias acá, compadre, chidas, que estén, como dice la raza, que sea pura crema y nada de salsa. Y con todo gusto les complacemos por la más grande, la XCH 1420. Aquí tenemos más cumbias para ustedes.

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1: Buenas tardes, buenos días todavía, Oscar, Alex de Santa, mi esposa Sandy de Mirador, mi hijo César Alejandro. A ver si me podías poner, por favor, de las victorias de con este Lisandro Mesa, el Racing Corona. Por favor, ahí mi

0: marzo 20.
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1: Los grupos legislativos del PRI, PAN y PRD advirtieron al gobernador que no van a ceder ante ataques, presiones o chantajes para aprobar deuda o un presupuesto a modo, luego de los señalamientos contra Lorena de la Garza, presidenta de la Comisión de Presupuesto. Las bancadas recordaron que Lorena de la Garza encabezó las reuniones y el proceso que llevó a la aprobación del presupuesto 2026, después de escuchar a institutos, organismos y dependencias, mismo que después fue vetado por el propio gobernador. También señalaron que pedir que se quite a una presidenta de comisión porque no acompaña las decisiones del Ejecutivo es meterse en asuntos que solo le corresponden al Congreso. Eso, por lo que dejaron claro que el poder legislativo no es una oficina del gobernador, ni va a cambiar a sus integrantes para acomodarle una negociación. 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
2: Esta sería la probable alineación del equipo de Tigres para el partido ante Necaxa del día de mañana, sábado. Nahuel Guzmán en el arco, defensas Jesús Garza como lateral de la derecha, estará también Joaquín Pereira y Alan Franco como centrales y Manolo Ordóñez por izquierda, medio campo Rómulo Sguar junto con Enrique Simeone o Juan Pablo Vigón, está esa duda. En el ataque, Diego Lainez, Juan Bruneta, Diego El Chicha Sánchez, delantero, el Búfalo Aguirre.
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4: Buenas tardes, Oscar. Ahí habla el Gumi de los Perancheros de la Esperanza. A ver si después una canción, una del Andrés Landero, la de El Gallo Moro. Ahí para todos mis perancheros acá en la Esperanza, va. El Comiso Peranchero, Miguel de la Esperanza, el Dani de los Ratas, va. Y todos los perancheros acá en la Esperanza.

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4: Sí, Oscar, buenas tardes. El Tony Mendiola, póngase la de la gaita frenética con el grupo Cual. Un saludo chico, usted para controles, acá para toda la Gloria Mendiola, la Nancy, la Vicente, la Susi de Rebu, la Perla.

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5: Hola, mi burger, compláceme con el osito dormilón del binomio, por favor.
4: Hola, ¿me puedes complacer con la canción El

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1: 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En Apodaca, más de 10,000 apoyos son entregados a través del programa municipal Becas Contigo, que beneficia a estudiantes que cursarán la preparatoria o la universidad. Felicidades y bien merecida su beca, expresó el alcalde César Garza Arredondo al entregarla a jóvenes apodaquenses quienes previamente se registraron para obtener este beneficio. Vale mencionar que Apodaca es el municipio que más apoya a sus niños y jóvenes para que continúen con sus estudios a través de la entrega de paquetes de útiles escolares y con el programa Becas Contigo. 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
1: ¿Cómo están? Gusto en saludarlos el día de hoy aquí en el Doble Impacto Noticias y Fútbol. Señoras y señores, mucho que comentar, mucho que platicar en este ya viernes, fin de semana. Hoy es viernes de Jelly. Yelitza está en la producción aquí de XEH 1420 y donde tenemos mucho que informar a toda la gente el día de hoy. Y comenzamos, con el primer fin de semana de este mes de septiembre, noveno mes del año 2026. Mi estimado Ramón, hasta ya todos calmados. Me acuerdo cuando empezó el año, ¡ay! Año mundialista, el mundial, ¡ay! Hay que ir a los partidos, júntale dinero. Ya pasó el mundial, se acabó el mundial. Nos echaron otra vez, ¿verdad? No pasamos. Lloré. Lloré.
2: Ni pasaremos.
1: Oye, es que yo sí decía, yo quería ver a México que avanzara por lo menos a unas semifinales, o sí lo veía aquí en México, pero esto ya no va a suceder. O sea, podía haber pasado aquí en México, en otros países donde va a ser, por ejemplo, en el del 30, que es en diferentes partes de América, de Sudamérica y de Europa, pues ya no lo será. O sea, ya no creo que México entre ahí, ¿verdad? Entonces, pero...
2: Oye, pero ¿por qué esa negatividad? ¿Y sí?
1: Bueno, vamos a esperar. Ojalá que tengamos una buena camada. O sea, digo, en teoría. Sí, en teoría.
2: La inercia, mi querido, perdóname que te interrumpa, mi querido Arturo, buenas tardes, Doble Impacto. La inercia es de que México va a estar así, no sé si por los siglos de los siglos, amén, pero pues trae esa inercia siempre desde que estaba Hugo, desde que estaba desde que estaba Bora Milutinovic.
1: En 86, en aquella.
2: Pues sí, o sea.
1: En el 90 no fuimos. En el 94 había muy buenas expectativas, muy buenos jugadores que traíamos a García Aspe, Hugo Sánchez que no jugó. Estaba Marcelino Bernal, de los que me acuerdo, Jorge Campos, Capi Ramírez Perales, Alfredo Tena, de los que recuerdo el 94. 98 también teníamos una buena camada, porque estuvo Ricardo Peláez, estuvo el matador Luis Hernández. Hermosillo fue más para acá. Uh-huh. El matador Luis Hernández fue esa. Fue otra vez Marcelino, fue Aspe, volvió a ir Campos, muchos. Ya en el 2002, bueno, pues nuestro mayor artillero era Jared Borghetti, que anotó un golazo contra Italia. En el 2002, 2006 tuvimos una excelente selección, pero otra vez nos volvió a tocar Argentina, y con el gol aquel famoso de Maxi Rodríguez, que él mismo lo ha dicho: si me hubieran puesto 100 balones para pegarle igual, no meto ninguno. Así fue, como él mismo lo dice, chiripazo.
2: Oye, golazo como el de los Tigres que metieron hace días.
1: ¿Cuál?
2: Ese golazo que fue así de campanita.
1: ¿Contra quién? Atlante habrá sido.
2: Sí, el juego pasado.
1: El juego pasado no metieron gol, quedaron 0-0.
2: No, pero ¿quién metió el gol? ¿Fue un Rayado entonces?
1: Se me hace que fue Rayados.
2: ¿Que metió un tiro así que se fue de campanita?
1: Sí.
2: Uh-huh. ¿Y que entró?
1: Sí, se me hace que fue de Monterrey. Sí, porque Tigres no anotó la semana pasada. Y le anotó le metió dos al Atlante.
2: Sí, fue contra América, ¿verdad? Entonces.
1: ¿Quién? ¿Rayados?
2: Sí.
1: Sí, se me hace que sí.
2: Que el gol que tuvo aquel
1: ¿En el de la Leagues Cup?
2: Sí, entonces fue ese gol. Uh-huh. Estaba confundido.
1: Uh-huh. Fue el de la Leagues Cup. Uh-huh. Que luego a la postre ganaron en penales.
2: Sí, que tú lo platicaste aquel gol.
1: Que andan llorando mucho porque los del América, que porque no era penal a favor del Monterrey y que no sé qué. Pero bueno, hay contacto, y si hay contacto, pues es penal. Es que hay veces que te las marcan a favor y otras en contra. Entonces, cuando te las marcan a favor, no vas a decir nada. Cuando te las marcan en contra, pues estás con el grito en el cielo, ¿verdad?
2: Es que te platico ese gol porque yo no lo había visto. Uh-huh. Tú lo platicaste aquí todo, pero sí. Tenía ese duelo, me apareció aquí en las redes, y dije, ah, es el gol, vamos a verlo. Uh-huh. Impresionante.
1: Sí, sí, sí, pero... Pues bueno, ahora ya platicaremos más adelante porque Monterrey va a jugar una final de la Leagues Cup y podría ser el primer equipo mexicano, Rayados, en ser campeón. Vamos a ver si lo consigue. De que va a ser un equipo mexicano, va a ser un equipo mexicano. Eso que ni queda. Eso es Toluca o Monterrey. No hay más. Y por el tercer lugar es León contra América. Pero el que necesita urgentemente es el León, porque León... para calificar a la CONCACAF, a la de 2027, necesita ganar ese tercer lugar. Entonces, León sí va a salir con el cuchillo entre los dientes. Vamos a ver cómo sale América, o a lo mejor sale con cuadro alterno. Digo, a la América ya le da igual si queda en tercero o queda en cuarto, pero a León no, ¿verdad? Sí,
2: pero por orgullo azul crema, pues digo.
1: Ahora, Rayados también, ganar el título, y si Rayados gana, si es campeón, eludiría la eliminatoria de CONCACAF del próximo año. O sea, se iría directo a octavos de final. Entonces, evitaría las cosas de ir a jugar a Guatemala o a Honduras o con equipos muy chicos.
2: De viajes.
1: Muy chicos. Hace unos años fue Monterrey, si mal no recuerdo, fue Honduras, que les tocó un estadio.
2: ¡Hijo! Julia Cruces.
1: No, está mil veces mejor aquí el Gaspar Más, o sea. Horrible, pero horrible el estadio. Dicen que los baños ni siquiera tenían puerta. O sea,
2: tenían agua.
1: Si te sentabas. No, había una tinita.
2: Sí.
1: Había una tinita. Sí, sí, sí. O sea, los vestidores era bañarte a jicarazo. Sí, a jicarazo. Ahí en un tambo estaba el agua. Y no, imagínate nada más. Ah, bueno, esa fue onda mía. Lo de bañarse a jicarazo fue onda mía ya. Bueno, vamos a la pausa y regresamos.

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0: Muy bien, estamos de regreso aquí en el Doble Impacto. Temperatura actual 34 grados. Hoy la máxima será de 35. Aquí en mi aplicación me sigue marcando que habrá lluvia a partir de mañana, sábado, domingo, lunes, el arranque de la semana con lluvia y el fin de semana también en un porcentaje, el sábado de 55 y el domingo de 65%, ¿ok? La temperatura bajaría para sábado y domingo a 32 máxima y el domingo a 29, o sea, un poquito más tranquilo ya, porque esta semana los termómetros marcaron 36, 37 y hasta 38 grados. Sí, estuvo muy, muy pesada la temperatura toda la semana, ¿verdad? Bueno, en fin. En este momento creo que es hora de escuchar efemérides. Mi estimado Ramón Fabián, las efemérides ya tradicionales del Doble Impacto de fútbol. Fíjate, para los que van a viajar, porque también tenemos... Bueno, Monterrey máxima de 34, ya lo he dicho. Ciudad de México, están, la máxima va a ser de 24 grados y la mínima de 13. Ahí hace frío. En Tampico, máxima de 34, hace calorcito, mínima de 27. En Ciudad Benito Juárez, allá en Ciudad Juárez, Chihuahua, 34 máxima, 26 de mínima. A ver, en Allende, aquí en Allende, 33. Pero con probabilidad de lluvia. ¡Órale!
1: Sí, dice que va a llover. Ay, fíjate que hemos tenido en este mes de septiembre dos días nublados. Ayer estuvo nublado la tarde, aunque con calor, claro, bochorno, pero así como que se auguraba por ahí un aguacero, no pasó nada, pero se dice que antes de que termine la quincena de este mes de septiembre, mes de la patria, ya vamos a tener lluvia.
0: Sí. Sí, va a ser antes de que termine, dices tú. Sí. No, pues si ya el fin de semana dicen que ya tenemos.
1: Sí, y se pronostican para el próximo año. Estamos adelantándonos un poquito, pero esto lo voy a conocer el Servicio Meteorológico Nacional, de que habrá 50 frentes fríos. O sea que si estamos ahorita suplicando por tener temperaturas frescas, frías y con lluvia, pues te anticipo que va a haber estimados 50 frentes fríos.
0: Pero... a veces los frentes fríos son de 20 grados.
1: Sí, 25 grados.
0: 25, 23.
1: 24. Queremos uno de 15 grados.
0: Pues sí, lo que sea, con que baje.
1: Oye, mi querido Arturo, bien lo dices, vamos con efemérides. Este capítulo que contienen la información aquí del Doble Impacto Fútbol y Noticias. Y vamos... duro y a la cabeza con esto. ¿Qué te parece a la 1:19 a.m? Hoy Heli nos acompaña aquí en los controles XH1420. 1882, en la ciudad de la Gran Manzana, New York, Estados Unidos, se inaugura en 1882 la red de iluminación eléctrica. Debe ser la que ilumina la ciudad, ¿verdad?
0: Claro.
1: La red de iluminación eléctrica. 1882, vivía antes de ello Nueva York y gran parte de, pues, del mundo y de Estados Unidos en penumbras, ¿verdad? Exacto. Había un farolito allá a lo lejos, quizá, no sé, a base de combustible, de petróleo, debe ser que encendían por ahí, ¿verdad?
0: Sí, pues en el siglo XIX era, pues todavía se utilizaba, no existía, ¿no?
1: Sí. El fogón y... vaya...
0: La lámpara de gas.
1: Sí, lámpara de gas, exacto, es a lo que me refiero. Bueno, 1886, siguiendo con Estados Unidos, estamos hablando de 4 años después de la red de iluminación eléctrica. Jerónimo y su tribu se rinden al ejército norteamericano. Jerónimo vivió el resto de su vida como prisionero de guerra y nunca pudo regresar a su tierra natal. Fue enviado a una prisión militar en Florida junto a otros apaches chiricahuas.
0: ¿Chirigüillo?
1: No, chiricahuas.
0: Ah, chiricahuas.
1: Sí, algo parecido, en condiciones muy duras. Fíjate cómo lo mantuvieron a Jerónimo, que es un símbolo de un guerrero nativo de Estados Unidos, moreno, ¿verdad? Sí, tipo así de...
0: como...
1: piel de bronce, como nosotros.
0: ¿Cómo le llaman? Como tipo... ay... Apache, vaya. Sí, ándale, un Apache. Un Apache, sí, tenía sí. La palabra ahí. Me acordaba algo de la lotería, pero no me acordaba. El Apache.
1: Apache. Apache, Chiricahua. Chiricahua. ¿No?
0: Chiricahua. Sí. No Chirigüillo.
1: No, Chiricahua.
0: Chiricahua.
1: Así como Chiricahua, Guapanteca.
0: Ándale. Sí, sí, sí.
1: Oye, vamos a 1939. El presidente Lázaro Cárdenas anuncia la neutralidad de México en la Segunda Guerra Mundial. Ya ves que aquí no, nunca, por tradición, en nuestro país no se quiere meter en broncas. ¿Mm? Estamos neutrales, ¿verdad?
0: Es que...
1: en cualquier conflicto.
0: Pues es que no tenemos...
1: motivo.
0: No, el ¿cómo se llama? El arsenal como para hablar con muchos acá, ¿no?
1: Sí, no, lo que sucede es de que...
0: no tenemos los medios.
1: Somos una nación pacífica.
0: Exacto.
1: Hay que empezar por ello. Y bueno, 1939, don Lázaro Cárdenas, el Tata Lázaro, el presidente dijo que México es neutral en la Segunda Guerra Mundial, que inició con la invasión de Alemania a Polonia y duró 6 años, finalizando el 2 de septiembre de 1945 con la rendición de Japón.
0: Por eso no hubo mundial en esa época. No hubo ni en el 46.
1: Sí, exacto.
0: Ni en el 42. Sí,
1: estaba muy convulsionado el mundo como para andar de fiesta, ¿verdad?
0: El último fue el del 38. Ajá. Entonces ya 2 mundiales no hubo por esa famosa guerra mundial. Sí.
1: 1969, ¿sabes qué se inauguró? El tramo del metro de la Ciudad de México, de Chapultepec a Zaragoza, por el presidente Gustavo Díaz Ordaz. 1998, Larry Page y Sergey Brin fundan en USA Google. ¿Cómo ves? En 1998 surge Google, empresa tecnológica multinacional y el motor de búsqueda más popular del mundo. Hoy forma parte de la matriz Alphabet Incorporated. Su herramienta principal rastrea e indexa páginas de internet para mostrar los resultados más útiles cuando buscas información. Sus principales servicios son Gmail, servicio de correo electrónico, YouTube, plataforma para compartir y ver videos, música, etc. Google Chrome, navegador web muy utilizado, el Google Chrome, Android, sistema operativo para teléfonos móviles, y Google Maps, servicio de mapas y navegación. Esto es los servicios, algunos o casi la mayoría que utiliza Google. Entonces, pues, un día como hoy, 1998, se da a conocer esta gran y útil plataforma. ¿Sabías tú que estaba leyendo que todo lo que tú buscas en internet, todo lo que tú comentas en redes, todo lo que tú dices en algo, se queda para siempre ahí en tu huella digital, que es tu página, tu correo, etcétera? Por más que lo borres, pero hay un sello o un contenido que se mantiene ya para siempre. O sea que si tú dijiste algo en contra de alguien, esto, lo otro, ahí ya está, y ya nunca se va a borrar. Para que, pues hay que tener cuidado con lo que uno comparte y lo que uno publica y lo que uno comenta también.
0: Sí.
1: ¿Verdad? Uh-huh. Bueno, pues, ¿qué significa el refrán, Arturo? Tú que eres bueno para ello. Más vale pájaro en mano
0: que ciento bonito.
1: Sí, que un ciento volando. ¿A qué se atribuye esto?
0: Mira, a que si tienes algo, aprovéchalo. ¿O no? No, sí.
1: Más
0: no.
1: Vale pájaro en mano. O sea que aunque tengas poco, pues consérvalo.
0: Consérvalo.
1: Porque que un ciento volando de pájaro.
0: Así que quieres todo el ciento y no lo vas a poder agarrar.
1: Si tienes algo,
0: aprecia lo que tienes.
1: Atesóralo.
0: ¿Verdad? Eso es lo que yo entiendo.
1: Atesóralo. Como una canción, ¿verdad?
0: Ajá.
1: Oye, entonces, esto, ¿qué es mejor, conservar algo seguro? Dice aquí.
0: Exacto.
1: La explicación, que arriesgarlo y perderlo todo, buscando algo mejor, pero incierto. Es como decir, como el perro de las dos tortas, ¿verdad?
0: Te quedaste con como el perro de las dos tortas.
1: Es algo
0: similar. Es algo parecido como al el que sirve a dos amos, algo así.
1: Con uno queda mal.
0: Sí, con uno queda mal.
1: O al ojo del amo engorda el caballo.
0: Sí. ¿Verdad?
1: Vamos a corte y luego le seguimos porque hay mucho que platicarle. Doble impacto de este viernes, fin de semana. Septiembre, mes de la patria. ¡Viva México!

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0: Sí, sí, sí. Definitivamente un grande. Un grande. De hablando, es que estábamos hablando aquí afuera de los grandes jugadores que ha tenido Monterrey de sus grandes épocas. Toño de Nigris. Toño de los de Nigris. Bueno, Aldo, que fue campeón con Monterrey. Toño no le tocó, pero fue a selección y le fue muy bien a Toño, que lamentablemente, digo, sabemos que él perdió la vida de manera natural.
1: En el sueño, en la muerte de los justos, que es soñando.
0: Exacto.
1: Que es durmiendo.
0: Fíjate que yo tengo una anécdota con Toño de Nigris en el año del 98. Tú ya, pues sí, tú estabas en la banda, tú debes de recordar la promoción que hicimos en el estadio del Gaspar Más, uh-huh, aquí en la Universidad Autónoma de Nuevo León, porque venía, iba a haber un baile de los Tigres del Norte en la Expo, esos bailes que se llenaban así con 120 mil gentes y los Tigres del Norte cantaban hasta las 7 de la mañana, salían las señoras a barrer enfrente de la Expo y ahí se paraban con la escoba a verlos cantar, por eso le decían los incansables. Bueno, esa vez vino Tigres del Norte y quería hacer una promoción con Banda 93.3 y con La Invasora 99.7. Yo estaba en La Invasora, estaba Tomás Valdés, estaba el Trives, había varios. Y en la banda estaba Ramón, estaba Henry, estaba mi hermano Julio, Germán, varios. Hicimos unos partidos de fútbol en el Gaspar Más, o sea, llenamos el estadio. Me acuerdo que dijimos, los que vayan a apoyar a la Invasora vayan de blanco.
1: Sí, sí, recuerdo esa ocasión. Fue como a las 9:10 de la mañana.
0: No, fue más tarde, fue como a la 1. El primer partido fue como a las 3:30, 4 de la tarde.
1: Ah, ok.
0: Ahí te va. Y los de la banda, también que fueron muchísimos, se pusieron del otro lado, en el otro sector, con playera roja. Era blanco y rojo. Los que apoyaban Invasora blanco, los que apoyaban a la banda rojo.
1: Eso fue dos ocasiones. Yo, sí, que fuimos los de la banda, pero más temprano.
0: Ah, bueno, esa fue otra.
1: En un evento, sí.
0: Sí, esa fue otra. No, esta fue la de la locura. Llenamos, metimos como 12,000, 15,000 personas en el Gaspar Más. Sí,
1: entonces no fue esa.
0: De la... pues yo tenía, era el 98, tenía 20 años. ¿Sabes de dónde acaba de llegar? Me acaban de correr de Chivas. Yo estuve jugando un tiempo en las Chivas, en Chivas Tijuana, que radicábamos en Guadalajara. Y luego me vine para acá y yo venía recientito. Y luego jugamos contra los de la banda, los de la Invasora primero. Y el que ganara se enfrentaba a Tigres del Norte. Ahí todo lo de Toño de Nigris. Entonces jugamos contra los de la banda. Hombre, les ganamos como 7-0. Yo les metí un gol olímpico, ¿no? Porque veas, un gol de tiro de esquina. Entonces, y no, sí salieron bien enojados todos. Y luego nosotros nos enfrentamos a los Tigres del Norte, de los que cantan. Pero los Tigres del Norte tenían muy buena relación, en aquel entonces los de Representaciones Cerca, uh-huh, con jugadores.
1: Sí.
0: Toño de Nigris ya estaba en la banca de Monterrey, pero conocía a gente de Representaciones Cerca, lo invitaron a la promoción y fue Toño de Nigris a jugar con Tigres del Norte. Y no nomás él, fue uno que se llamaba Juan Hernández, uno que jugó en el América. Uh-huh. Hombre, traían como 3 o 4 jugadores que habían debutado. Y nosotros traíamos 2 muy buenos, uno, un Martín y Chuy Wong, unos que de descendencia coreana, ¡hombre, Martín Santillán! Oye, pues nos dimos un agarrón y les ganamos, me acuerdo muy bien, yo les a Tigres del Norte yo les metí 3. Les ganamos 6-3 quedamos, 6-3. Y el último gol, íbamos 5-2, nos meten el 5-3 y el último gol fue la locura. Porque íbamos a sacar del medio campo, cancha grande, o sea. Y desde ahí un amigo, Martín Wong, dice, a ver, quítense todos. Le pega de pierna derecha y la mete en el ángulo desde media cancha. Y ganamos. Y ahí jugó Toño de Nigris. No, me acuerdo que nomás agarraba la pelota Toño. Híjole, era una bronca irlo a alcanzar. Ahí iba a corretearlo Martín Wong a quitarle el balón, pero traía ya mucho nivel. Es que ya estaba en la banca de Monterrey. O sea, ya de ahí... Después de esa promoción, Toño se fue para arriba. Sí. Toño ya debutó, lo empezaron a llamar a selección mexicana y ahí empezó su carrera con el equipo de Monterrey, pero tuve la fortuna de estar en la cancha enfrentando a Toño de Nigris, flaco, espigado, güero, guapo. No, no, bueno, pelo largo, el vato, muy atlético. Muy...
1: Sí, por eso nos asombró mucho su deceso tan repentino.
0: Sí, sí, sí.
1: ¿Cómo te vas a imaginar que un atleta de ese nivel pues tenga ya un sueño profundo y que ya no haya despertado?
0: Sí. Me acuerdo que los de representaciones cerca tenían ahí varias de seguridad y pusieron un grandotote a marcarme y yo me lo llevaba. Me dio unas llegadas, el va como que le dijeron, pártesela a este porque se los está comiendo por la banda. Pero llegadas feas, así. Y yo, pues, le exageraba, ¿verdad? También. O sea, al momento que te tocaba, ¡ay! Así va. ¿Verdad? Bueno, en fin, vamos con... Notas, mi estimado Ramón Fabián.
1: Vamos a darle que es mole de olla, mi querido Arturo. 1:32 p.m. Bueno, nos quedamos en que vamos a comenzar en la sección noticiosa con cosas del frente frío de la temporada 2026-2027 en México y sobre todo en Nuevo León, que es nuestro estado. Se prevé que llegue durante la primera quincena de septiembre, te digo, según reportes climatológicos, se va a extender hasta mayo del 2027, ya que se pronostican, te decía, alrededor de 50 frentes fríos. Ya esta información que estamos dando es más específica para el territorio nacional a lo largo del ciclo. El norte del país, incluido Nuevo León, es una de las primeras regiones en que va a registrar la transición hacia temperaturas más frescas, aunque la llegada de los primeros sistemas frontales no eliminará de inmediato el calor vespertino. Bueno, así las cosas, el fenómeno del Niño es uno de los elementos que pueden analizarse dentro de los escenarios climáticos de una temporada, ya que influye en patrones de circulación atmosférica y distribución de humedad. Así las cosas. A pesar del verano extremo que en este año 2026 trajo a la región calores intensos con temperaturas de hasta 40 grados, los niveles de almacenamiento de las principales presas de Nuevo León al inicio del presente mes de septiembre de este 2026 son estables, destacando la presa La Boca. Ya ves que habías comentado que íbamos a dar por ahí.
0: Ah, sí, noticias, sí, sí, sí.
1: De las presas.
0: Sí, bueno, pues más que todo por el calor, o sí, sea, para que la gente esté.
1: Sí, esté consciente de que hay que cuidar el agua, ¿te acuerdas?
0: Sí, claro.
1: Esto lo dijimos de la información el miércoles.
0: El miércoles. Vamos a darla, sí, sí, sí.
1: Y ya la estamos brindando a nuestra audiencia del Doble Impacto. Bueno, los niveles hasta el momento de las presas son estables, destacando la presa La Boca y Cerro Prieto con más del 84% de su capacidad. No llegan al 100, pero están pues con buen nivel, 84. Actualmente la presa La Boca tiene un nivel del 85.50% de llenado en su embalse, mientras la de Cerro Prieto, le digo, reporta 84.44%. La presa Salinillas, 66.87%. El Cuchillo tiene 53.95%, casi el 54%. Y la presa León, que era la Libertad, ¿verdad?
0: Uh-huh.
1: Cambiaron el nombre a León, era más conocida como Libertad. 41.25% de su capacidad. La presa más grande de Nuevo León, sabes tú que es la del Cuchillo, ubicada en el municipio de China, con capacidad para almacenar hasta 1.123 millones de metros cúbicos de agua.
0: Sí, pero la del Cuchillo que dices que tiene 53, algo así que dijiste.
1: Sí,
0: pero la del Cuchillo es un mar.
1: 53, casi 54.
0: Es un mar, o sea, haz de cuenta, ¿no? No, no es muchísima agua.
1: Es así como infinita.
0: Sí, claro.
1: Infinita la cantidad de agua.
0: Que yo no sé cuántas veces será, pero son varias presas de La Boca. O sea,
1: sí, totalmente. Sí. Porque de hecho es la más grande, el Cuchillo,
0: uh-huh.
1: Te digo, 1.123 millones de metros cúbicos de agua. Haz de cuenta que mides un metro y luego mides otro metro hasta hacer una caja, vaya,
0: uh-huh.
1: un cuadro, y eso es lo que le cabe, es un metro cúbico.
0: Sí, sí, sí.
1: Un metro cúbico, ¿verdad? Entonces, ya cuando hablas que hay 1.123 millones de metros cúbicos, pues es un chorro de agua. Esa presa se encuentra en el río del cauce del río San Juan y abastece de agua a la zona metropolitana mediante acueductos. Acueductos. Vaya, todas las presas ponen cierta cantidad de agua para que sobrevivamos y tengamos agua.
0: Exacto.
1: Las 24 horas, ¿verdad? Vamos con los apagones que siguen afectando la zona metropolitana. Ah, qué gorro con esto. Ayer nos pegó en San Nicolás. Duró como unos 5 minutos. Regresó la luz. Pero hay causa averías.
0: Claro.
1: Se reconecte porque entra de sopetón la corriente de causa, vaya, ha descompuesto, ha afectado las tarjetas de los climas de muchas familias, del refrigerador. Ya ves que todo trae tarjetas de circuitos y resistencias y mucha tecnología. Y eso es lo que quema.
0: Este, a mí me da un coraje cuando estoy produciendo en mi estudio.
1: Y se va la luz.
0: Y o que no he grabado. Y siente, y todo el equipo lo tengo encendido, sí. Lo que son las pantallas, todo, las bocinas, y luego se oye el ¡pum! ¡Pum! ¡Ay! Sí. Hasta sientes que hasta te duele. Sí, se oye bien feo.
1: Sí, no. Entonces, qué mal, compañero, ¿eh? Sí. Qué mal, porque pues vamos a seguir así. Hay que, así nos está tocando vivir. Vamos con esos apagones, te digo, ayer hubo uno en la zona de San Nicolás, el que te platico, incluido el campus de la UNI. Se registró a plena tarde con altas temperaturas de 38 grados, por lo que alumnos señalaron que debido al corte de energía, los maestros decidieron cancelar las clases vespertinas, las de la tarde. En el caso nuestro llegó a los 5 minutos, pero hubo apagones como este que duró mucho más.
0: Uh-huh.
1: Bueno, aunque estudiantes precisaron que en facultades como FIME, Facultad de Ingeniería Civil y la Facultad de Ciencias Biológicas, el apagón duró apenas unos 15 minutos, es lo que te decía. Ante la incertidumbre sobre próximas clases, cientos de alumnos esperaron en áreas comunes de la UNI el anuncio de sus respectivos maestros. Les dijeron, váyanse a su casa porque con esos cortes no podemos estar reiniciando clases y luego que otra vez se vaya a ir la luz. Y así, pues no se puede simplemente. La UANL informó que la causa del apagón es una falla en la subestación Múnich de la CFE, la cual fue reportada por las autoridades universitarias. Y también se va en Hacienda Los Morales, Constituyentes de Querétaro, La Peña Guerra, ahí se va bien seguido, Fidel Velázquez, que es una colonia que está ahí enfrente de La Peña Guerra, sobre lo que es esta avenida que es Rómulo Garza, ahí está la colonia Fidel Velázquez, Industrias del Vidrio y todas esas colonias. Se ha ido hasta 4 veces por día, reportan usuarios afectando esta situación, sus aparatos electrodomésticos que te decía.
0: Hey.
1: Qué mal, compañero. Vamos a Escobedo. Se sigue trabajando intensamente en ofrecer una mejor seguridad a la población. Lo dijo José Antonio Quiroga Chapa. De acuerdo a estadísticas, la reducción de delitos de alto impacto en el municipio, como los homicidios, disminuyeron, oye, un 50% en comparación del año pasado, 2025. Había en promedio 14 asesinatos u homicidios, ahora hay 7 casos, o sea, disminuyó 50%. En delitos como la violencia familiar, una reducción del 49%, pasaron de 641 en el año pasado a 325 en este 2026. Bien por Escobedo que está trabajando en ello. Vamos a Monterrey para fortalecer la coordinación entre corporaciones de auxilio.

0: municipio de Galeana. Es importante esto porque no sabemos cuándo se nos puede ofrecer, ¿verdad?
1: Uh-huh.
0: Daniel Betancourt Saldaña, titular de Protección Civil de Monterrey, dice que por instrucciones del alcalde Adrián de la Garza, se trabaja de manera cercana con corporaciones de auxilio. Bien, y ahora vamos al pueblo mágico. David de la Peña, el alcalde, durante su administración logró la digitalización del 90% de los trámites, la actualización del Plan Municipal de Desarrollo Urbano Santiago Sostenible 2025-2050, las nuevas herramientas digitales como Santi, Visor Santiago y el Sistema Municipal SEDU, y la certificación de sus procesos ISO 9000-2015, siendo Santiago el único municipio en el estado con esta distinción. Santiago, pueblo mágico. Vamos a pausa, Arturo. Regresamos con mucho más. Doble Impacto.

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Muy bien, estamos de regreso aquí en el Doble Impacto, noticias y fútbol. En rueda de prensa, el señor Víctor Manuel Bucetich. Ahí en el después del entrenamiento del equipo de Tigres, el director técnico y vicepresidente deportivo de Tigres, Víctor Manuel Bucetich, admitió a una semana del cierre de registros que les está costando encontrar al refuerzo que cumpla con los requisitos del club felino. En conferencia de prensa, Buse admitió que no pueden fallar en la decisión del nuevo 9. Del nuevo 9. O sea, del nuevo jugador que portará el número 9 auriazul. Sin embargo, priorizan a alguien que cumpla con las expectativas deportivas y financieras, obviamente. Él dijo, estamos siendo muy cautelosos en el análisis. No tenemos tiempo de perder para adaptarlo y agarre forma, sino necesitamos que venga precisamente en condiciones y nos está costando encontrar el jugador que reúna todas esas condiciones.

0: Esto ya me huele raro, ¿verdad? No sé si... a lo mejor no hay delantero y estamos a una semana del cierre, porque todos sabíamos que era en el mes de septiembre y en una semana se cierran. Y pues imagínate nada más. Si mal no recuerdo, es el próximo viernes. De hoy en al siguiente, queda una semana. Entonces veremos cómo resuelve esto el equipo de Tigres. Lo cierto es que falta un delantero, pero también lo cierto, tienes que saber comprar. Es que tuvieron mucho tiempo también. O sea, es cómo vamos a andar ahorita ya con compras de pánico. O sea, yo recuerdo que dijo la dirigencia del equipo de Tigres: no nos vamos a apresurar, lo vamos a hacer con cal. Estoy de acuerdo, pero ya estás a una semana, ya ahora sí te tienes que apresurar. Entonces, si se van a empezar a hacer las compras de pánico y si eso no es el indicado. Ahora, todos los jugadores que al que contrate a alguien en este momento, no bajan de 3-4 años de contrato. ¿Qué pasa si el jugador no funciona? O sea, ya son 3-4 años que estás ahí ensartado pagándole al jugador y no funcionó. Ya tienes que buscar alternativas, como ha sucedido con muchos. Como, por ejemplo, uno de los recientes de Tigres con este Antuna, Uriel Antuna, que no jaló. Se fue a Pumas y allá le ha ido mejor, pero aquí no jaló. No jaló. Tú tienes que acomodarlo y ahí entre Tigres y Pumas le están pagando el sueldo por mientras que dure el contrato y esto, lo otro. Entonces, también es algo pues complejo y tienes que manejarlo con pinzas, pero sí tuviste el tiempo. O sea, lo que pasa es que ya se les acabó. Ya están a una semana. Y están con que llamero, y que es este, y que es el otro, y que es el que juega en Brasil, y que es el que juega en la Premier, y que no sé qué. O sea, total, que no hay todavía nada. Y ahí te lo está diciendo Víctor Vucetich, y leyendo entre líneas, yo ya dudo que a lo mejor llegue alguien. Y aparte que todo el mundo sabemos que al equipo de Tigres, o más bien, la empresa que representa al equipo de Tigres y a Sinergia le cerró la llave. Entonces, no están despilfarrando por despilfarrar dinero. Entonces, quién sabe. Por lo pronto, el día de mañana van a enfrentar a los Rayos del Necaxa en el estadio del Universitario. Muy posiblemente, bueno, fíjate que va a ser una delantera con olor a Rayos del Necaxa. ¿Sí? Así como lo escuchan. El equipo Auriazul llega a este compromiso de la jornada número 7, todavía sin refuerzo en la delantera, y sus únicos atacantes nominales son el Búfalo Aguirre y el recién llegado Ricardo Monreal, quien apenas debutó la semana pasada ante Santos. Además de Osiel Herrera, quien en algunas ocasiones fue utilizado como centro delantero, pero pues ahorita está lesionado y se perderá el duelo ante el conjunto hidrocálido. Así que las posibilidades de Víctor Vucetich para el ataque se reducen a Aguirre y a Monreal. Rodrigo Aguirre perteneció al Necaxa del 21 al 22, del 2021 al 2022, donde jugó 38 partidos y marcó 12 goles. Incluso en su último torneo con los Rayos fue subcampeón de goleo con 9 golazos. ¿Ok? Solamente 2 menos del campeón en aquel entonces, que adivina quién fue.
1: A ver.
0: André Pierre Guignac.
2: Uy.
0: André Pierre Guignac. En aquel entonces, en aquella última temporada del 2022. ¿Verdad? Entonces, ahora Tigres, pues, sin Gorriarán y sin muchos más, los lesionados, hablo, pues échale, está Farfán, Angulo, Osiel, este muchacho Marcelito Flores, que ni siquiera lo dieron de alta, pues ¿para qué? Si no iba a estar listo, no iba a jugar. Marcelito Flores, está la suspensión de Gorriarán, está el otro lateral izquierdo también, Osvaldo Rodríguez, está... hay varios, el otro lateral también que venía jugando, también lesionado. Entonces, creo que son alrededor de 9 bajas que tiene el equipo de Tigres, ya con la de Gorriarán, la suspensión. Ah, el otro es este César Araujo, el contención también. Entonces son muchos los que no tiene Tigres. Va a llegar muy mermado a este partido contra el Necaxa. Y vamos a ver cómo llega para el próximo Clásico Regio, que es de este sábado que viene, o sea, de mañana, en 8 días, en la Casa de los Rayados. Y si Rayados es campeón, ¿qué es lo que yo creo que va a pasar? Aguas con el envión anímico del equipo de Monterrey, ¿verdad? Adelante, Ramón.
1: Muchas gracias. Vamos con la parte ya, pues, final de las noticias aquí del Doble Impacto, mi querido Arturo. Cosas bastante interesantes que les platicamos y les compartimos aquí los lunes, miércoles y viernes. ¿Qué te parece si vamos a Guadalupe con la entrega de 50 certificados de cirugías de cataratas para personas de bajos recursos? El municipio fortalece las acciones a favor de la salud visual de la población en el marco del Día del Adulto Mayor, que fue hace días. Héctor García, su señora esposa, Blanca Treviño, presidenta del sistema DIF municipal, ambos destacaron la labor del programa Crecemos para Vernos Mejor, con el que se esperan llegar a 250 cirugías en este 2026. Gracias a la alianza estratégica del municipio con el Centro Oftalmológico Club de Leones, Villa de Guadalupe, AC. Vamos con el tema de Andrés Míguez, que volvió a salir como favorito para ser el coordinador de Morena en Nuevo León, según encuestas de Fotométrica y Pentagrama MX, estas casas encuestadoras, y en un recorrido le envió un mensaje al gobernador diciéndole que anda muy fijado en la paja del ojo ajeno, pero no ve el drenaje reventado ni miles de fugas que aparecen por todo el estado. Dijo Míguez Llovera que Nuevo León lleva 5 años sin gobernador y se nota. Por ello, el morenista le recomendó al gober menos distracciones y más jale. Ven a arreglar las fugas, limpia los drenajes y ponte a trabajar. El último año que te queda. Sigue el ejemplo de nuestra presidenta Claudia Sheinbaum. Trabajo, honestidad y resultados. Ya casi nos vamos, ¿verdad?
0: Un minuto.
1: Un minuto, pues, para decirles que yo también coincido que gane Monterrey.
0: Uh-huh.
1: Y veo que va a ganar.
0: Ojalá.
1: ¿Verdad?
0: La cosa va a ser diferente, ¿eh? No, digo, a mí, por ejemplo, lo que habíamos comentado, lo que decías tú del golazo de Rayados, que se lo metieron a Cota, que para mí se lo comió. El golazo que
1: sí,
0: dijiste.
1: Claro, sí.
0: Se va a topar a un rival muy complicado, a pesar de que América está como líder del torneo, pero creo que en las posiciones, puntualmente en cada una, Toluca está muy bien armado, ¿eh?
1: Son los diablos.
0: Y acaban de recuperar ya a Paulinho. Mm. Paulinho, que viene de una lesión, ya está listo Paulinho, el portugués, ya con el equipo de los diablos. Va a ser bueno, ojalá que el lunes, que aquí vamos a estar, estemos platicando del título de Rayados. Esperemos que sí. Gracias a Jelly, viernes de Jelly en la producción, Ramón Fabián, un servidor Arturo Prado, pásale bastante bien.

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2: Esta semana se llevó a cabo la segunda reunión regional noreste sobre transformación pública digital. Destacó la presencia del diputado de Movimiento Ciudadano, José Luis Garza Garza, conocido como el Mueblero, en este foro donde el lema fue: el futuro de México es hoy. Al evento acudieron 200 autoridades y expertos de 19 entidades del país, mostrando que la modernización gubernamental ya es prioridad y que el norte está marcando la pauta en innovación. El Mueblero reconoció al gobierno estatal por seguir buscando soluciones que mejoren la vida ciudadana y agradeció la invitación. Se nota que por el noreste le apuestan fuerte a la tecnología y al trabajo en equipo. 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
3: Al no tener el equipo de Tigres a su capitán Fernando Gorriarán, esto por la suspensión que tiene por la tarjeta roja allá en el partido ante Santos, Juan Francisco Bruneta será el que porte el gafete de capitán el día de mañana en el partido ante los Rayos del Necaxa en el Estadio Universitario.
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2: 2:02, mi querida Yeli, en el programa que más te gusta, que más te agasaja, mi Yeli. Éxitos inolvidables de la XH 1420. 2:31. Ya se fue la clavícula, ahora sí, ¿verdad? La cutícula. Clavícula, cutícula. No se quiere ir, ¿verdad?
3: ¿Cómo que todo esto?
2: No, es que a diferencia de otros días, Yeli, esta hora estamos a 36, 37. Tenemos ahorita, no estamos tan abajo tampoco, ¿verdad? Pero tan arriba tampoco. Por eso yo le dije, si el calor no se acaba, el calor va a acabar con nosotros. Mi Yeli, primer éxito inolvidable de la tarde, por favor, avíntalo.
4: Pero esta música, ¿por qué no se toca en vivo?
5: Pues quiero tocar sí,
4: en vivo. Ya está, probando. Yo la voy a tocar en vivo.
2: ¿Vas a equivocar? Ah, no es cierto. Aquí están los corraleros y la cumbia sobre el río. Arrancamos hasta ahorita, comenzamos y acabamos hasta las 7. Éxitos inolvidables.

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4: Hablando del 14, mi querida Yeli, seguimos con más éxitos inolvidables. Recuérdalo, todos los viernes comenzamos a las 2 y terminamos a las 7 de la tarde. Aquí está como agua caliente, así está el agua ahorita con la temperatura. Aunque pronostica lluvia para la noche otra vez. Esperemos que sí. Para que se vaya la rata bien remojada en la tarde. Continuamos.

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2: En Escobedo, a fin de fortalecer las acciones de prevención y protección para las mujeres en situación de riesgo, el gobierno municipal formalizó un convenio de colaboración con OXXO para implementar 117 puntos violeta en los establecimientos del municipio. José Antonio Quiroga Chapa, encargado del despacho de la presidencia, destacó que esta estrategia representa un paso más en materia de prevención y atención a las mujeres que puedan encontrarse en una situación de vulnerabilidad. Los puntos violeta funcionarán como espacios seguros donde las mujeres víctimas de violencia o que se encuentren en situación de riesgo podrán resguardarse temporalmente. 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
1: Muy bien, vamos a seguir contigo en la más grande XEH 1420 con más de la música en este viernes, inicio del fin de semana. Vámonos con esto que se titula Tu Indiferencia. Es Luis Fer Cuellar.

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1: Estamos listos para complacerte en los telefonemas o en el audio aquí a través de la más grande XEH. Vamos a escuchar uno que nos llega a cabina, lo complacemos.
2: Buenas tardes. A ver si puedes poner una cancioncita. Ahí la de Romualdo Brito, el soldado en pena. Ahí para todos mis penancheros, va. De parte del Gumi y todos los penancheros de la Esperanza.

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1: Son las 3:37 y las 3:37 la gente se sigue reportando, sigue mandando sus audios. XEH1420 sigue complaciéndoles. Y aquí nos vamos ahora con un gran tema de Aníbal Velázquez, Ya lo verás.

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5: Bien, tenemos más y mejor música y complacencias. Hay un reporte en línea 2, por favorcito. Sí, buenas tardes.
6: Buenas tardes, don Rulo.
5: ¿Quién habla?
6: Habla Tony Mendiola.
5: Que le complacemos a Tony.
6: Ay, porfa, la de ¿dónde estarás con los embajadores, don Raúl?
5: ¿Dedicado para quién?
6: Un saludo, chapu, usted y para controles, que tengan buen viernes.
5: Gracias, ¿para quién más?
6: De nada, y pues va para acá, para toda la Gloria Mendiola, la Nancy, la Vicente, la Susi de Rebu, la Perla Duracel, mi camarada, la Malu del Pedre, el Iván de la Granja, el Cheque Santa María, el Bebé la 32, el Oscar Esquineros, el Queco 14, el Manuelillo Valleverde, el Miguel de la Esperanza, el Paco Lobos, el Dani Los Ratas, el Mike 31 y toda la banda, Rulo, gracias.
5: Ándele, gracias por su reporte, le complaceremos. Línea 1, por favorcito, al aire, buenas tardes.
7: Buenas tardes.
5: Hola, ¿quién habla?
7: Nancy, de acá de Juárez.
5: ¿Qué le complacemos a Nancy?
7: Poppy, la de No se puede amar a dos.
5: No se puede amar a dos, ¿para quién va?
7: Pues nomás para escucharla aquí en pleno quehacer.
5: Órale, bueno, pues échale muchas ganas y ahorita le mandamos su canción para que...
7: Gracias.
5: Ándele pues, gracias, hasta luego. Vámonos con este gran tema que se llama Vuelve Conmigo. Son las Musas del Vallenato.

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1: Muy bien, seguimos adelante a las 3:47. Y tenemos para ti más de la música, más de lo que tú estás pidiendo. Y aquí tenemos algunos audios que nos llegan a cabina.
2: ¿Qué onda, don Raúl? Muy buenas tardes. Ahí sí me puedes complacer con la rolita, la de lo bueno y lo malo y lo triste de la combinación. Saludos para Niño de Santa, que andamos hablando acá en Santiago, y toda la bandita, la charriza, la adicción, de Puerto Clemente de Valle Juárez. Gracias.
1: Ándale pues, gracias por su reporte. Le estaremos complaciendo todo lo que tú estás pidiendo aquí en XEH. Un audio más.
3: ¿Qué onda, don Rulo? Buenas tardes. Habla Dani, los ratas, compadre. Ay, para que me ponga una canción, va. Póngamele dos sentimientos con Miguel Morales. Y yo se lo he hecho, pues, usted, don Rulo, para que esté en controles. Para mi morra Jessica, acá en Villa Juárez, va, la consentidota sucia de Rébula, allá en Ciudad de Buenos Aires, con ese pelanchero y el Gumi, va. O para el Paco los Lobos, la Yamín del Topo, la Nancy, la Vicente, toca de Juárez, R Fantásticos, Meme, el Barro 12, bueno, Mira Loco, Lompa y los Payasos, el Mario de Juárez, el Gorrión de la Genaro, Miguel de la Espe, la Chupi.

0: Agua de Walter de los Vagos, Pampis de Sierra, poniendo la 49, la Pelona la Moderna, la Gata de las Malvinas, el Chagui, la Edición de Rancho Viejo y toda la bandola que saca Dani, los ratos, compadre, sobre Chido Liro.
1: Por supuesto, las complacencias están aquí en XEH. Gracias a ustedes por reportarse, que nosotros les seguimos complaciendo. Esto es de lo que están sugiriendo. Aquí la tienen. Dos sentimientos. Es Miguel Morales.

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1: Bueno, pues enseguida tenemos un rolononon que nos pidieron de allá de la colonia Tres Caminos. Es de las estrellas vallenatas, ¿eh? A las 3:54 presentamos el más triste Estrellas Vallenatas.

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1: 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En San Nicolás se llevó a cabo con éxito una edición más del programa Línea Directa. En esta ocasión, en la colonia Hacienda Los Morales, donde el alcalde Daniel Carrillo Martínez encabezó la brigada y atendió las peticiones de vecinos del sector. Los asistentes tuvieron asesoría jurídica, trámite de testamento, consulta y pago de predial, información de becas, consultas médicas, podología, nutrición dental y vacunas a menores de edad. A su vez, la Dirección de Bienestar Animal ofreció vacunas, desparasitación y esterilización gratuita a perros y gatos. El edil Nicolaita dijo que estas brigadas las realiza cada 15 días el municipio en las diversas colonias de la ciudad. 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
3: El equipo de los Rayados del Monterrey a punto de pasar a la historia de ser el primer equipo mexicano en quedar campeón en la Leagues Cup. Esto lo podría conseguir este domingo 6 de septiembre. El equipo de la Raya venció al América en penales y enfrentarán al Toluca. Pero cuidado, también los Diablos. Es uno de los equipos que mejor juega en el fútbol mexicano. Y con Mohamed están acostumbrados a ganar títulos.
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6: Y adelante la programación de este viernes aquí en La Más Grande a las 4 de la tarde ya con 3 minutos. Tenemos por aquí algunos audios para complacer con todo gusto. Adelante.
7: Saludos, don Raúl. Buenas tardes. Acá el Zoe de la Granja, compa. A ver si me complaces, por favor, ahí con la de Paraíso de la Proyección Vallenata. Y un saludo para usted y los controles de audio, compa. Que pase bonita tarde. Y va un saludo para mi hijo Nelson, mi carnalito el Pepe, el compa Michael de la Granja, el carnalito May 31 y la zona tamalera, el Carlos, el Valo, el Javi, el Willy, todos los malosos 420, la Blanca de la Millennium, el Huicho Vampiro, Susi de Rebo, el Oscar Esquineros, el Luis de Saltillo, el Gorrión de la Genaro, el Chino de la R, el Miguel de la Esperanza, el Güero Miralocos, Selvia del Porve, el Beto de la Alianza Real, Selene de la Milpa, el Cheque Santa María, el Isra de la Zona Norte, el Matute Escobedo, el Tavo de García, nombre, y toda la banda que se cotorrea con el Zoe de la Granja, compa, y muchas gracias.
6: Oye, te complacemos con todo gusto con tu canción de preferencia aquí en XEH1420. Hay más audios por ahí para complacencia.
8: Buenas tardes, don Raúl. Habla el Javier de Linares. Complázcame, por favor, ahí con la rolita de Mi Verdadero Amor con Diomedes Dionisio Díaz. Aquí para los que estamos en sintonía, ¿verdad? Un saludo posteo, controles de audio. A todos los que estén escuchando la XEH de parte de Javier de Linares, y gracias.
6: Va tu canción para allá con gusto. Síganos escuchando, sigan con nosotros. XEH, la estación que sí te complace. Viene la música. Vámonos, vámonos con esto. Y es de Diomedes Dionisio Díaz, Mi Verdadero Amor, lo que sugirieron.

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1: Número uno en su género, XEH1420, brindándote siempre la mejor diversión con su música vallenata. Vamos a mandar un saludo para toda la racita que nos está acompañando en Apodaca. Gracias. Vamos ahora con este gran tema. Es de la orquesta de Juancho. Se titula La Cumbia de las Cubas.

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0: Algo de los guacharacos que vamos a presentar para ustedes que están escuchando la estación allá por el rumbo de la colonia Aurora de Santa Catarina. A toda la raza que nos está escuchando en el Obispo de San Pedro, vamos a proyectarles esto que se llama la cumbia del señor Vela. Son los guacharacos de la Colombia.

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1: 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Y ahora les presentamos a Betty Ochoa, Cumbia en el Cielo.

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1: Ya son las 4:21 minutos. Los teléfonos están listos, abiertos, disponibles para recibir tu llamado. También puedes mandar tu audio por el WhatsApp del XEH1420 para que te podamos complacer al instante. Aquí tenemos uno de los grandes temas que nos solicitaron y es de Lisandro Mesa, la botella Pico Mocho.

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Y este es uno de los grupos invitados a la gran celebración. El Negro González y Los Aferrados.

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0: Claro que sí, con todo lo que a ti te gusta. Y en este momento vamos a presentar una canción que nos acaban de sugerir de allá de la colonia Altamira. Para todos mis amigos que están escuchándonos también en Valle Verde, son los Diablitos, Tú Vas a Volar.

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1: Sí, la estación que siempre está al pendiente de tus telefonemas o de los audios. Y aquí tenemos justamente dos de ellos para complacer. Adelante.
2: Muy buena tarde tenga usted, Raúl. Hablaste Lompe, el de los pedazos locos de acá de las Sabinas. A ver si me podía complacer, por favor, con la de Sin Saber Qué Me Espera con Diomedes. Y va para usted, güey, quien está en controles. Y va para el compa, el Paco de los Lobos. Gris de la 4-5, el compa Comiso de los Palancheros. Y el compa, el Tavo, va, que andamos aquí laborando. Y no, hombre, toda la banda que manda, porque no traigo lista. Y gracias, Raúl.
1: Claro que sí, con todo gusto va para allá el tema que tú quieres escuchar en la estación XEH. ¿Qué tenemos?
3: Don Raúl, muy buenas tardes. El Omar 112. Aunque esté muy solo, con Amin Martínez, los chiches del vallenato. Y va para usted, don Raúl, y quien esté en controles, que tenga una excelente tarde. Para mis hijas Ariana y Alison, de la Fumbre 112. La Malú, el Pedre, Elvia, el Porbe, Yasmín del Topo, el Jorge de los Panchos, el Huicho de los Vampiros, el Lompe, las Sabinas, este Beto y Marlene de la Alianza, Chapis y Mario en Juárez, Paulín de la 49, Susi de Rabo, Betty de Sierra, Selena de la Milpa, Nancy, la Vicente, Cri de los Bárbaros, el Borbo, Osco, Ser Duendes, la Gabela 112, Elector Pequeños. Y toda la bandita en sintonía de parte de Lomar 112, bendiciones y muchas gracias.
1: Muy bien, con todo gusto le complacemos aquí en la más grande XEH 1420. Y vámonos con música.
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1: llano. Es de Amin Martínez este gran tema. La pidieron aún en que esté muy solo.

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1: Hay un tema que nos acaban de pedir de allá, de la colonia San Martín. Vamos a dedicarla también para ustedes que están escuchando en la Pomerrey 9. Gracias. Vamos con la tribu vallenata, desde que te conocí.

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1: 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En Monterrey, hoy viernes 4 de septiembre, se llevó a cabo el cierre de la macro sede Parque Aztlán, hasta donde los padres de familia acudieron a recoger los paquetes escolares dentro del programa Útiles, Útiles, que impulsa la administración municipal que encabeza el alcalde Adrián de la Garza Santos. Todavía pueden acudir a recibir este apoyo en las instalaciones del gimnasio Raúl González, donde la entrega inició este mediodía y terminará hasta las 7 de la tarde, informó el municipio de Monterrey. 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
3: La peor forma de extrañar a alguien es estar sentado a su lado y saber que nunca lo podrás tener.
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1: ¡Claro! ¡Claro que sí! Estamos contigo presentándote pura diversión. Continúan con nosotros. Vamos a mandar un saludo para toda la racita allá por el rumbo de la colonia Las Malvinas. ¡Vamos con esto! Ya es de los gigantes del vallenato, aunque quisiera odiarte.

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1: La programación más completa en música vallenato la tiene XEH 1420. Y aquí llega algo de Nelson Velázquez y Dime.

0: comerciales y volvemos.
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6: 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Suéltala.
7: Buenas tardes, don Raúl. Habla el Chuster de Mirador. A ver, para que me ponga ahí la de Hay Hombre de Jorge Celedón. Y un saludo para ti. Y esta Yeli va en controles. Y y un saludo para mi jefita, doña Lupita, y Mirador San Antonio, va en Juaritos, que está en sintonía. La consentidota, Susi de Rébula, y en Chile, Buenos Aires, comienzo penanchero. La Yamín del Topo, Paco Lobo, Nancy La Vicente, Toca de Juárez, Cerro Fantástico, el Meme del Barrio 12, el Hombre de los Payasos, el Vuelo de los Miralocos, el Mario Juárez, el Gordón de la Ajena, el Miguel de la Espe, el Hecho de Piragua, Walter de los Vagos, Panfil de Sierra, el Paulín de la 49, la Pelona la Moderna, la Gata de las Malvinas, el Chagui, la Edición de Rancho Viejo. Y todos los que conocen, va el Chuster del Mirador, y gracias.
6: Las complacencias al instante están aquí en XH. Gracias por comunicarte. Y tenemos más audios.
8: Buenas tardes, Raúl. Un saludo para usted y para Controles. Por favor, ¿me pueden incluir la canción de la Combinación Vallenata? ¿Cómo vas a olvidar?
6: ¿Para quién?
8: Que todos escuchen la estación, la 1420, la mañana todo el día. Les escribo aquí de Pasadena, Texas. Muchas gracias.
6: Ándale, pues, gracias por comunicarse. Y aquí le complacemos con esto. Vámonos con un audio más para seguirles complaciendo en XEH. Suéltalo.
9: Buenas tardes, don Raúl. A ver si me puede complacer ahí con una cancioncita. No, hay una de Alejandro Mesa, la de Tapiz de Retazos, ahí para todos mis pelancheros en La Esperanza, va. El Comiso Pelanchero, el Tony, el Rolis, el Gato, el Piolo. Y toda mi gente de La Esperanza, Colombia.
6: Ándele pues, le complacemos con gusto. Y aquí está algo de lo que ustedes están pidiendo, y es de Lisandro Mesa, Tapiz de Retazos.

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1: Son ahora las 5:22 y tenemos mucha música para seguirte complaciendo y seguir enviando las canciones de tu preferencia, como esto. Se titula El Mocoso. La interpreta Silvio Brito.

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8: Gracias mil por seguirnos acompañando. Son ya las 5:28 y la siguiente versión la vamos a mandar para la gente en La Fama 2, para toda la racita que a esta hora nos está escuchando también en la nueva Estanzuela. Gracias. Vamos a continuar con esto de Luis Enrique Martínez. Se titula La Cumbia de Valledupar.

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1: Bien, son ya las 5 de la tarde con 31 minutos. Vamos a complacer audio. Suéltala.
2: Excelente tarde y clima, señor Don Raúl, locutor Colombia. El cuñado de la curva de San Pedro de la 20 también. Ahí, por favor, si me puede complacer con la de Susana 22, es del desaparecido Don Romualdo Brito.
1: ¿Para quién?
2: Para mejor la gorrita güera, para usted allá en controles. Para el Paulín Bigotes de Mario Bros. Para el Pampis de Sierra Ventana. Y para todos los que le mandan al cuñado de la curva de San Pedro de la 20. Excelente tarde y clima, muchas gracias.
1: Ándale, gracias por marcar, por llamar. Aquí XEH 1420, le complaceremos.
3: Excelente tarde tenga Don Raúl. Me podría complacer con la del hijo de Tuta, de Lisandro Mesa.
1: ¿Cómo no? ¿Para quién?
3: Un solito para usted, va, y quien está ahí en controles. Y un solito para los vagabundos de la Fomerre 32, mi compadre May 32, el Jorge de los Pancho, la Yasmín del Topo, el Óscar Esquineros, el Luis Altillo, el Tony Mendiola, la Madre del Pedro, la Chapis de Juárez, Mucho Vampiro, Susi de Rebo, el Cheque Santa María, el Queco 14, Marlene de la Alianza, el D de los Tres Puntos, Gorrión de la Genaro, el Conan y May 31, el Ser de los Duendes, Beto el Almaguer, el 5 de Sabinas, Celso Chiflados, el Güero Miraloco, sin nombre, y todo el que le manda el bebé de la 32, y gracias.
1: Ándale, gracias, sale su canción aquí en la más grande, XEH, llega Susana 22, Romualdo Brito.

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1: Son ya las 5 de la tarde con 38 minutos, 5:38, y aquí llega la música de los Picoteros, Cumbia Tere.

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2: Son ya las 5:43, 5:43, nos sugirieron este gran tema. Vamos a enviarlo con mucho gusto, se titula La Cuerdecita. Son los hermanos Gutiérrez.

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1: Sigue la música aquí en la XH1420. Ya esto que viene se llama El Gallo Kiko. Es la orquesta de los hermanos Paniagua.

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1: Bueno, pues ahora son ya las 5 de la tarde con 50 minutos, las 5 con 50 minutos y llega la presentación de Aníbal Velázquez con esto que se llama

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1: Avanzamos con la programación de este viernes 4 de septiembre, mes de la patria. Llegan las estrellas vallenatas, Amor y Luna.

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2: En el Congreso local, diputados del PRI, PAN y PRD recordaron que en el año 2024 hubo resultados que el gobernador debe respetar, le gusten o no. La ciudadanía eligió un Congreso plural y en Monterrey votó por una opción distinta a la representada por su esposa, y desde entonces se han repetido los señalamientos y agresiones verbales contra quienes no coinciden con él. Las bancadas exigieron al Ejecutivo cumplir con la ley y avanzar en el nombramiento del tesorero para que sea ratificado y rinda protesta ante el Congreso, y entonces sí, sentarse a discutir de manera formal el presupuesto 2024.